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0: estamos 8:21, muy pero muy buena mañana para todos. Arrancamos un nuevo programa en el día de hoy. Estamos aquí en Entre Líneas en Radio Parque Vida, la radio que te hace bien, acompañándote en estas primeras horas de la mañana. Mi nombre es Carolina Vares y junto al equipo, hoy tuvimos cambio ahí en el equipo, la tenemos a Vane Aricayo en los controles, en la operación técnica, que es la habitual, la que tenemos siempre también, pero hoy la reemplaza Cami, así que la tenemos ahí del otro lado. Y también mi compañero Gastón Salaverry, que lo tengo aquí enfrente mío. ¿Cómo va, Tonga? Buen día.
1: Buen día, Caro, Vane, y buen día para toda la audiencia. Acá estamos, comenzando otra mañana fresca. Cada vez le queda menos, esa es la positiva.
0: Sí.
1: Que este invierno, cada día que pasa, le queda menos.
0: Y cada vez le queda menos al mes, porque ya estamos llegando a la mitad del mes.
1: Menos
0: es una
1: mal,
0: cosa que así
1: para
0: se
1: algunos,
0: me dice,
1: ¿no?
0: Así tiki-tuki y yaka, yaka.
1: Yaka Zulu, yaka Zulu.
0: Chuki, yaka tuki. 14 de julio, ya mañana mitad de mes. Es increíble cómo está pasando el tiempo y cuando quiera acordar, ya estamos hablando en diciembre.
1: Cuando te quieras acordar, ya terminó el mundial.
0: Sí, también.
1: Tanto que lo estuvimos esperando.
0: La vida pasa tan rápido, por eso hay
1: como
0: que disfrutar cada día.
1: Como el dinero, o sea.
0: Sí, también, más en estos tiempos.
1: Me da la sensación que el dinero tiene más velocidad, pasa más rápido.
0: Sí,
1: que
0: más
1: la vida.
0: Rápido que el agua incluso. Así que bueno, arrancamos esta mañana aquí en Entre Líneas, como siempre. Una mañana gris en la ciudad de Buenos Aires. Debo confesarte que está fresco y gris, así que si vos todavía no saliste, si solo de que hoy te toca home office, bueno, acá te cuento, no saliste y no te perdiste mucho, porque está fresquita la mañana, 8:05 la temperatura, sensación térmica 6:01. El cielo va a estar mayormente nublado en esta mañana, 88% la humedad, hay vientos del norte a 15 kilómetros, y dicen que la máxima para el día de hoy es de 16 grados y anuncian parcialmente nublado. O sea que esperemos que en el transcurso de la mañana pueda salir un poquito más el sol, que es lo que está anunciado para el día de hoy, parcialmente nublado. En un ratito te voy a contar cómo va a seguir el extendido en las próximas horas y en los próximos días.
1: De maravilla. Atención, ya el tránsito nos advierte que tengamos en cuenta que recordemos que hay un corte del enlace desde la Costanera Norte hacia Cantilo por obras, ¿no? Lugar mítico de un restaurante que está allí. Así que si querés continuar tu camino hacia la General Paz, tenés que seguir derecho por Güiraldes, dice. Por lo menos esto va a acontecer hasta fin de año, esta situación. Así que bueno, ten en cuenta si sos de los que circulan por allí. A esta hora nos advierte que la autopista del oeste se encuentra reducida en el carril izquierdo a la altura del kilómetro 25, sentido a la capital federal, por choque entre dos motos. Panamericana, Panamericana, frenada, congestión muy fuerte desde la 197, la autopista Richeri con demoras a sentido a la General Paz. En el peaje del Mercado Central ya no cobra efectivo. Están sumando pago con tarjeta. Bueno, atención, por si vas con los morlacos, que tengas en cuenta justamente esta situación, por las dudas, ¿no? Que te pase. Yo siempre tengo problemas con ese peaje. Siempre, No voy mucho para ese lado, pero es conflictivo, por lo menos para mí. Es mi experiencia. En Pompeya, aquí cerquita, atensao, auto y moto chocaron en la avenida Sáenz. Le pusieron Adventure. Para mí estaba mirando una peli mientras escribía el reporte del tránsito. Adventure Sáenz al 1000, altura Skew, pero para mí es avenida Sáenz al 1000. Aquí cerquita, seis cuadritas por acá derecho. Para que los que circulan por ahí tengan en cuenta por qué se encuentra un poco retrasado. Estamos hablando del martes 11 de agosto, falta un montón. No nos vamos a adelantar tanto en el tiempo. El martes, que es hoy, ¿no? Arranca bastante cargada, dice la mañana, en los diferentes accesos a Capital Federal. Lo que tiene que ver con la autopista de La Plata de Buenos Aires también no escapa a esta situación, a esta condición. Así que bastante lenta. Ferrocarriles no advierten nada. Quiere decir que todo está funcionando sobre rieles, lo mismo que subterráneos y el premetro.
0: Muy bien, y tener en cuenta que hoy a las 20 horas hay una concentración en Plaza de la República frente al obelisco Banderazo Argentino.
1: En la previa.
0: Y que festejen hoy, porque para el miércoles están preparando un operativo. Qué mamita, otro que los jubilados.
1: Festejos. Jorge Macri, sí. ¿Qué te has convertido?
0: Lamentablemente, vos en realidad fue eso siempre, ¿no? Así que atentis, ¿eh? Hoy también ahí en el obelisco, tener en cuenta que estamos en tiempos muy caldeados, ¿no? Ya sea hoy como mañana, hay que tener cuidado, porque lo que es un simple festejo, lamentablemente, como el otro día vimos las imágenes, termina en agresión, en violencia.
1: No, ya no es una
0: y
1: situación.
0: Para mañana están contratando, están ya activando un protocolo también.
1: Porque no es una situación que es contra desmanes, ya es una actitud violenta porque sí. Represiva, sí. Porque sí.
0: Sí, bueno, mucho lo que están diciendo en estos días, y ya nos metemos un poco en lo que tiene que ver con lo que por el recorrido de noticias que vamos a mencionar, que obviamente está todo enfocado en lo que va a suceder mañana en el Mundial, ¿no? Y también esta visión que tiene el presidente, que tuvo siempre, de apoyar a Inglaterra, y bueno, la posición que él toma, bueno, muchos salieron a hablar en estos días. Por un lado, aclarar eso, ¿no? Como lo dijo Scaloni, creo que me parece no deberíamos meternos en este lío de Malvinas, Inglaterra. Un partido, fin del tema, ¿eh? Me parece que no deberíamos mezclar, pero bueno, sí tenemos un presidente que obviamente siempre
1: exaltó las virtudes del Reino Unido.
0: Ama a Inglaterra, entonces es como que, bueno, eso lleva un poco a abrir las discusiones de qué va a pasar mañana, ¿no? Entonces, a eso sumarle que no les gusta que seamos felices y obviamente todo eso se va a reprimir.
1: Claro,
0: y es
1: debe haber
0: que...
1: una cuestión ahí de que si ellos no son felices, nadie puede ser feliz.
0: Y sí, pero el que hay un dicho que dice: el que es feliz no jode. Bueno, estos acá te muestran que no lo son. Entonces, la realidad es que, bueno, nada. Bueno, con respecto a eso, metiéndonos un poco en las noticias, ayer lo hablábamos, el tema que tiene que ver con las noticias, que hoy se conoce el dato de la inflación, hay expectativas por lo que va a suceder, ¿no? Las principales consultoras lo que proyectan eran entre el 1,8 y el 1,9%, que perforaría de alguna manera el 2% por primera vez desde agosto del 2025. Eso, obviamente, ¿en qué repercute? En las tasas, en los salarios, el consumo y el tipo de cambio para el segundo semestre, ¿no? Lamentablemente, me paro acá en salarios, no lo estamos viendo, ¿no? Que nuestro sueldo se sujete a eso. Así que, bueno, hay que ver qué pasa, ¿no? También, otro de los temas que preocupa es las asociaciones de consumidores, lo que están alertando es por el subsidio a las garrafas, ¿eh? Cerca de ya 30 asociaciones de usuarios advirtieron que unos 3,6 millones de beneficiarios del programa Hogar podrían estar perdiendo el subsidio si no realizan ese empadronamiento y denuncian que el Estado dejaría de destinar casi 35 mil millones mensuales del beneficio. Esto porque nos interesa, obviamente, porque el recorte impacta lamentablemente sobre los hogares de bajos ingresos que no tienen acceso a la red de gas natural, ¿no? Así que, bueno, eso es un tema que bastante complicado porque estamos en invierno, ¿no? Me pasó este fin de semana de ir a un lugar y me hacía acordar cuando era chica, ¿viste? Las garrafitas con la pantallita. Había un montón de esas, digo, me acuerdo, y me remonté a mi infancia, ¿no? Porque sí, cuando hay lugares que no llega el gas o que no tienen
1: la red, claro, estaba la red.
0: Había un montón de garrafitas con y acá hablamos del precio de las garrafas, ¿no? O sea, una locura, ¿no? Encima le terminan sacando los subsidios, bueno, en fin, eso es algo que preocupa y más teniendo en cuenta en invierno. Otro de los temas que preocupa es que Milei impulsa a los nuevos jueces para la Cámara. Ya el presidente Javier Milei firmó los pliegos de Mariano Bertuzzi y Carlos Yadarola para cantes en la Cámara porteña, ¿no? Y la decisión, obviamente, generó cuestionamientos de los sectores opositores porque quedaron relegados postulantes que tenían mejor ubicación en el orden de mérito. Así que acomodamos los jueces como se nos canta. Que bueno, justamente fueron los que están limpiando la causa Libra también, ¿no? Así que la Cámara Federal interviene en causas de alto impacto institucional, entre ellas las investigaciones sobre funcionarios nacionales. Oh, también son los que están investigando a Adorni. Bueno, en fin, realmente todo bastante turbio, ¿eh? Flybondi nuevamente suspendió a trabajadores tras otro fin de semana sin vuelo. Lo que están diciendo es que Flybondi tiene un solo avión. Y es el que está haciendo todo, por eso falla todo el tiempo en las salidas, ¿no? No operó vuelos durante el fin de semana y suspendió a decenas de empleados, incluidos tripulantes, mientras que obviamente continúa la comercialización de pasajes, porque ellos no dejan de vender. La situación obviamente incrementa la incertidumbre, ¿no?, que para los pasajeros y los trabajadores, que vuelve a poner bajo la lupa la situación financiera de la empresa. Se dice que están en tratativas con, ¿no?, para que se venda, pero mientras tanto la gente sigue pagando las consecuencias, ¿no? Porque muchas veces la gente necesita por un mango menos comprar, pero bueno, tengan en cuenta eso también, ¿no? Lo que se cuestiona también es ANAC, ¿qué hace? O sea, ¿por qué ese avión está en condiciones? Va y viene, va a todo el país. Dicen que de seguridad ellos están muy pendientes, pero la verdad es que si tenés un solo avión...
1: No, si tenés un solo avión, obviamente que va a haber gente que no va a viajar, porque si el avión va para el sur, no lleva gente al norte.
0: No, claro, pero el tema es que
1: si vos vendés pasajes para el norte y tenés un solo avión, a alguien no va a llevar. O no lleva a los que van al sur o no lleva a los que van al norte.
0: No, pero por eso, más allá de eso, me preocupa el tema de la seguridad. O sea, el avión está teniendo el mantenimiento que necesita.
1: Sí, es como los bondes,
0: ya hace una semana atrás, tuvieron que aterrizar no sé en dónde porque no sé qué problema habían tenido.
1: Bueno, pero es como el colectivo. El colectivo va y viene todo el tiempo. ¿Vos te crees que tiene 400.000 colectivos el de la empresa? Es el mismo.
0: Sí, pero no es lo mismo.
1: Lo mismo.
0: No es lo mismo. Un colectivo capaz que se te murió ahí, quedó ahí.
1: Bueno, por eso. Y este cuando se quede ahí.
0: Un avión
1: cuando
0: se te queda ahí.
1: Pero
0: puntetito.
1: Si despega, está porque está en condiciones de despegar.
0: Bueno, no sé, la verdad.
1: Lo que
0: a
1: pasa
0: mí
1: que
0: me preocupa mucho eso.
1: La pregunta es: bueno, ¿por qué opera? Opera porque tiene vínculo con el gobierno, la empresa.
0: Sí, claro.
1: Por eso opera. Pero por eso estafa. Vende pasajes a gente que sabe que no va a llevar.
0: Claro. Por eso está cargado de denuncias también,
1: bueno,
0: ¿no? O sea, esa es la realidad. Así que bueno.
1: Bueno, pero la gente, a ver. Pasó una vez, pasó dos veces. Tenés noticias todo el tiempo de que Flybondi dejó varado, que Flybondi no llevó, que Flybondi no despegó, que Flybondi demoró, que Flybondi. Y bueno, si vos le seguís comprando a Flybondi, amigo.
0: Y saludos a hacer después una demanda y cobrar
1: sí,
0: una demanda.
1: Sí, pero ¿cuándo
0: millonaria?
1: La vas a cobrar?
0: No,
1: ¿cuándo?
0: Sé,
1: sí, claro. La vas a cobrar una demanda millonaria.
0: Sí.
1: Presenta quiebre, chao, nos vemos y no cobrar ni.
0: Disney. Sí.
1: Pero si tu plan es compra un pasaje para hacer una demanda millonaria, me parece que está mal enfocado.
0: No,
1: vos querés comprar un pasaje, vos querés comprar un pasaje para viajar. Pero si la empresa no cumple, ¿por qué le seguís creyendo?
0: Exactamente, pero bueno, sí, es una low cost
1: teniendo,
0: barata,
1: claro,
0: entonces
1: bueno,
0: ahí está
1: listo.
0: La gente, ahí
1: te
0: está
1: arriesgás
0: la gente,
1: entonces.
0: Pues. Exacto, sí, pero bueno, nada, se espera que la empresa en algún momento...
1: Es una cuestión de fe.
0: Claro, si sale o no sale. Cristalina Giorgi va a viajar a la Argentina, aparentemente a fin de mes viene, la directora gerente del FMI. Ya confirmó su visita al país para reunirse con Javier Milei y Caputo, ¿no? Así que...
1: Sus amiguis.
0: Amiguitos, sí. Será una señal relevante sobre la marcha del acuerdo con el organismo y la evaluación del programa económico, ¿no? Y veremos qué nos pide, qué pide ahí, qué entregamos, porque la verdad es que, como siempre, de todo esto siempre sale algo. Así que, bueno, por ahí más o menos, y obviamente todo después lo que Gastón va a estar ampliando de lo que se viene del deporte.
1: Sí, Mundial, Carolina, el Mundial se viene en semifinales. Hoy juega Francia-España, un choque Lamine Yamal. Para mí, muchos lo tienen como no sé qué. Está bien, debe jugar bien, la verdad que no lo vi. Se enfrenta a... Kylian Mbappé, se van a estar enfrentando estas dos selecciones. Bueno, de ahí saldrá uno que llegue a la final y mañana el choque que se viene hablando entre Argentina e Inglaterra, ¿no? Con todo el condimento que eso conlleva. Más para nosotros que para otros, pero bueno, es así. Mañana
0: sí.
1: Habrá que esperar ese partido.
0: La emoción que se vive, obviamente, con respecto a todo esto, ¿no? La emoción, ¿no?, de los argentinos, creo que está bueno. Yo veía el otro día, ¿no?, cuando ganaba Argentina, iba a la plaza Alsina y todo el mundo cantando, gritando, gente con banderas y con las caras pintadas, ¿no? Y digo, bueno, más allá de todos los negocios que estamos viviendo en torno al deporte y al fútbol y las rivalidades y demás, lo que importa es eso, ¿no? Ver un poquito la sonrisa de la gente, ¿no? Así que hoy también tenemos una salida particular. Vamos a estar hablando con respecto a esto con Fernando Signorini. Signorini, sí, ex entrenador de Maradona, también hablando, que estos días estuvo hablando con respecto a lo que ve, la visión, ¿no? Alguien que acompañó a Maradona en el Mundial 86, 90, 94 y 2010. Así que bueno, también dando su evolución de lo que ve en estos tiempos, ¿no? Hablando de ese clásico, ¿no? Argentina-Inglaterra. Así que bueno, te invitamos, hoy tenemos programón por delante, así que te invitamos a que seas parte, que te comuniques con nosotros. ¿Y cómo lo puedes hacer? A través de todas las vías de comunicación, www.parquevida.com. Ahí nos escuchás en forma online, a través de YouTube también. Ya estamos en YouTube.
1: Estamos.
0: Ahí en YouTube, suscríbete para que te llegue la notificación de cuando estamos en vivo. Ahí tenés también para dejarnos comentarios y escribirnos. Y a través de todas las redes sociales, arroba Entre Líneas PQB o Parque Vida en Facebook, Twitter o Instagram, cualquiera de ellas están activas para que te puedas comunicar y también dejar tus preguntas con debatir, ¿no? Sobre los temas que también planteamos, como algún otro tema que quieras que estemos abordando. Y si no, comunícate por teléfono.
1: Hacelo al 4912-1059 o al 1140-79-2402 a través de WhatsApp y Telegram. Nos pueden estar escribiendo, mensajeando, contando los pálpitos para el día de hoy, los pálpitos para el día de mañana, bueno, o situaciones, ¿no?, que se estén atravesando en los diferentes puntos de la ciudad y del país.
0: Tenés todas estas vías, así que para que disponibles para comunicarte con nosotros. Arrancamos la mañana, como siempre, escuchando muy buena música.

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0: 8 horas 42 minutos seguimos en esta mañana aquí en Entre Líneas. Ahora nos metemos a repasar un poco qué nos dicen las tapas de los diarios. Me voy a la tapa del diario Va de Negocios del día de hoy en lo económico para ver cómo estamos, y tiene como título principal: el gobierno activa la asistencia a las provincias en busca de apoyo. Autorizó anticipos de coparticipación mientras el jefe de gabinete avanza con la ronda de gobernadores para eliminar las PASO. Milei bajó línea a diputados y senadores para que defiendan las reformas en el Banco Central. Ayer dio una clase, que la letra, la verdad que no sé quién entendía, porque estoy viendo la imagen del pizarrón, y mientras que explicaba, la pizarra y el fibrón en mano, el presidente dio su masterclass sobre los cambios a la Carta Orgánica del Banco Central.
1: Dicho con el fibrón que le regaló Donald.
0: Sí, claro.
1: Pues seguramente. Tiene...
0: No entiendo lo que dice la letra. Banco no importa, Central, dicen una
1: no
0: parte.
1: Importa lo que dice la letra, no entendemos lo que hace.
0: Tal cual.
1: Ni la letra ni las palabras.
0: Nada. Seguimos con más títulos. La actividad sigue con dinámica de serrucho y hay caídas en junio. Economía da el primer paso del plan financiero con el Bonar 2029.
1: ¿Es Bonardo eso?
0: Bonar, sí. El nuevo Bonardo. El nuevo bono del gobierno que lanzó ayer, que eso sirvió obviamente que con todo lo que se cobraron de los bonos en estos días, se fugaran todos esos dólares para afuera. Así que seguimos ahí con esas moviditas de los dólares y el... ¿cómo se llama? El carry trade y demás. Deportes: España estima un beneficio de 4.000 millones de euros si gana el Mundial. La proyección involucra el impulso de las exportaciones y el fortalecimiento de la marca país. Mientras tanto, el efecto sobre el consumo ya se refleja en bares y restaurantes. Negocios: bajó el retorno por alquiler y es de entre el 6 y 7% anual en el conurbano. En el oeste del Gran Buenos Aires se necesitan 13,7 años de alquiler para recuperar la compra de la propiedad, frente a 14,3 años en el sur y 16,3 años en el norte. Claro, y ahí vemos por qué falta, ¿no? Las propiedades para alquilar, ¿no? Ya no es mucho negocio para algunos. Hay más locales comerciales vacíos en las avenidas porteñas. La Cámara Argentina de Comercio y Servicios relevó un incremento del 22,3% de la vacancia de los locales frente al año pasado y una baja del 5,1% bimestral. La sección Números y Géneros, Parlamento: la representación de las mujeres se estanca a nivel global. Y por otro lado, ahí en margen derecho, Trump anuncia peaje en Hormuz y se dispara el petróleo. Eso recrudece el conflicto. El presidente de Estados Unidos, Donald Trump, sumó a los ataques de Irán la presión comercial en el estrecho de Hormuz y anunció aranceles del 20% para aliados de sus adversarios.
1: ¿Y los no aliados cuánto le tiene que pagar?
0: La profundización de la tensión hizo saltar más del 9% en la jornada del precio del crudo. Así que bueno,
1: ni jamón se puede comprar ya.
0: Ya está complicado todo, la verdad. Así que bueno, así pasan los títulos que figuran en la tapa del diario Va de Negocios del día de hoy.
1: Nos estamos en la tapa del diario Popular del día de hoy. El título principal: la foto de Lionel Scaloni. Scaloni no piensa en grandes cambios para mañana, dice. Pese al bajo nivel de que vienen mostrando los jugadores, el técnico priorizaría, ¿no?, mantener la base

0: del campeón del mundo y no habría modificaciones en el equipo que saldrá a la cancha a buscar la final. Lo que preocupa al cuerpo técnico es, más que la actualidad futbolística, el desgaste físico que tuvieron en los últimos partidos. La FIFA autorizó a usar la casaca azul con la que ganamos en el 86. Bueno, elijo creer, ¿no? Y anuló mufa, como dicen por ahí. Argentina, cada 42 horas una mujer resulta ser víctima de un femicidio. Tremendo este número. Es fuertísimo. No sé qué tendrá que ver. Pegado a esta nota, pasó la revisión. Sebastián Villa se sumó finalmente al club Xeneize. No sé
1: por qué. Cada medio tiene su intencionalidad a la hora de informar.
0: No sé por qué. Por ahí son de River, ¿no? Porque justo pegado a eso, emotiva despedida. Por un lado presentan a Villa, que vuelve a Boca. Por otro lado, emotiva despedida. Franco Armani cerró oficialmente su paso por River Plate. Así que le dieron un beso, una medalla y gracias por todo. Por otro lado, máxima tensión en Estados Unidos por el partido Argentina-Inglaterra, no por el estrecho de Hormuz. Lo que genera máxima tensión es esto, ¿no? Bueno, extreman medidas para minimizar el contacto entre hinchas de ambos países. Autoridades de la FIFA, el FBI, fuerzas de seguridad de Estados Unidos, Inglaterra y Argentina diseñaron un operativo especial para el choque entre ambas selecciones, considerado el partido de mayor riesgo del Mundial 2026, con accesos diferentes, fuertes controles y un amplio despliegue policial. Hablando del Mundial, a las 4 de la tarde, en el día de hoy, Francia y España disputan, justamente en el día de hoy, una final adelantada, dice el diario Popular. Las últimas, nueva condena a Julio De Vido y López, ¿no? Ahora por la causa Escanca, aquella empresa que estaba, ¿no?, aquí hace varios años. Buena charla, dice Nico Quiato. Confirmó que habló con Flor Peña para evitar el juicio. Mira vos, qué interesante lo que me contás. Y por otro, la última noticia tiene que ver con la muerte de Sam Neill, ¿no? Estamos hablando de un actor a los 78, actor norteamericano a los 78 años, el áspero paleontólogo protagonista de Jurassic Park. Falleció en el día de ayer a los 78 años. Los títulos de la edición impresa de este martes 14 de julio del diario Popular.
1: Y así arrancamos la mañana, vemos, ¿no?, cómo cada uno de sus medios, de los medios que mencionamos acá, tienen su intencionalidad a la hora de titular, buscar la imagen, cómo diagraman aún su portada, ¿no? Todo eso tiene un propósito, por eso siempre te pedimos que estés atento, que tengas el discernimiento bien activo, bien despierto, porque la desinformación, las falsas noticias, la manipulación, la especulación, y todo lo terminado en on, es algo que lamentablemente nos azota en este tiempo y va a seguir así. Así que a estar bien atentos.

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0: 8:57 y ahora sí, antes de entrar a la segunda hora de... ¡Ay, qué gris que está el cielo! Antes de entrar
1: a...
0: Espera,
1: dame un segundo, que vamos a ponerle un poco de color.
0: Un poco de color, pasámela, qué lindo, ¿no? Sería que uno pueda... No importa.
1: Te saludo, señor, que lo saludaste.
0: Chao, señor. Bueno, vamos a escuchar algunas voces. Ayer se viralizó un audio, un video, en realidad, ¿no? De una Franco Torche, que es un periodista que escribe generalmente en Página 12, ahí tiene una columna. Pero siempre tiene alguna declaración interesante. Y ayer se viralizó, o casi se viralizó, pero me llamó mucho la atención el concepto de lo que decía, ¿no? Porque es un poco lo que está camuflado en este tiempo, que tiene que ver con la resignación. Bueno, él estaba hablando, ¿no?, del plan del gobierno, y decía lo siguiente. ¿Lo queremos, Vané?
2: A mi criterio no hay una contradicción en Milei diciendo no producimos nada, que amén de ser falso
3: nada.
2: Y propio de un ignorante, es estratégico. Es apostar a la resignación. Es una estrategia existencial del gobierno. Es así de claro. Es apostar a que el rapitendero se endeude porque no vale la pena vivir acá.
4: ¡Anote!
2: Es psicológico el efecto. Entiéndanlo, no es solamente económico. Es infinitamente más grande como estrategia general de gobierno y de destrucción. No es nada más que, ay, no fabrico virome. Y es mentira que no fabrica virome. Es mentira, por supuesto que mentira. Pero además es estratégico. No es gil de su parte. No es ingenuo. No es ingenuo. Es un programa de gobierno tendiente efectivamente a producir resignación colectiva.
0: Sí. Me impactaba esto, ¿no? Lo de la resignación colectiva, porque también en paralelo escuchaba gente que le preguntaban, che, ¿cómo ves a Milei? ¿Votarías en el 2027 de vuelta, no? Y salía gente que decía, sí, bueno, sí, yo creo que sí, si cambia algunas cositas, ¿no? Si le empieza a pagar a las universidades, a los jubilados, yo creo que
1: claro,
0: sí.
1: Claro, pero no va a empezar a pagarle ni a los jubilados, ni a las universidades,
0: ¿no?
1: Ni a nada.
0: ¿Por qué lo haría, no? Pero ahí Franco Torcha puso en palabras una idea que va mucho más allá de la economía. Por eso es interesante. Dijo que el verdadero proyecto del gobierno no es solamente desindustrializar al país, sino instalar la resignación como forma de vida. Y si vos empezás a analizar estas palabras y empezás a mirar tu contexto y empezás a mirar a la gente, ¿no? La verdad es que hay un poco de esa sensación de resignación, ¿no? Porque convencer a millones de argentinos de que ya acá no vale la pena de producir, estudiar, emprender, ni proyectar un futuro, que es lo que estamos viendo todo el tiempo, ¿no? Cuando pasa con los científicos que le están bajando los sueldos, que los echan, que te llevan a decir acá ya está.
1: Que frenan obras que están por terminarse y no las
0: culminan. Argentina no sirve, me voy, a los que estudian en la universidad, y bueno, tengo paro la mitad de los días.
1: Sí,
0: me
1: no
0: pasó,
1: sé,
0: como no estudiante, si, no, compañeros que dicen, no puedo estudiar así virtual, porque la verdad que la mayoría de las veces, muchas veces tenés virtual. Y hay gente que no se engancha en la computadora con el profesor ahí, que ni hablemos que si el internet anda mal, se cuelga y demás, y terminan dejando. Porque en este país, estudiar, la verdad es que es re complejo, dejo de estudiar,
1: claro,
0: ¿no?
1: Claro, pero no es en este país. Es en este gobierno, es
0: bueno,
1: en esta gestión.
0: Pero está bien, estamos hablando de este gobierno, de esta situación puntual de la Argentina, de cómo están llevando a todo, ¿no? Y es así, a resignarse. Bueno, ¿para qué voy a dar años de mi vida investigando algo si después el proyecto que investigué lo dejan ahí tirado, que oxidándose? ¿Para qué voy a estudiar si no se puede, no? Es imposible, ¿no? Que el único horizonte posible sea sobrevivir, endeudarse o irse, ¿no? Que es lo que está planteando un poco este gobierno. Porque cuando un gobierno logra que una sociedad deje de creer en sí misma, ya no necesita imponer nada por la fuerza, ¿no? La derrota empieza a instalarse cada vez más en la cabeza de la gente, ¿no?
1: Y empieza con el desánimo, me hace acordar a alguien que va adelante y te va desanimando para que no prospere, para que no crezca.
0: A eso voy. Y quizás esa sea la discusión más profunda de este tiempo, ¿no? No es solamente en qué país estamos construyendo, sino qué argentinos nos quieren convencer de que somos, ¿no? Y ahí me parece que es clave hacer un parate, porque en estos tiempos difíciles que estamos viviendo, ¿no? No nos tiene que ganar la resignación, nos tiene que sostener la esperanza, ¿no? Confiando en las señales, quienes creemos en Dios, sabemos que hay señales que se están dando, defender, ¿no? Un poco en este tiempo, mirar al otro, al prójimo, perseverar en la fe, ¿no? Y sigamos avanzando, ¿no? Porque Sabemos que hay otra salida, sabemos que las cosas pueden ser diferentes, ¿no? Que no nos hagan perder la esperanza frente a estas dificultades que estamos viviendo, ¿no? Sigamos confiando, obviamente, y con las certezas, ¿no? De que ningún tiempo difícil es eterno y que todo pasa. Y
1: que Dios interviene también, ¿no?
0: Exactamente.
1: En estas realidades. Yo escucho a veces algunos que profesan o dicen profesar, ¿no? O ser creyentes y andar por caminos y defender esta gestión de gobierno es tremendo.
0: Por eso creo que me parecía...
1: Entonces, ojo también con no dejarse confundir.
0: Por eso,
1: ¿no?
0: Digo, claro, que las dificultades no nos lleven a esa resignación y todo lo contrario, no nos hagan perder la esperanza, ¿no? Que sigamos confiando, cuidando a la gente, mirando al lado, con la certeza de que ningún tiempo, como dije recién, es eterno y que quienes perseveran, ¿no? Con esa fe, mirando al invisible, ¿no? Y con amor también hacia el otro y con la convicción de saber siempre que la fuerza para salir adelante está y que nunca, nunca, nunca, más allá de lo que vean tus ojos y de lo que te quieran hacer instalar, pierdas la esperanza.

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0: 9:07 y ahora sí, ya estamos metidos en la segunda hora. Actualizamos datos que tienen que ver con el clima y con el tránsito. ¿Cómo va a seguir el clima y en los próximos días? Actualmente 8:05 la temperatura, sensación térmica 6:01. El cielo se encuentra mayormente nublado, 88% la humedad. Hay vientos del norte a 15 kilómetros. Dicen que la máxima para el día de hoy va a ser de 16 grados. Anuncian cielo parcialmente nublado durante todo el día. Esperemos que salga el sol, porque ahora está mayormente nublado. Esperemos que salga un poquito más el sol. Mañana miércoles, mitad de semana, mínima 11, máxima 18. Cielo parcialmente nublado por la mañana, mayormente nublado hacia la tarde. Insisto que después a la tarde va a salir el sol en todo nuestro país, ¿eh? Así que bueno, veremos si esas señales se cumplen, ¿no? Mañana miércoles. Y para el jueves, una mínima de 14 y una máxima de 20, ¿eh? Sube la temperatura, atenti. Lo único que anuncian que va a estar nublado por la mañana, mayormente nublado hacia la tarde. Así que bueno, por ahora venimos zafando, cambiaron los dibujitos porque estaban pronosticados lluvia para el miércoles a la noche. Ahora no hay lluvias, pero dicen que la semana que viene se vienen 6 días corriendo de lluvia, así que estate atento. Si tenés ropa, trata de ponerte al día, porque bueno, los días de lluvia, humedad y todo eso a veces se complica, pero bueno, por lo pronto esta semana no se ven lluvias. O sí, a ver, sí, el viernes se ven lluvias, pero después se va. Así que bueno, disfrutar de este alivio que tenemos en el medio, 18, 20 grados, 21 del viernes, por ejemplo, porque va a estar bastante lindo. Después vuelve a bajar la temperatura.
1: A lavar la ropa ahora, entonces.
0: Datos del clima en esta segunda hora del programa de aquí Entre Líneas.
1: En cuanto al tránsito, sigue intenso, ¿eh? Los accesos bastante cargados hacia Capital Federal. No se advierte en reporte de ninguna falla, ninguna complicación ni retraso en cuanto a el transporte público. Estamos hablando de ferrocarriles, subterráneos y premetro también cumplen con los cronogramas de horarios a esta hora de la mañana. Lenta la General Paz en esta jornada, ¿no?, fresca, así que no hay grandes movimientos ni cambios en el tránsito.
0: Bien, recordemos que a las 20 horas hay una concentración en Plaza de la República frente al obelisco, un banderazo argentino que se va a estar realizando, así que bueno, es el único movimiento, como hoy lo decíamos al principio, a estar atentos, porque en estos tiempos donde hay mucha provocación, donde la mente lamentablemente atacan o detestan ver a la gente contenta, feliz, entonces, ¿no?, evidentemente están ahí
1: provocando. Es más, ¿estarán deseando, ¿no?, que hoy Argentina no gane para que la gente no esté alegre?
0: Capaz, sí, sí.
1: Algunos estarán abrazadas.
0: Y el presidente, tenemos nuestras
1: foto,
0: dudas.
1: A su foto de Margaret Thatcher,
0: sí,
1: estarán
0: el
1: algunos
0: presidente
1: abrazados.
0: Tenemos nuestras dudas de que vote por Argentina o esté alentando por Argentina. La verdad es que no lo sabemos. Así que bueno, por lo pronto ten en cuenta estos datos que te arrojamos, ¿eh? www.parquevida.com, ahí nos escuchás en forma online, en YouTube también estamos. Suscríbete a la campanita para que te llegue la notificación de cuando estamos en vivo, ¿eh? En redes sociales, arroba entre líneas PQB o Parque Vida, en Facebook, Twitter o Instagram, cualquiera de ellas están activas para que te puedas comunicar y dejar tu mensaje, ¿eh? También, como nos encontrás, a través de los teléfonos 4912 1059, nuestra línea del contestador, para que nos puedas dejar un mensaje, decinos de dónde nos estás escuchando, o al 1140792402 también, para mandarnos un WhatsApp, sticker, lo que vos quieras compartir, ese sticker de Argentina, ¿no?, que vemos en estos tiempos que vuelven a resurgir. Bueno, los queremos también recibir en nuestro teléfono, ¿eh? No hay excusas, todas las vías de comunicación están disponibles para que vos seas parte. Todavía queda mucho más programa, ¿eh? Así que quédate ahí prendido, la radio que te hace bien.

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15 minutos pasan de las 9 de la mañana y hasta las 10 vamos en vivo. Momento de hablar del deporte, en este caso semifinal de Mundial México, porque nos olvidamos tal vez, ¿no? Que esto es México, Estados Unidos y Canadá, que quedó ya a lo largo y hace tiempo, pero en estos tres países fueron los organizadores de este Mundial 2026. Hoy, 4 de la tarde, hay una cita para los que puedan. Francia-España. España-Francia, primera semifinal de Mundial de estos dos competidores, de estas dos selecciones. Habrá uno que llegará a la final. ¿Quién lo hará? ¿Lamine Yamal o Kylian Mbappé? Bueno, habrá que esperar hasta las 4 de la tarde para ver cómo se resuelve esta situación. Después, el día de mañana, la otra semifinal entre Argentina e Inglaterra. Pero después quedan dos partidos. El sábado, tercer y cuarto puesto entre las dos selecciones que han sido derrotadas hoy y mañana. Y el domingo, final. Y después, chao, volvemos a la normalidad. Empezamos a ver el fútbol mediocre de la Argentina y de otras... y de otros ámbitos y de otros lugares del mundo. Pero bueno, nada, ahí estamos con la expectativa a ver cómo se desarrolla. A priori da la sensación de que esto va a ser un partido más que interesante. Los últimos antecedentes que tenemos entre los choques de estas dos selecciones es los de los últimos años, desde el 2021, ¿no? Se enfrentaron por el National League. 2021, Francia ganó en esa ocasión 2-1 a la selección española, pero después en el 2024 se volvieron a enfrentar por Eurocopa, donde la selección española le ganó justamente a la francesa. Y el último antecedente próximo fue el año pasado, en el 2025, también por el National League, donde con una lluvia de goles tremenda en un partido de ida y vuelta, España le ganó justamente a Francia 5-4. Así que con estos antecedentes da la sensación de que hoy tendremos un partido más que interesante. Así que también nos pueden escribir para dar su pálpito o su deseo, ¿no? Porque muchas veces pasa eso también. Uno desea que una selección se imponga sobre la otra y después no pasa y uno queda decepcionado. Pero bueno, Si tenés ahí un pálpito, mandanos un mensaje para el resultado del día de hoy. Así que estamos con expectativa para ver qué pasa entre España y Francia. Por otro lado, como te dije, mañana, ¿no? Argentina-Inglaterra, también con toda una atmósfera, ¿no? De condimentos, sensaciones. Todo nos rememora aquel conflicto en el Atlántico Sur en el 82 contra esta potencia. Después pasó 4 años después, porque ahí viene donde está atado esta situación, en el Mundial de México, justamente en México 86, que se están cumpliendo 40 años, o se cumplieron hace poquito 40 años, con el partido histórico entre Diego Armando Maradona, la selección argentina y la selección inglesa, donde se hizo el gol del siglo, ¿no? El gol, para muchos, el mejor gol de todos los mundiales. El primero, que hoy con VAR o con toda esta tecnología, por ahí no se hubiese cobrado. Pero así como pasó con el campeonato que tiene Inglaterra, que la pelota nunca entró al arco. Todos vemos la imagen que se repite una y mil veces, donde la pelota pega en el travesaño, pica fuera del arco y continúa la jugada, y el referee dio gol para Inglaterra, y por ese gol Inglaterra tiene un campeonato del mundo. Por eso cuando se quejan, ¿no?, de la mano de Maradona. Pero después, para decir, ¿no te gustó el gol con la mano? Quédate tranquilo que ahora te hago un gol que te va a gustar a vos y a toda tu familia. Y ahí fue donde nació el más maravilloso gol de todos los mundiales, ¿no? El 2-1 frente a Inglaterra, que le dio paso a la selección argentina a la siguiente instancia en aquel Mundial de México 86. Así que bueno, con todo ese condimento, mañana, no, ya obviamente con 40 años después, otras realidades, no está tan latente, tan vigente,
toda esa situación, pero tiene el condimento y en este momento y en esta situación todo suma como para alentar. Muchos argentinos y argentinas estábamos, ¿no?, con la selección argentina, por ahí otros no tanto, ¿no?, abrazando su fotito, no sé si autografiado o no, pero con su fotito de Margaret Thatcher, ¿no?, y siempre defendiendo a otro antes que a tu tierra y a tu país, o por ahí no te sentís de acá. Y eso es lo peor, ¿no?, que por ahí le dieron lugar a alguien que nunca quiso a esta tierra y quiere convertir esta tierra en otra cosa que no es. Entonces, evitemos, ¿no?, o tratemos de zafar de que ese dolor se traslade a nuestras vidas y disfrutar el día de mañana alentando a la selección argentina. Scaloni tiene en mente por ahí meter algún cambio frente a Inglaterra entre los 11 que están allí, ¿no?, para enfrentarse a las 4 de la tarde de mañana en el Mercedes-Benz Stadium, allí en Atlanta. Nada, vamos a estar atentos a ver qué pasa. Por ahora siguen las prácticas, sigue el ensayo y Lionel Scaloni firme, ¿no?, con la escaloneta, con Lionel Messi como titular, y vamos a ver si en el día de mañana se presenta algún que otro cambio. Estos son los títulos y la información, tanto para el día de hoy como para mañana, en cuanto al mundo mundial, y no del deporte, el mundo mundial. ¿Qué pasa por aquí? Por Entre Líneas.

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0: 9:26, seguimos en esta mañana aquí en Entre Líneas y hoy hablábamos, ¿no?, que mañana la selección argentina vuelve a escribir un nuevo capítulo, ¿no?, frente a Inglaterra, pero cada vez que ese cruce aparece en un mundial es imposible, ¿no?, no volver a México 86, por ejemplo, ¿no?, el partido que quedó grabado para siempre en la memoria de colectiva, ¿no?, el encuentro de la mano de Dios, recién Gastón lo mencionaba también, del gol del siglo y también de un contexto muy especial porque apenas 4 años después ocurre la guerra de Malvinas. Para hablar de aquel momento, de lo que pasaba puertas adentro, ¿no?, de la concentración, de cómo vivía Diego Maradona, ¿no?, esa enorme responsabilidad, estamos en comunicación con Fernando Signorini, justamente histórico preparador físico del 10, que lo acompañó en los mundiales 1986, 90, 94 y 2010. Fernando, un gusto recibirte, bienvenido. Gastón y Carolina, te escuchan.
1: ¿Cómo están? Buenos días.
2: Buenos días, Fernando. Bienvenido.
0: Bueno, mañana Argentina vuelve a enfrentar a Inglaterra, ¿no? ¿Qué sensaciones te despierta este cruce casi 40 años después de México del 86, Fernando?
1: Bueno, yo no sé. Yo siempre el fútbol lo he visto, lo he tomado de otra manera, ¿no? Para mí, el que me convenció fue César Menotti. Fue por eso que yo después emprendí mi aventura para ir a conocerlo en el 83, cuando decía que tenía que ser una maravillosa cosa para ser feliz, que era un recurso formativo y cultural. Nunca le di esa importancia que ahora se ha subido mucho de tono, porque tiene una penetración cultural increíble, fundamentalmente a través del negocio y a la manipulación de las masas, pero no, recuerdo que en esos días previos al partido, creo haberle dicho más o menos a Diego eso, de que mucho cuidado con el error de excitarte, distancia a esto de la guerra, porque en tren de pedir de explicaciones, sí, a Thatcher se la tenemos que pedir porque es una criminal de guerra, pero primero habría que pedírselo a Galtieri y sus compañeros de esa banda, ¿no?, que en un manotazo de ahogado para preservarse en el poder inventaron esa bestialidad y mandaron a los chicos a donde mandaron. Si vos no controlás tus emociones, te va a pasar lo mismo que te pasó en España 82 cuando reaccionaste y te expulsaron el partido contra Brasil. Entonces, claro, la mente muy fría para poder llegar a la eficacia con el menor esfuerzo posible, dado que además en México se jugaba con menor oxígeno, altísima temperatura, porque era brutal la temperatura a la hora en que se jugaba, y altísimo smog también, ¿no? Entonces, yo, bueno, él creo que alguna vez lo dijo después, que sí, todo, o mejor, poco antes de salir a la cancha dijo eso de que estos tipos nos mataron a los muchachos, cosa que tampoco estuve de acuerdo, pero estos tipos no te lo mataron porque no fueron la guerra, fue el poder, entonces dejate de joder. Entonces eso
2: no, pero fue claro, pero fue utilizado, ¿no?, como arenga, como un motor, como un motivo como para, claro, meterle un plus al partido, ¿no?, como una motivación extra, tal vez inconscientemente, Fernando, para evitar también lo que recién vos mencionabas, ¿no?, para
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2: la altura, la falta de oxígeno y el smog y todas las condiciones que se daban, el calor, todas las condiciones que se daban negativas, con esa arenga vencía lo que se estaba viviendo en
1: sí,
2: el ambiente.
1: Pero ¿sabes lo que pasa? Es que muchas veces cuando se exacerba tanto el estado emocional te puede jugar en contra, por eso, sí, porque una reacción puede, porque para eso hay un árbitro y hay un reglamento. Entonces, todas esas cosas hay que dejarlas, creo que son otros lugares a donde uno tiene que honrar a la patria. Le exigen tanto a los jugadores, yo no sé si, claro, se exigen
2: en otros lugares
1: para la vida de todos los días, claro,
2: en otros, ¿no?, ámbitos.
0: Fernando, sí, yendo a eso, ¿no?, leía una entrevista que dabas, ¿no?, que hace pocos días contabas que antes de salir a la cancha le dijiste a Diego eso, ¿no?, no tenés que vengar a nadie. ¿Cómo nació,
1: claro,
0: cómo nació esa conversación? Y lo que queremos saber es esa, ¿cuál fue la reacción que tuvo Maradona, no?
1: No, porque mira, yo siempre que
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1: personas de eso, hay cosas que las podés decir en un ámbito, qué sé yo, familiar o grupal, y hay otras cosas que se dicen en el mano a mano, porque para eso sos personal. Entonces yo no podía tener delante mío, cuando delante de esas cosas, a alguien que podía opinar distinto. No, él mismo tenía que escuchar, y si tenía una opinión distinta la tenía que nacer de él, no porque otro lo pudiera influenciar. Y eso fue siempre así. Entonces había momentos en que yo iba a su habitación, que compartía con Pedro Pasculi, pero bueno, a veces le decía: Pedrito, salí, que tengo que hablar contigo. Y bueno, era eso, porque yo siempre pensé que un gramo de tejido cerebral pesa mucho más que todos los músculos que uno tenga en el cuerpo, ¿no? Entonces había que actuar sobre eso, porque después esa importancia de entrenar a Diego para jugar al fútbol es más o menos como era como entrenar a un gato para cazar ratones, ¿no? Claro. No, esa no me la creía, porque él era un genio, como lo era, es el Leo también. Uh-huh. Lo que hay que ayudarlo desde el punto de vista emocional, porque si uno no controla, mira, hay una frase maravillosa que yo leí en un libro que se llama El secreto del punto, de Fernando Sánchez Dragó, que fue premio Planeta en el 82, que trae una frase de un pensador oriental de 3.000 años antes de Cristo, 3.000 años antes de Cristo. Wow, y ya sí. En ese entonces este señor dijo: controla las pasiones, sí, el goce de los sentidos es la madre de los futuros problemas. Entonces de esto se trata, de controlar las pasiones, y no solamente en el fútbol, en la vida, en la calle. Hoy a cada rato que yo vivo acá en Belgrano, y salís y hay alguien que cruza, el otro que insulta, y por ahí se sí, ¿por qué? Claro. Porque sí, no sí, controlan. Entonces hay que vivir de otra manera, ¿no?
0: Tal cual. Vos contaste que la preparación empezó casi 3 meses antes, ¿no? ¿Qué tenía de diferente ese trabajo físico y mental respecto a otros mundiales?
1: Porque yo quería que él visibilizara el mundial mucho tiempo antes, porque le decía: mira, te lo hicieron para vos este mundial. ¿Por qué? Bueno, por eso, menor presión parcial de oxígeno, altísima smog, altísima temperatura, no van a ser posibles las marcas persecutorias que tanto fastidio te dieron en España. Tenés 4 años más de experiencia, estás perfectamente establecido de la fractura del tobillo, inclusive él había padecido una hepatitis, así que no hay lugar. Pero claro, te tenés que decidir, porque entonces para mojarle la oreja le decía: o el tuyo o el de Platini. Entonces eso servía para que se enojara y se acordara de mi mamá. Bueno, pero claro, por eso todos los lunes íbamos a Roma a hacer evaluaciones, porque además me servía también para que conocerlo desde adentro, desde el punto de vista fisiológico, para saber cómo actuaban sus sistemas de reportación de energía, que eran más o menos como la de Leo, ¿no? Son chicos que su organismo y su mente acepta esfuerzos de altísima intensidad, pero de corta duración, porque no son maratonistas, y después con un periodo más largo de lo común para recuperarse, ¿no? Y bueno, por eso fue muy importante, además la ayuda del doctor Antonio Dalmonte, que era una luminaria, además doctor en medicina espacial, uno de los geomecánicos más famosos e importantes del mundo, un profesional extraordinario. Así que bueno, él se sintió también desde ese punto de vista protegido, y después pasó lo que pasó.
0: Sí, tal cual. Y yendo un poco para la actualidad, ¿no? También leía que planteabas el fútbol que no debería utilizarse para alimentar los enfrentamientos entre los pueblos. ¿Sentís que hoy el negocio y el morbo pesan más que los valores deportivos?
1: Pero no me cabe absolutamente ninguna duda, porque además nos transporta a una edad, o mejor, a una conducta adolescente que muchas veces me da risa, gente grande, ¿no? Que sí. Por ejemplo, acá en Argentina uno es hincha de Boca y otro de River y juegan y se quieren matar. El de San Lorenzo con el de Huracán, qué sé yo, el de Colón contra el de Unión y así. Ahora juegan las selecciones y están todos juntos y son todos amigos. Entonces no entiendo, ¿viste? Si el fútbol va a seguir para estupidizar a la masa en reemplazo de la religión como opio de los pueblos, entonces que no cuenten conmigo. Por eso yo no estoy mirando los partidos que se juegan en Estados Unidos, porque no quiero ser un monigote más de este brutal genocida que es Trump, que ha hecho del fútbol lo que ha hecho, y que le han permitido, extrañamente, que se juegue en ese país cuando, por motivos muy, muy similares, pero mucho menos brutales, fue excluido Rusia que Qatar. Entonces, no, que no cuenten conmigo. Pero bueno, para entenderme también ustedes tienen que haber vivido lo que viví yo a través de 40 años en otro de fútbol y ver todo lo que vi, la instrumentalización brutal que se hizo, además en el país que fue a donde usaron ese serrucho para cortarle las piernas a Diego en el 94. Entonces, de ninguna manera voy a ceder a ese compromiso que me hice a mí mismo como un homenaje personal a Diego, porque si él estuviera, diría o haría muchas de las cosas que yo digo y hago pensando en él, ¿no?
2: Sí. Fernando, vos, yo creo que sí, ¿no? Pero te lo pregunto a vos, que sos el que estamos entrevistando. ¿Diego no estaría hoy en Estados Unidos con la selección o estaría? Si él pudiera, yo, ¿no? Porque viste que estaban las restricciones que no le permitían ir, pero si te hubiese la posibilidad, ¿él estaría ahí en Estados Unidos avalando?
1: No sé, primero no sé si lo dejarían entrar.
2: Claro.
1: De lo que estoy seguro, que muchos de los que están ahí, muchos, no dirían las cosas que dicen ni harían las cosas que el poder quiere que hagan. De eso estoy absolutamente, tan amigos que eran, tanto que lo quieren, pero después no sé. Cuando era chico aprendí esa frase de que por interés baila el mono, ¿no? Entonces parece que las convicciones se van al diablo ante el poder de exposición y qué sé yo. Sí. Bueno, pero que cada uno se haga cargo de sus decisiones, ¿no?
0: Claro, sí.
2: No, sí, después la historia ubicará a cada uno en el lugar que le corresponde.
0: Sí.
1: Obvio.
0: Fernando, vos has sido como muy crítico también de las decisiones de la FIFA y de la elección de determinadas sedes, ¿no? ¿Crees que el fútbol perdió parte de esa esencia?
1: Sí, absolutamente. Ya lo dijo César Menotti hace muchos años, cuando la pelota saltó del terreno de juego a los escritorios de los grandes magnates del negocio, listo, el fútbol cambió para siempre. Ahora resulta que los jeques árabes tienen y la mayoría de las grandes competiciones se hacen en los países árabes. Es una cosa que no se puede creerle, la cosa tan pueril en la que nos han metido y que la gente no reacciona, porque ¿cómo puede ser que un partido de fútbol o un mundial de fútbol parece que se juegue y en los partidos se entonan los himnos de cada país como si esto en ellos se jugara el futuro de un país? Eso es toda una locura. No lo hacen también porque, bueno, porque les conviene esto de la cosa tribal, ¿no? El himno, y entonces uno inflama el pecho con orgullo y canta el himno. Pero yo me acuerdo que a un tal Leo Messi, cuando no cantaba el himno, lo criticaban.
0: Sí.
1: Claro, después ganó y ahora si no canta el himno es lo mismo. Y antes cumpleaños también. Nadie
0: pero ahora lo grita,
1: Se lo festeja todo el mundo. Bueno, por eso mismo, porque a él también lo confundieron y lo hicieron parte del gran negocio. No te olvides que se negaron a ir a la Casa Rosada, y bien que estuvieron, porque el festejo lógico de un equipo de fútbol es la casa madre, que es la AFA o una cancha de fútbol. Bueno, pero si se negaron a ir a la Casa Rosada, se tendría que haber negado a ir a la Casa Blanca, y sin embargo no. ¿Por qué? Y bueno, porque ellos también los han transformado en eso, en ovejas de ese rebaño, ¿no?
0: Claro.
2: Fernando, me da a mí la sensación, ¿no?, que estamos viendo lo último de una generación de fútbol, que me da la sensación que el próximo mundial vamos a estar viendo otra cosa, ¿no? Se empieza a perder un poco la espontaneidad de muchos jugadores, se empieza a perder un poco la esencia de este hermoso juego, ¿no?, de este hermoso deporte, con todos los condimentos y todas las mezclas que le van metiendo, ¿no? Porque estamos viendo este mundial con las paradas de hidratación, los momentos de corte y como venimos hablando, el tema del negocio, uno de los más fuertes, el de las apuestas. Me da a mí la sensación de que estamos perdiendo algo muy muy preciado y que el fútbol va a cambiar para siempre.
1: Sí, absolutamente, y sobre todo como construcción cultural de las clases populares. Hoy resulta que los inventores tienen que pagar, y ni pagando, porque aquellos que están en Estados Unidos, argentinos, no los que viven ahí, sino los que van, no es la clase popular que fue inventado, porque sale mucho dinero,
0: sí.
1: ¿No? Entonces, todo se ha tergiversado. Imagínate que cuando juega la

0: No, yo digo de que además los calendarios están recargados, juegan hasta el último momento. Menotti estuvo 4 meses para preparar la selección en el 78. Nosotros estuvimos 44 días antes en Coapa para preparar el Mundial de México, pero con Diego estuvimos apenas 9 días antes en Pretoria para el Mundial de Sudáfrica, y ahora prácticamente los jugadores llegan al filo. Entonces todo el mundo se quejan los jugadores, se quejan los cuerpos técnicos. Bueno, entonces yo digo que se jodan. Claro. ¿Por qué no toman la decisión
1: de plantarse?
0: Claro, que lo sigan a Diego, que hagan el sindicato mundial, y que el fútbol sea de ellos, no de los jeques árabes, ni de Infantino, ni de Trump, ni de ninguno. Por claro. Eso digo, si se quejan, que se callen la boca, sí. Porque sí. Ellos son parte del problema también, no de la solución.
1: Sí, habilitaron. Algo que yo planteé acá antes del mundial, o para mí era una locura, yo veía un día antes de arrancar el mundial partidos amistosos de selecciones que participaran en el mundial. Vos decís, ¿cómo sí. Los jugadores van a llegar exigidos si estás jugando un partido amistoso con otra selección que va a participar en el mundial? O sea, la avaricia del negocio se generó o se puso tan en el centro de la escena que es tremendo.
0: No, pero además sabés que hay otra cosa que es realmente preocupante, que es uno de los temas que más me preocupa. Ayer mismo yo intervino, me invitaron a participar en una reunión que hubo por Zoom con un grupo de psicólogos para hablar sobre el daño o el riesgo que están corriendo los chicos por la salud mental, ¿no? Sí. Ahora imagínate, si para jugar, ¿qué significa ir a jugar? Pasarla bien, divertirse, bueno, para jugar se necesitan psicólogos, se pone en riesgo la salud. Entonces está todo muy mal. Sí, ¿y a dónde están los mecanismos del gobierno que tienen que intervenir? ¿A dónde están los miembros del Ministerio de Salud Pública o de Cultura, si es que lo siguen considerando un hecho cultural? ¿Y a dónde está la gente del Ministerio de Deportes, que nunca dice quién es el secretario? Porque si fuera tan importante el deporte sería ministerio y no secretaría. Y ahí no, a cargo de la secretaría por lo menos tendría que ser un tipo que sepa y que le interese.
2: Claro.
0: ¿Qué sabe? ¿Qué le interesa a Scioli de por nada. Si no dice nada.
2: Tal cual. Fernando, ya para ir cerrando, ¿no? Tengo unas preguntitas últimas. Si Diego hoy estuviera vivo y mañana pudiera hablarle directamente a esta selección antes de enfrentar a Inglaterra, ¿qué imaginas que le diría?
0: No, bueno, se golpearía el pecho como siempre, porque él ponerse la camiseta argentina era un loco que se transformaba. Y yo creo que le diría, envidiaría, ¿no? Se lo dijo como estábamos con nosotros. No saben lo que los envidio, porque yo.
1: ¿Cómo me gustaría estar con ustedes en este partido?
2: Sí.
0: Claro, sí, eso. Todo el fervor del mundo, como si no hubiera pasado un día desde que él estuviera en Fiorito, porque en definitiva esa frescura, esa espontaneidad para jugar no la perdió nunca, por eso también se explica lo que fue, ¿no?
2: Tal cual. ¿Y qué te gustaría que las nuevas generaciones recuerden realmente de aquel partido de 1986? ¿Los goles, el contexto histórico o la enorme dimensión futbolística de Maradona, ¿no?
0: Sí, sobre todo eso, ¿no? Pero no solamente lo que fue como jugador, sino como reivindicador de una clase social y como reivindicador también de derechos y el compromiso social que tenía, ¿no? En eso de exponerse, defendiendo a los maestros, defendiendo a los jubilados, yendo en el tren que fue a Mar del Plata, eso, que también que son valores que también los chicos de ahora tendrían que tener, porque qué importante sería si dijera acerca de la represión a los jubilados, bueno, y tantos otros problemas que está padeciendo la sociedad argentina en la actualidad, ¿no?
2: Y por último eso, ¿no? ¿Qué enseñanzas de Diego siguen vigente hoy, tanto dentro como fuera de la cancha?
0: Yo creo que cada vez se diluye más, porque al sistema no le conviene. Un negrito visero, ¿qué se cree que es? Que no, que se revela, que nos ridiculiza. No, así se la vamos a hacer pagar, y se le hicieron pagar en 94. Entonces, los jugadores de hoy saben que el serrucho sigue afilado y ellos también le pueden cortar las piernas. Por eso tienen tanto temor y miran para otro lado. Hay muy pocos jugadores, inclusive a nivel mundial. Creo que en Mbappé, que dijo algo sobre el tema de la derecha en Francia, sobre el tema de las apuestas,
2: sí,
0: pero
2: sí, también.
0: Exacto. La mayor

0: se calla la boca porque han logrado eso, a través del miedo, que es el que gobierna la sociedad mundial, bueno, que se callen la boca, como dijo Avalanche en el 86, que los jugadores se callen y jueguen, cuando Diego había dicho eso de que en esas condiciones no se debería jugar. Y es lo que
1: Sí,
0: yo después le dije un
1: claro.
0: día, te equivocaste, no te tendrías que haber callado y no tendrían que haber jugado, yo tenía que haber parado el mundial en el medio del mundial, como ahora mismo. Con la discriminación que se hizo con los jugadores de Irán, ¿a dónde está la solidaridad de los jugadores que después reclaman que se respeten los códigos? Ellos también tendrían que haber hecho algo. Sin embargo,
1: Claro.
0: nadie dice nada.
1: Fue una locura eso, ¿eh? Hacerlos dormir en un país vecino y jugar en Estados Unidos, no, fue tremendo. El manoseo con
0: Y lo de
1: selecciones.
0: la tarjeta, lo de la tarjeta roja.
1: Sí. Que le
0: La
1: sac...
0: tarjeta roja
1: que
0: que el
1: la bueno...
0: presidente le obligó.
1: Sí.
2: Sí, eso fue terrible,
0: Sí.
2: ¿eh?
0: Bueno, pero también terrible que Pochettino haya aceptado que entonces el que mandaba en la selección de Estados Unidos era Trump, porque él mismo tendría que haber dicho, no señor, yo soy jugador de fútbol y por respeto a la
1: Claro.
0: raza de futbolista, mi jugador fue expulsado y no jugar. Sin embargo, y bueno, por eso, esto es lo que digo yo de las ovejas del rebaño, ¿no?
2: Sí, tal cual.
1: Bueno, Fernando, pero a ver, Mauricio, estamos hablando de Pochettino, ¿no? No nos confundamos de Mauricio.
0: Sí.
1: Mauricio Pochettino,
0: No.
1: en un momento de la entrevista, no sé qué, no me acuerdo cuál fue la palabra que dijo en inglés y dijo, "¿Cómo es que se dice esto en español? Dale, amigo, sos argentino y futbolista. No podés."
0: No parece. No, no, realmente.
1: Yo la
0: Bueno,
1: pensé,
0: mira.
1: yo pensé igual que vos, perdóname. Pensé igual que vos. El
0: Claro.
1: presidente intervino para que le quiten la tarjeta roja. Vos, Pochettino, lo dejás en el banco, no lo
0: No juega.
1: ponés, no lo
0: No,
1: ponés.
0: absolutamente, no juega, claro. Y bueno, viste, pero poderoso caballero con dinero, sí,
2: Sí.
0: seguimos enterrados en el mismo pozo.
2: Terrible. Fernando, gracias por estos minutos con Entre Líneas. Siempre, obviamente, es un privilegio poder escuchar el testimonio de alguien que estuvo ahí, ¿no? Compartiendo el día a día
0: Bueno.
2: con Maradona y viviendo desde adentro uno de los capítulos, podríamos decir, más importantes de la historia del deporte argentino. Así que muchísimas gracias por este tiempo, ¿sí?
1: ¿Cómo será de importante, Fernando, que 40 años después seguimos, ¿no? Firme, como si nunca
0: Seguimos,
1: hubiera
0: seguimos.
1: pasado. Y algo que te quiero decir en lo personal es, lo extrañamos, ¿no?
0: Sí, ¿qué te parece? En cada momento,
1: Y en estos
0: sí.
1: días complejos, no solo de
0: Mucho más.
1: fútbol, no solo de fútbol,
0: Sí, claro.
1: se nos fue
0: Sí.
1: uno de los nuestros, de las cartas fuertes.
0: No te quepa ninguna duda.
2: Fernando.
0: Así que bueno, gracias a ustedes. Muy linda nota.
1: Un
2: Bueno,
1: abrazo
2: muchísimas
1: fuerte
2: gracias.
1: y
2: Gracias.
1: y éxito
0: A
1: mañana.
0: ustedes. Bueno, macanudo.
1: Un
0: Hasta
1: abrazo.
0: pronto.
1: Chau, chau.
2: Gracias, Fernando.
0: Chau,
2: Gracias. Hasta
0: chau.
2: luego.
0: Hasta luego.
2: Mañana habrá un nuevo encuentro, ¿no? Ahí entre Argentina e Inglaterra, y para entender lo que significó aquel partido de 1986 ayuda muchas veces también poner en perspectiva al presente, ¿no? Recordar parte de la historia sin perder de vista que el fútbol emociona, une y deja enseñanzas que obviamente trascienden el resultado, ¿no? Por eso nos parecía importante poder hablar hoy con Fernando Signorini, histórico preparador físico del 10, que lo acompañó en todos estos mundiales, ¿no? Así que bueno, esperemos a ver qué es lo que
1: Sí,
2: sucede mañana.
1: de lo de mañana lo único que quiero comentar es que lo que pasó con el, que es la sensación que me da a mí con Diego y en el 86 contra los ingleses, es hacer una caricia a aquellos, ¿no? que estuvieron en Malvinas. Fue como un consuelo, ¿no? Y sanar un poco el dolor. Así que mañana vamos a ver, aunque Diego no está presente físicamente, sabemos que su espíritu va a estar allí en esa cancha.
2: Exactamente, pero bueno, volver a esto, ¿no? Es un partido, y volverme un poco a lo que decía Fernando también, es un partido de fútbol, lo que decía Scaloni también, más allá de hay una conciencia social que obviamente hoy no está, que es el legado un poco de la que dejó Maradona, creo que mañana es un partido, tenemos que verlo como un partido más, más allá de lo que la historia después nos haya mostrado, es un partido, ¿sí? O sea, no ponerme para esa presión y esa lucha de los pueblos, porque realmente creo que eso hay otros que trabajan para eso también, ¿no? Así que bueno, veámoslo y que mañana, bueno, sea lo mejor para la Argentina y que recordar, la idea es poder tener presente y recordar esa historia, obviamente sin perder, como recién lo decía, de vista el fútbol, ¿no? Que conecta, que nos emociona, que nos une por sobre todas las cosas como Argentina y que trascienden para mí cualquier tipo de resultado.

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0: 9:57 y ya llegamos al final de la vida. Sí, igual. Al final. Nos tenemos que ir, ¿eh? 8 grados 9 la temperatura, sigue casi igual, ¿eh? Sensación térmica 6 grados 8, pero estamos viendo el solcito, ¿eh? Eso es lo bueno, ¿eh? Siempre, siempre detrás de todo día nublado, gris, se arrima el sol.
1: Está el sol ahí, alumbrando el camino.
0: Aunque no lo veas, siempre está.
1: Y está el camino, el sol alumbrando el camino hacia.
0: ¿Quieres ir a la panadería? Ahora no puedes, ¿eh? Ahora no puedes. El cielo se encuentra mayormente nublado, dicen, parcialmente nublado durante todo el día, 89% en la humedad, vientos del norte a 13 kilómetros, la máxima para el día de hoy es de 16 grados, cielo parcialmente nublado durante toda la jornada, ¿eh? Comienza a subir la temperatura hacia el fin de semana, así que, bueno, a disfrutar, bueno, este alivio, así que nos vamos a tener un respiro de ese frío tan intenso, así que, bueno. ¿Nos vamos?
1: Nos vamos.
0: Nos vamos. Pasó volando el programa, linda nota hoy. Así que, bueno, después las puedes reproducir, escucharla en las nuestras redes también, en nuestro canal de YouTube. Así que, bueno, estuvo Banner Cayo en los controles, en la operación técnica y musicalización, mi compañero Gastón Salaberry. Mi nombre es Carolina Vares. Nos despedimos, como siempre, hasta mañana, miércoles, aquí a las 8 en Entre Líneas, en Radio Parque Vida. 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
2: Muy, pero muy buena mañana. Dios te bendiga, Dios haga lo nuevo sobre tu vida y Dios haga lo nuevo sobre tu corazón. Qué bueno el saber que volvemos a empezar, qué bueno el saber que Jesús está en nuestro corazón y qué bueno saber que Él nos abraza en cada momento y en cada situación. Hoy es un nuevo día para gozarnos en su presencia, sabiendo que la misericordia de Dios buscaré, sabiendo que la misericordia de Dios es nueva, sabiendo que el Espíritu Santo quiere que seamos llenos de Él y quiere que volver a Dios, con todo a creer que el Señor está sobre tu vida y nos guarda. ¿Sabes lo que nos dice Segunda de Samuel 22:28? Porque tú salvas al pueblo afligido, mas tus ojos están sobre los altivos para abatirlos. Tú eres mi lámpara, oh Jehová. Y qué bueno es esto, ¿no? El saber que Dios es el que está con vos, que Dios es el que salva al que está afligido, que si hoy tenías tristeza, que si hoy tenías dolor, que si hoy tenías necesidad, que si hoy no sabías qué hacer, no sabías por qué te pesaba lo que estabas viviendo, el Espíritu Santo te liberta. Es tiempo de confiar en el Señor, sabiendo que Él está sobre cada persona que está afligida, que Él está sobre cada persona que siente que no puede más, sabiendo también que tus ojos están sobre los altivos, aquellos que se levantan para dañarnos, para menospreciarnos, para destruirnos. No lo pueden hacer porque Dios es el que guarda tu vida y es el que abate aquel que se levanta contra vos, porque te dice: mas tus ojos están sobre los altivos para abatirlos. Si hay algo que hoy se levantó contra tu vida, el Espíritu Santo lo abate, Dios mismo lo abate y no te permite que se levante contra tu vida lo que viene a dañarte y a destruirte. Es tiempo de creer que el Espíritu Santo está y que Él es lámpara a tu vida, es luz a tu vida, es respuesta a tu vida, haciendo en nosotros todo lo que estamos esperando. Qué bueno, ¿no? Es lámpara a tu vida, a mi vida, sabiendo que nos alumbra aún en medio de las tinieblas, porque esa tiniebla que se levantó contra tu vida para dañarte, qué bueno también es saber que la luz en las tinieblas resplandece y que Dios con su luz llega a tu vida y nada ni nadie te puede ni dañar ni destruir. Vamos a música de vida y enseguida volvemos.

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2: Vamos a compartir lo que nos dice la palabra en Miqueas 7:19. Y es claro lo que Dios dice. Él volverá a tener misericordia de nosotros. ¿Sabes lo que es misericordia? Que mira nuestras miserias, nuestros dolores, nuestros fracasos, nuestras ruinas, nuestras escaseces, nuestro no podemos, nuestras enfermedades, nuestras pobrezas humanas, nuestro hoy no puedo, hoy no tengo, hoy no quiero vivir, hoy no quiero continuar. Dice que Él volverá a tener misericordia. Mira nuestras miserias y tiene misericordia, tiene compasión, tiene piedad, tiene gracia, tiene esa protección donde Él te cubre bajo sus alas y te dice, yo te saco de lo que estás viviendo, yo te saco porque tuve misericordia de vos, porque sé lo que estás sufriendo y me pongo ahí con vos y te saco de lo que estás viviendo enjugando las lágrimas de tu corazón. Y dice, Él volverá a tener misericordia de nosotros, sepultará nuestras iniquidades. Todas las iniquidades, todas las cosas que hicimos malas, la tristeza, la aflicción, la culpa por lo que hice, porque me equivoqué, porque le erré al blanco tantas veces, dice la palabra bien claro, Él volverá a tener misericordia de nosotros, sepultará nuestras iniquidades y echará en lo profundo del mar todos nuestros pecados. Y qué bueno es esto, ¿no? El entender que Dios tiene misericordia, Dios tiene piedad de vos, Dios tiene compasión de vos. A Dios le duele lo que te duele, a Dios le duele cuando llorás. Dios ve tu dolor y se compadece y te trae a Él. Y te dice, borro tus rebeliones, borro lo que marcó tu vida, borro lo que marcó tu corazón, para que hoy vuelvas a empezar, para que hoy vuelvas a soñar, para que hoy vuelvas a reír, para que vuelvas a empezar de nuevo, y si nunca empezaste, para que empieces por primera vez. Es como un nene que empieza gateando, y gatea de a poquitito, y gatea de a poquitito, hasta que va teniendo seguridad y se empieza a parar en sus dos patitas, cae, se vuelve a levantar, cae, se vuelve a levantar. Así somos nosotros cuando empezamos a caminar con Jesús, saliendo de la culpa por la cual me condeno, por la cual me vivo culpando, por la cual vivo poniéndome borracho porque no quiero enfrentar la realidad, vivo encerrándome en mi pieza no queriendo salir porque no quiero enfrentar lo que veo de mí. ¿Sabes por qué tenés que empezar a mirar tu corazón? Porque Dios ama tu corazón, porque Dios perdona tus iniquidades, Dios perdona lo que hiciste. Dios te perdona y no solo te perdona, enjuga las lágrimas de tu corazón y te dice, salí de la culpa, salí del dolor, salí de la derrota, salí de lo que te está haciendo mal, salí de condenarte, porque hoy te invito a que vos vuelvas a empezar de nuevo, a que vos vuelvas. Y si nunca lo hiciste porque tuviste una vida que nunca pudiste soñar, que nunca pudiste avanzar, que nunca pudiste creer, para que empieces. Por primera vez decirle, Señor, quiero soñar. Señor, quiero reír. Señor, quiero empezar. Señor, tené de mí misericordia para empezar, para creer, para saber que mi vida cambia porque tiene tu palabra, tu autoridad, tiene sentido. Y hoy vos le diste el sentido a mi vida. Qué lindo volver a decirlo, ¿no? Él volverá a tener misericordia de nosotros. Él tiene misericordia. Él vuelve a tener. Pero me fui lejos. Pero si supieras todo lo que hice. Pero si supieras, yo me alejé de Dios. Pero si supieras lo que fue mi vida. Si supieras todo lo que pasé. Si supieras, me siento que estoy comiendo barro, que no puedo levantar mi cabeza, que no puedo seguir adelante porque no puedo más. Dios te va a buscar y te dice, Él volverá a tener misericordia de nosotros, de vos, de mí. Y si por ahí viene alguien y te juzga y te dice, vos sos esto, sos aquello, lo otro, y no ves que sos siempre la misma, no ves que sos siempre el mismo, no ves que no valés, no ves que no servís, no ves que no importás, qué lindo, porque Dios mismo te dice, Él sepultará nuestras iniquidades, nuestras maldades, nuestras tristezas, nuestros dolores, nuestros me golpeé y no puedo más, vuelve a tener misericordia, sepulta para siempre, de una vez y para siempre, no está más eso, todas nuestras iniquidades y las echa a lo profundo de la mar, donde nadie puede llegar, no hay una persona que llegue al fondo de la mar, nadie puede agarrar lo que vos hiciste, por lo cual te estás condenando y te están condenando, nadie, porque no tiene fin el mar, y ahí tiró Dios todo lo que te estaba dañando. ¿Qué te impide volver a empezar? ¿Qué te impide empezar por primera vez? ¿Qué te impide soñar? ¿Qué te impide creer si hoy Dios te dice, de vos tengo misericordia por siempre y para siempre? Señor, en el nombre de Jesús, mira la persona que está escuchando en estos momentos, que se siente triste, que se siente muerta, que no tiene esperanza, que piensa que no vale, que piensa que no sirve, que no sabe cómo hacer con su vida, que no tiene ni fuerzas ni para levantarse ni para continuar. No tiene fuerzas para conseguir trabajo, que aún el médico que le dijo que no tenía esperanza, que no tenía respuesta. Mirá, Señor, aquel que y aquella que no quiere seguir viviendo, aún que no tiene alimento, aún que está viviendo situaciones de destrucción en su vida. Señor, tu piedad, tu misericordia, tu bondad, tu libertad, en el nombre de Jesús. Señor, en tu nombre rompemos las cadenas que estuvieron atando las vidas a la muerte, a la esclavitud. Diablo, suelta las vidas que estuviste atando, suelta las vidas que estuviste cautivando con cárceles espirituales, con cárceles ahora de la mente, de la voluntad, del corazón, del pensamiento, del sentimiento. Suelta en el nombre de Jesús. Y Señor, por tu misericordia, por tu piedad, por tu piedad, por tu libertad, tené misericordia. En el nombre de Jesús, rompe las cadenas que atan, rompe las cadenas que dañan y hacelo nuevo en los corazones. Sana los corazones heridos, sana los corazones que no tienen esperanza, sana los corazones que se sienten muertos, sana los corazones, sana a los que están enfermos. Tené misericordia en el nombre de Jesús y por tu piedad. Hace todo nuevo en nuestras vidas, hace todo nuevo en nuestros corazones, que volvamos a empezar, que empecemos por primera vez. Enseñanos a soñar, danos la fuerza del búfalo, enseñanos a soñar, enseñanos a empezar, enseñanos, Espíritu Santo, abraza nuestro corazón, abraza nuestra alma, danos ese abrazo que nunca nos dieron, pero que solo tú lo puedes dar como nuestra alma lo necesita. Espíritu Santo, en tu piedad y tu bondad recibimos tu amor en el nombre de Jesús. Amén, amén y amén. ¿Sabes? Anímate a soñar. Si nunca habías soñado, anímate a pedirle a Dios que te enseñe a soñar y que ponga sueños en tu corazón para volver a empezar. Dios hace lo nuevo hoy en tu vida. Anímate a creer. Pedile a Dios que Él vuelve a tener misericordia de tu vida. Que Él vuelve a hacerte empezar. Porque día a día golpea la puerta de tu corazón diciéndote, yo te llamo. quiero entrar y cenar con vos. Yo te llamo, volví a empezar. Yo te llamo, Valés. Yo te llamo, sos mi tesoro y para mí sos especial.

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2: Qué bueno es saber que Dios es bueno, qué bueno es saber que estamos juntos, qué bueno el saber que el Espíritu Santo hace lo que esperamos, qué bueno el saber que es tiempo de creer. Comunícate con nosotros, contanos milagros de vida, contanos milagros para que podamos creer que Dios está. Y si estás esperando un milagro, anímate a abrir el corazón y recibir que Dios está y nos hace volver a empezar día a día. Música de vida y ya volvemos.

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Espíritu Santo es el que te dice que empieces de nuevo, porque al que cree todo le es posible, al que cree le es posible soñar, que es posible saber que realmente Dios está con tu vida, con mi vida y con cada uno de nosotros acompañándonos a creer. 1140-792402, el WhatsApp, ahí nos contás qué es lo nuevo que estás esperando sobre tu vida. ¿Estás soñando? ¿Qué es lo nuevo que querés que Dios haga y que querés que Dios te dé? También pedinos esa canción nueva que querés escuchar, esa canción que hace tanto que no escuchás y que querés escuchar, que querés reír, cantar, festejar, sabiendo que hay un nuevo comienzo y un nuevo amanecer. Vamos a Música de Vida y ya volvemos aquí en Cuestión de Actitud, parquevida.com. Saludamos a todos nuestros amigos, 1140-792402.

0: Seguimos en esta hermosa mañana acompañándote aquí en parquevida.com, en FM 105.9 de tu dial, en YouTube, Radio Parque Vida, el programa Cuestión de Actitud, Cuestión de Creer, Cuestión de Soñar, Cuestión de Levantarnos, Cuestión de Saber que Él levanta nuestra cabeza y nuestra gloria y que Dios hace todo lo nuevo. Cuestión de saber que al que cree todo le es posible y que pedid y se os dará, buscad y hallaréis, llamad y se os abrirá, y que Dios está atento a tu clamor, haciendo nuevas todas las cosas. Y ahora, sí, sí, el lindo que le agarró un catarro, el lindo de la mañana, ¿quién es el que más nos gusta? Yago, que él, no, bueno, Tito Fresco, el señor de los hogares. ¿Quién es el que más nos gusta? Yago, decís vos, dale. ¿Quién es el que más nos gusta? No, decís Yago. ¿Quién es el que más queremos? Yago. Yagocito, el señor de la radio. Sí, Yagocito, el señor de la radio. ¿Quién es el que más nos gusta? Yago. Decís Yago así con voz de Yago. ¿Cómo haces vos?
1: Okay. Difícil mañana que vamos a tener.
0: ¡Ay! No le gusta que lo cargue.
1: ¡Qué difícil! ¿Cómo está? ¡Ay!
0: ¿Cómo le va? Buena mañana, hermoso. Buena mañana. Día. ¿Cuánto ganamos mañana? ¿Cuánto? ¡Ay, qué rápido! La verdad, como que pregunta. ¿Cuánto ganamos? Así. ¡Pa! ¿Cuánto ganamos?
1: Ese complicado. A ver, ¿qué quiero?
0: La contesté la pregunta. ¿Cuánto ganamos?
1: Es complicado, ¿no?
0: Es complicado decir lo que te parece, Vane. Linda mía. Le
1: algo
0: pregunto,
1: de...
0: ¡Dale!
1: 3-2.
0: 3-2. Yo 3-1.
1: A ver, Saki...
0: Vanessa, ¿cuánto ganamos?
1: Buen día.
0: Hola, mi negra. 2 a cuánto?
1: A 1.
0: 2 a 0 a 1. Yo 3 a 1.
1: Yo quiero... ahora algo de dado, ¿le puedo pedir algo? Algo a Vane y a vos, que más o menos es que me expliquen,
0: sí,
1: cómo fue ese 80 y cuánto,
0: no había
1: 86,
0: nacido, yo no tengo idea,
1: con Maradona,
0: había nacido, así. Era bebé yo.
1: Vanessa,
0: vos sí habías nacido en el 83, ¿lo viste el mundial? ¿No habías nacido? ¿Dónde no habías nacido? Si nació en 83, yo no había nacido. ¿Cuándo naciste? 86, claro, yo nací en el 87.
1: Pensé que tenía cultura general ustedes dos.
0: Y Vanessa, ¿no sabés vos lo de Maradona? Sí.
1: Como
0: una bella.
1: Como más o menos un colegio, así.
0: A ver, hola Vanesita.
1: Buen día.
0: No se escucha. Hola. Ahí sí se escucha, señorita. Una señorita muy aseñorada, llena de herramientas sin ninguna puntada. ¿Quién es? ¿Lo sabés vos? Sí. Tranquilo, Yago. ¿Quién es?
2: Yo puedo, Yago.
0: Mira, vos me cargas siempre a mí. Vos me cargas siempre a mí por eso.
1: Juan.
0: ¿Para que termine Vanessa a decir? Bueno, ¿habías nacido, Vané?
2: No escuché bien lo que dijo Yago. ¿Qué?
0: A ver, pregunta a Yago de nuevo.
1: ¿Cómo? ¿Para qué?
2: ¿Qué pasó, Yago?
1: ¿Cómo era?
0: El mundial de lo de Maradona. ¿Cómo fue?
1: Ese mundial de hecho, yo quiero preguntar porque no sé ustedes si son ese año. Yo soy... No sé.
0: No,
2: yo
0: naciste.
2: En el 86 estaba recién naciendo, así que
0: claro.
2: No tengo ni idea.
0: Yo no había nacido, así
2: solo
0: que.
2: Solo sé con.
0: No había nacido.
2: Por video, nada más.
0: Y viendo lo que fue. Videos. Viendo lo que fueron los videos, ¿qué te pareció?
2: O sea, A ver, video de lo del gol de Maradona, no es que vi
0: claro,
2: todo.
0: El
2: no
0: video
2: es que...
0: de Maradona.
1: No, sí.
0: Que metió el gol a los ingleses.
2: Claro.
0: Le metió la mano, ¿no? Dicen.
2: Sí.
0: Bueno, ¿lo viste?
2: Con la mano de Dios, como
0: la
2: le
0: mano...
2: dicen.
0: Nació la mano de Dios, Maradona, Maradona. Después la vamos a pasar, ¿eh? dando alegría. Yo no había nacido, entonces como no había nacido, soy más chica que Vanessa. ¿De qué te reís, Vanessa? ¿De qué te me ríes, patrona? Soy más chica que Vanessa. Entonces, al ser más chica que Vanessa, no tengo idea mucho, ¿me entendés? A mí me gustaría ser un poquito más grande, pero no se puede todo en la vida. O sea, uno va creciendo y va, en vez de envejeciendo, va retrocediendo.
1: Dale. Un poco más allá de que te referís.
0: ¿Qué?
1: Un poco más allá de que te referís.
0: Y que yo soy... ella es más grande que yo. Mira la cara que me pone. Mira la cara que me pone, Vanessa. Me estás cargando, Chago. Yo soy más chica que Vanessa. ¿Qué me miras así?
1: Bueno, ¿en serio?
0: No, dale. Bueno, no me acuerdo.
1: ¿En serio?
0: No me acuerdo igual tampoco.
2: Pero ¿saben qué? Descubrí una cosa el otro día mirando.
0: ¿Qué?
2: Que no fue solamente en el 86.
0: Sí. ¿Cuándo?
2: Cuando Argentina ganó Inglaterra.
0: ¿Cuándo más?
2: ¿Saben
0: ay, qué
2: que
0: lindo,
2: en el,
0: despacito, despacito.
2: En México de 1971 hubo un mundial femenino.
0: Sí.
2: Que Argentina ganó 4-1 a Inglaterra.
0: ¡Vamos!
2: O sea,
0: con
2: vienen,
0: todo lo que
2: esto
0: yo
2: vienen
0: digo.
2: De las pioneras que se llamaron.
0: Sí.
2: Argentina, que la selección argentina se fue al Mundial de México.
0: Sí.
2: O sea, sin ayuda, sin nada.
0: Sí.
2: Y ganó Inglaterra 4-1.
0: En el próximo año que le vas a leer esa nota. ¿Eh? ¿O no? Porque me parece interesante.
2: Sí,
0: y ojalá pudiéramos sacar al aire
2: porque
0: eso.
2: Porque viene ya de antes, no es que... fue, bueno, obviamente con esto, con Maradona en el 86.
0: Sí.
2: Pero bueno, nosotros ya habíamos ganado en la parte femenina a Inglaterra.
0: Vamos a pasar, si podemos, un pedacito de ese gol.
2: Uh-huh.
0: Y vamos a pasar también, no un pedacito de ese gol, si podemos sacar a Nico Jiménez, porque le hizo una nota a dos excombatientes de Malvinas.
1: Sí, David.
0: Muy buena, ¿no? Para poder estar compartiendo lo que fue la sensación. Fíjate si lo puedes llamar sensación. Fíjate si lo puedes llamar lo que fue la sensación pasando. Y vamos a Vanessa en el próximo bloque para que entre todo va a pasar también la nota que encontró donde ganaron estas mujeres en México porque me parece re interesante. Yo cantaría una canción que no la canto ahora. Despacito, despacito, despacito. Lo saludamos despacito.
1: No sé por qué pensé esa canción del 86.
0: ¿Cuál?
1: No,
0: estoy cantando una canción de hinchada yo.
1: No, me equivoco.
0: Despacito, despacito, despacito. Les rompimos despacito.
1: Sí.
0: Un día te voy a llevar a la cancha conmigo, a la cancha de Huracán. ¿Querés venir?
1: ¿Para qué?
0: ¿Y para qué conozcas los que decir a la cancha? Llámalo a Nicole si te puede atender a otra.
1: Se fui a la cancha.
0: Pero te va a divertir. La cancha de Huracán es más familiar, es más amiga, es más... es muy... No, ¿qué tiene la cancha? ¿Ella es de Boca y no es linda la cancha de Huracán?
2: Sí.
0: ¿Qué diferencia tiene? ¿Qué es? Barrio.
2: Barrio.
0: Barrio, barrio. Que tenés el alma inquieta de un gorrión sentimental.
1: Bueno.
0: Pena, ruego, es todo el barrio malevo, melodía de arrabal. Barrio, barrio, perdona si al evocarte se me pianta un lagrimón. Eso es Huracán.
1: Podemos.

0: Ναι.
1: Más o menos yo conozco dos, no, tres candidatas.
0: Bueno, la vas a conocer la cuarta huracán.
1: Más o menos una rebelde para una rebelde y otra de boca.
0: Pero sí, vos fuiste caminito, a un partido. Sí. Caminito que el tiempo. Mirá, que juntos un día nos viste pasar. Yo he venido por última vez. Yo he venido a contarte mi mal. Escúchame, te voy a llevar a la cancha. ¿Vos fuiste a la cancha a pasear o a ver un partido? No fuiste a ver un partido. No fuiste nunca a una cancha. Le vamos a llevar a la cancha de la cana.
1: A conocer a nada.
0: A conocerla. Vamos a llevarla a Yoko que venga a ver el partido y que.
1: Para caminito es lindo.
0: Es muy lindo.
1: No
0: es
1: sé
0: lindo.
1: Ahora, no sé ahora. Pero no es
0: puede.
1: Lindo.
0: No puede ahora, bueno, lo tendremos después para después.
1: Es lindo caminito.
0: Entonces un día no. Yo he venido por última vez, yo he venido.
1: Hace cuatro que va, fuiste a caminito, sí.
0: Obvio. ¿Quién no fue a caminito? Es muy lindo. ¿Fueron ustedes a caminito, Vané? ¿Con los chicos?
2: No.
0: Vayan, es muy lindo. Se toman el 25 y los deja justo. Es muy lindo ir a caminito, muy lindo. Bueno, 1140-792402 en el próximo bloque. Nuestra amada Vane va a leer la nota del día de lo que nos está contando sobre las chicas, ¿no es cierto? Que ganaron y le ganaron y le ganamos a Inglaterra. Despacito. Les ganamos a Inglaterra. Los bendecimos y todo. Bueno, pero les ganamos. 1140-792402 y tenemos mensajes. Le mandamos un beso muy grande a Rocío, que Dios la bendiga, que Dios la llene y le dé todo. Y le mandamos un saludo a los chicos del supermercado, que tengo los nombres acá de todos, de los chicos del supermercado, que no nos mandaron, no nos mandaron la dirección exacta del supermercado. Les mandamos un saludo muy grande a todo el supermercado, a Sergio, a Susi, Alin y al repositor Ramón, y todos juntos, Vanessa, Yago, yo y también todo el supermercado, los clientes, los que están comprando, vamos a cantarle el feliz cumpleaños a Susi, porque Susi cumple años y no le cantamos el feliz cumpleaños ayer, así que se lo cantamos hoy. Que los cumplas feliz, Susi, que los cumplas feliz, Susi, que los cumplas, Susita. Que los cumplas feliz, si los cumples con Cristo. Doblemente feliz, que los cumplas, Susi. Que los cumplas.
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0: Ven, Susi, Susi, que Dios te conceda los del corazón al mejor jamón, qué rico jamón que tienen ahí en Sainz, no me acuerdo cuánto, 100 y pico, 158, no me acuerdo, no me lo mandaron, Y también le mandamos un saludo a Oscarcito con la mejor verdura, con todo lo que tienen los chicos. Arriba, feliz cumpleaños, Susi. Saludamos al repositor Ramón, saludamos a Sergio, Alin, los no sonrisa, no, uno de ellos creo que era Sergio, ayer empezó a sonreír, Vané.
2: Ah, mirá.
0: Mirá,
2: Qué lindo.
0: Qué lindo, porque no sonreía nunca ni Sergio. Nilin, Susi te vive sonriendo, tiene esa cara de feliz que te vive sonriendo y dice, hola amiga, jamón, o sea que ya sabe qué es lo que voy a comprar. Hola amiga, jamón, sí, jamón, porque voy a comprar el jamón. Pero Sergio y Linda dicen, hola. Con cara de... Ahí, Gestapo. Hola. Hola. Te dicen, hola. Hola. Todo así serio. Y ayer Sergio largó una sonrisa. ¿Podés? Un aplauso. Mira. Un aplauso para Sergio, que largó una sonrisa. Se rió, como dicen los chicos de Jacinta. Okay. Al señor del supermercado, que ayer Sergio... ahí está el aplauso para Sergio, que se rió, Un aplauso. Y saludamos a Ramón, saludamos a Oscarcito y a todos en esta mañana. Que sea una mañana de mimos, de sorpresa, de regalos. Ahí a Susi, que sea una semana donde Dios te...

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0: y seguimos. Acá hay cuestión de actitud, siendo a las 11:57. ¿Cuánta temperatura?
1: La temperatura en estos momentos es de 8 grados 5 décimas, bajó la temperatura y parece que se viene una lluvia para toda la semana, ¿no, Tobané?
0: ¿Ah, sí?
1: Se viene una lluvia para toda la semana fuerte, así que a prepararnos. ¿Cómo?
2: Espero que no.
1: Espero que no, dice. Muy bien, es verdad, espero que no. Pero dicen que se vienen a cenar. Hablábamos con mi hermano y mi cuñada que vinieron a cenar. Que hice un pucherito. O sea que muy bien, para los que dicen que no cocino. Me decían que viene una semana de temperatura, de tormenta fuerte. Pero dejamos pendiente algo. Una nota de la señorita Vanessa Arecayo, de la señora. Una señorita muy señorada, llena de remedios, sin ninguna pregunta de quién es la aguja, porque ella cose. ¿Sabes que el sábado, hablando de costura, estaba viendo mi ropero, armando todo, y dije, ay, tengo que comprar hilo y aguja, porque no tengo para coser hilo y aguja. Tengo un hilo, ese hilo que se vende en la calle, que se te rompe. Cuando lo abrís, viste, se te va rompiendo. Y dije, ay, me tengo que comprar un hilo y aguja. Salta Juan y me dice, si no coses. Me encargó mi amigo, dice, si no coses, ¿para qué querés? Bueno, hablando de eso, le mandamos un saludo a Robertito, que está escuchando la radio en este momento. La saludamos a Roberto, que está escuchando la radio en estos momentos. ¿Qué te pasa eso, chiquito?
0: Guarda, que no es de nunca tarde. Yo te veo con una máquina de
1: ¿vos
0: de
1: estás coser. Cargando?
0: No, yo te veo.
1: Te viste mal, papito, ¿qué crees que te diga? Viste muy mal.
0: No, yo te veo.
1: No, si a mí de chiquita mi mamá les enseñó a coser a mis hermanas y yo me cosí un dedo y me dijeron, deja, ahora no te sirve.
0: Pero
1: no,
0: es fácil, pero es
1: me dijeron que no, mi mamá con la máquina. Y se ve que habrán dicho que no servía para eso y me hizo un mandato de vida que no lo quiero romper. Lo digo porque a Vanessa le gusta coser, por eso digo, una señorita muy aseñorada, llena de remiendo, sin ninguna puntada, y ¿quién es? Vanessa, porque es la aguja. Bueno, seguimos acá acompañándote. Le mandamos un saludo a todos los chicos de Sáenz 158, Avenida Sáenz 158. Le mandamos un saludo a todos ellos, ¿eh? A todos ellos les mandamos saludos, Vané.
2: Le mandamos un saludo a todos.
1: ¿Eh?
2: A todos. Y que sonrían.
1: Que sonrían. Le mandamos una sonrisa que nos dé. Sergio ya la dio. Ayer le quedé viendo 200 pesos a Sergio. Que se los mandé por Oscar, ¿eh? Ayer Sergio sonrió. ¡Un aplauso! Vamos, Sergio, todavía. Susi sonríe siempre. Y Lim. ¿Qué? ¿Cómo le va, señorita? No se ríe nada. No, señorita, no, señorita. Señora, no le quite años a su vida. Póngale vida a los años. Bueno, basta. Ahora sí, la señora Vanessa Arecayo leyéndonos la nota que preparamos. Nos dice Roberto, ¿le pusiste papa al puchero, papa? ¿Sabes lo que pasó?
2: ¿Qué?
1: Antes de que entres con la nota, nos juntamos todos los amigos el sábado de la noche. Vanessa y Robert no vinieron porque quisieron quedarse con los hijos. Nos dejaron plantados, pero no por plantados, sino que se quisieron, están disfrutando el partido con los hijos. Nos juntamos todos los amigos para mirar el partido. Entonces, ¿qué hice yo? ¿Qué puedo cocinar?
2: Pollo.
1: La mostaza.
2: La mostaza.
0: ¿Cuándo amas harinas?
1: No, ya no amas harinas. El pollo, la mostaza. ¿Qué puedo hacer yo? Que hice pollo. Como 10 kilos de pollo para todos, ¿no? Para agasajarlos. Bueno, mentira. El martes, el miércoles cociné para más gente que vino. Hice como 15 kilos de pollo. Y ahora ayer, el sábado para todos, hice un montón de pollo. Venimos de 11. Aclaro, venimos de 11, cansados, trabajar, después de haber cocinado el día anterior, que cociné yo sola, después de haber limpiado, que limpié yo sola, mentira, después de haber armado las bandejas, que las armé yo sola, evangelizamos todo, no, mentira eso. Venimos de 11, pasamos por una verdulería, no por lo de Oscar, por una verdulería por 11, y el señor Roberto Ramírez, ¿sabes lo que dice? Compramos papas, batata y zapallo. Bueno, ¿cuántos kilos de papa compró?
2: ¿Cuánto?
1: Para vos.
2: Un kilo.
1: Tres.
2: 3 kilos.
1: Pero no comió nadie, entonces le dijimos, porque quiso comprar 3, qué sé yo, 3 kilos, 1 kilo de batata, pusimos todo, la calabaza, todo, y digo, compren la calabaza ya cortadita, así los meto ahí, ¿no? La corté en cuadraditos, así, que no la compraron así, creo. Bueno, entonces le digo, Roberto, se calcula una papa por persona. No, a mí me encanta la papa, como 2 kilos, dijo, yo me puedo comer, me encanta la papa. ¿Sabes cuántos kilos nos hizo poner? 3 kilos de papa. Le digo, ¿qué? ¿Dos? Le digo, ¿dos papas? ¿Comés? No, más, más, más. Sobró 1 kilo de papas. ¿Por qué? O sea, el domingo le hice a Lara papas al horno. Le digo, mamita, comé papa al horno con batata y zapallo. Y no me acuerdo qué más. Comé eso. Ayer dijo, bueno, me voy a hacer papas a la crema. Que de las papas que habían sobrado de Roberto, ¿eh?
0: Todo tenés, Ikea.
1: Que hizo 800 kilos de papa, pero se las hizo. Bueno, ahora no digo más, lo estoy cargando y saludando. Ay, ahora sí entramos a Roberto. Estás nominado.
0: Ese
1: dale.
0: Que me lo estoy imaginando.
1: No, lo nomino. O sea, ¿para qué nos hizo hacer tanta baba? Porque él no la peló, no la cortó, no nada. Mis manitos hicieron todo, dale.
0: ¿Pero vamos. Qué se va una bolsa?
1: No sé qué quiso. ¿Qué sé yo qué quiso hacer? Glotonería tenía, papito. Porque si no, no podés comer tantos kilos. ¿Cuántas papas se comen por persona para un asado? ¿Cuántas se calculan?
0: ¿Para un asado?
1: Cuando haces un asado, una algo, ¿cuántas papas se calculan por persona?
2: No sé, menos de 1 kilo.
1: Pero por persona, es una papa así grande. ¿Cuántas papas se calculan?
2: Depende, igual, porque hay muchos que no comen.
1: Pero si el que come, ¿cuántas calculas por persona?
2: Ponele, mío, me enseña, ¿sí? 3. Sí.
1: ¿Tres por persona?
2: 4.
1: ¿Por persona?
2: Porque lo cortamos a la mitad.
1: Por persona. Si haces sí. Papas fritas. Mi mamá siempre calculaba así, en los restaurantes también. Una papa por persona se calcula, no se calcula. No sé qué quiso hacer Roberto, pero ¿sabés todo lo que quedó? Bueno, muy bien, no cargo más. Ahora vamos a Vanessa y a la nota.
0: Es interesante.
1: Es interesante, que, nos hizo, que me hicieron cocinar a mí, es interesante. Dale, vamos. ¿Qué pasó?
0: ¿Qué pasó?
1: ¿Es Yago o Dora?
0: No.
1: Dora. Ah, no, Dora. No, Dora, no, no toqué nada.
0: No, para, no toqué nada.
1: La tormenta que se aproxima. Ahí, que está diciendo Inglaterra. No van a ver. No, yo no toqué nada, chiquito.
0: Yo no toqué nada.
1: Bueno, vamos ahora sí a la nota.
2: Bueno, mucho antes de que la FIFA reconociera el Mundial Femenino,
1: sí,
2: de fútbol, ya había un grupo de mujeres que hacía historia. El fútbol femenino aquí en Argentina empezó en el año 1923 en la antigua cancha de Boca Juniors, donde ahí se jugaba el primer partido de chicas, donde se enfrentaron, bueno, Argentina versus Cosmopolitan, ganando Argentina por 4-3.
1: Ah, 4-3.
2: Historias.
1: Bien.
2: Bueno, ese partido fue organizado por empresarios y los diarios de esa época se encargaba de remarcar los partidos fin de hacer negocios. Y bueno, el encuentro contaba con más o menos 6.000 espectadores. Iban a ver los partidos femeninos. En el año 1970 se hizo el primer mundial femenino no oficial, que tendría como sede en Italia, y bueno, invitaron a 8 países, y la Argentina no era parte todavía de ese mundial. Pero llegó el año 1971, donde se organizó el mundial femenino en México,
1: sí,
2: que era extraoficial, y ahí sí fue invitada la Argentina.
1: Qué bueno.
2: Para ir a competir.
1: Qué bueno.
2: Y allí fueron, bueno, el grupo femenino argentino, que se hicieron llamar las pioneras.
1: Bien, las pioneras, bien. Qué lástima que no las tenemos acá para sacarlas al aire, ¿eh?
2: Sí, yo llego a conseguir la entrevista con una de ellas, la podemos hacer en vivo.
1: Dale, buenísimo.
0: Buenísimo.
2: Bueno, en este mundial estaban Dinamarca, que fue el campeón anterior en el año 1970, Italia, Inglaterra, Francia y México, y Argentina obviamente, y que hicieron este grupo que fueron invitados al Mundial de en México. En el año, no, el 15 de agosto salieron por primera vez a la cancha. La Argentina, bueno, defendió los colores y en ese primer partido, con el debut contra México, las pioneras perdieron 3-1, pero en el final el árbitro cobró el penal que se dio, bueno, el 1 que era para Argentina. En ese partido, bueno, una de las chicas que es la delantera, que fue la que metió el gol,
1: sí,
2: el arquero dio rebote y Betty García, que fue la encargada de convertir el gol para la Argentina. Pero he aquí que el segundo encuentro se realizó el 21 de agosto.
1: Sí.
2: Las pioneras, bueno, fueron las primeras en enfrentar a Inglaterra dentro de un campo de juego. Aquí, la delantera Elba Selva, que fue la que brilló, ¿no?, en ese encuentro y fue la que convirtió los 4 goles, en donde la Argentina salió victoriosa y ganó a Inglaterra por 4-1. Por eso, el 21 de agosto se puso como Día de la Futbolista Argentina.
1: Uh-huh.
2: Por esto.
1: Por esto.
2: Porque Argentina, bueno, fue el día que ganamos en un mundial y justamente a Inglaterra.
1: Qué tremendo, ¿no?
2: Sí, y la verdad que una de las historias que estuve escuchando es que, bueno, justamente la delantera Elba Selva, que en ese tiempo, viste, que no era buen visto que las mujeres jugaran al fútbol, y el papá le decía que, bueno, si no ganaba, la mandaba a lavar los platos.
1: Pobrecita.
2: A lavar la ropa.
1: Qué machista, ¿no?
2: Pero
1: que
2: bueno,
1: en esa época.
2: Lo voy a buscar la historia.
1: Bueno.
2: Que está bueno para...
1: Bueno.
2: Para poder conocer. Pero bueno, esto es en el año 1971, cuando Argentina femenino ganó a Inglaterra.
1: O sea que lo primero, no solo, los últimos serán los primeros, ¿no? Dice la Biblia. Pero aparte de eso, también que ganaron primero las mujeres antes que los varones, papito.
2: Sí.
1: Ganaron las mujeres antes que los varones. Pero qué linda historia, que no la conocíamos mucho. Está buena esa nota para poder subirla, Van, ¿eh? La nota entera para poder subirla, me parece, ¿sí? Uh-huh. Aún la nota escrita, porque realmente está muy, pero muy lindo, ¿no? Vos también tenías una nota con respecto al fútbol,
0: sí,
1: ¿no?
0: Algo así.
1: ¿Algo más, Vane, con respecto a eso, no?
2: No.
0: Pero a la vez que estaba Vane con la nota, yo me lo estaba imaginando. Ahora, no sé, no tengo ni idea, pero ahora se ve más fútbol femenino. Ahora,
1: no, pero ¿cómo? Si te está hablando de 1977,
0: sí,
1: ¿no?
2: 1923.
1: 23, mirá, o sea, que te está hablando de ese tiempo, el fútbol femenino estaba siempre.
2: Sí, siempre. Estuvo
1: siempre y no se sabía que estaba. Por ahí no se le prestaba atención ni se valoraba que estuviera, Yago, ¿eh?
0: ¿Vos decís se le cargaba más?
1: Claro que estaba, lo que pasa que... en ese momento a las mujeres se las marginaba, no se las dejaba hacer absolutamente nada. Entonces, si te está diciendo que el papá le dijo, si no ganas acá, te pones a lavar los platos, te llevo a la cocina, a la casa. O sea, ves la actitud que hubo culturalmente del hombre hacia y socialmente hacia la mujer, ¿no? ¿Sabes qué? Pensando, estaba pensando... que cuando uno va al supermercado, de verdad, esto lo digo, de Betty, de la sonrisa que tiene, ¿no? ¿Cómo será en China? Me gustaría preguntarle un día como cultura, ¿cómo será en China? ¿La mujer era tan marginada o esclava como acá? ¿no? ¿Cómo habrá sido? Me parece que sí, ¿no? O sea, ayer hablaba con Juanita, que estuvimos charlando de Bolivia, ¿no? Y donde ves culturas fuertes, ¿no es cierto? ¿Cómo será? Le preguntaría a Susi en China, ¿no? ¿Cómo habrá sido con respecto a eso, ¿no? ¿Vané?
2: Y habría que averiguar.
1: Amén.
2: ¿No?
1: Bueno, averiguamos sí. Ahora. Ahí vamos a ver si hacemos notas. ¿Algo más que tenemos un mensajito de eso?
0: Aparte de eso, es que me quedé pensando mucho en la nota y está interesante.
1: Bueno,
0: para mí.
2: Dice que el fútbol femenino recién en el año 1991 se reconoció por la AFA.
1: Sí.
2: Solamente se reconoció. Fue reconocido en el 2000, en el 1980 fue reconocido por la FIFA, que sí. Es la que organiza uh-huh. los mundiales,
1: sí.
2: Pero en el 2019 recién se inició la semiprofesionalización, o sea la semiprofesional, donde jugadoras ya tienen sus contratos y salarios, o sea que recién en el 2019.
1: Y ni sé si en todas las provincias pasa eso.
2: Más que nada, no sé si en los equipos profesionales.
1: Exactamente, y algunos de los equipos uh-huh. profesionales. Si vos ves las cosas que Leo nos contaba de AFA, FIFA y todo, los intereses que hay, todo lo que hay, toda la plata que mueve un mundial, o sea, nosotros somos Argentina, está perfecto, pero toda la plata que hay, que se maneja atrás, todo lo que está pasando, todo lo que hay, decís, caramba, qué fuerte los negociados que hay. Y dónde está todo prohibido, como por ejemplo las mujeres jugando al fútbol, no se las valoriza, no se las valorizaba si tenían que hacer los jugadores. Yo he escuchado varones, vos te tenés que dedicar a la casa, si vos te vas a jugar al fútbol, ¿quién se dedica a la casa? O sea, qué bueno el cambiar nuestra mentalidad abierta a cómo era Jesús y a entender que la vida y la sociedad tiene que, y la vida misma, porque Dios no es así también, ¿no es cierto? Dios es libre, conoceréis la verdad que es Jesús y te hace libre, ¿no es cierto? Qué bueno el ser libre,
2: sí.
1: ¿No?
2: Sí. Y mira, que ahora la AFA
1: sí.
2: Puso que al menos 15 futbolistas argentinas
1: sí.
2: tengan sus contratos con salarios de los que estén jugando en la primera división.
1: Sí.
2: Hablamos de los femeninos.
1: Sí.
2: O sea que tienen que tener al menos 15 jugadoras con su contrato y su salario.
1: Bárbaro, 15. ¿Cuántas mujeres juegan al fútbol? ¿Cuántos equipos hay?
2: Y tenemos un montón.
1: Ah, con 15, ¿está bien? Déjate de joder. No, perdón.
2: No,
1: que lo
2: no,
1: diga así.
2: O sea, a ver, son, ponele 22 jugadoras.
1: Sí. Y el resto no cobra,
2: claro,
1: no trabaja, no nada, no vive.
2: Ese es el tema, pero bueno, por lo menos tenés, o sea, diferencia desde que reconocieron a no tener nada.
1: A no tener nada, pero...
2: Pero, o sea, obviamente tiene que seguir...
1: Con la plata que se mueve.
2: Cambia, y sí.
1: Con la plata que se mueve acá. Es tremenda la plata que se mueve en la ciudad, ¿no? Es realmente tremenda.
2: Más en los equipos de fútbol.
1: Sí. Yo tengo una nota para estar compartiendo ahora, no sé, porque estamos con esto de fútbol. ¿Te dijo pasar el bloque?
0: Sí, yo estoy adecuado a lo que dijiste.
1: ¿Dónde...? Vemos cosas que suceden hablando del dinero, de los manejos, donde te dicen, vos ves, ¿no? Que te dicen, no, el gobierno de la ciudad está haciendo esto, tenemos cero esto, tenemos, creció esto, creció lo otro, estamos dejando las calles limpias, estamos, o sea, se maneja tanta plata y tanta mentira, ¿no? Y quería contarles algo que salió fuera del fútbol para el próximo bloque, algo que salió en una nota, ¿no es cierto? De comer en las calles. ¿Sama Barbie? ¿Es delito? A ver si puede salir. Escándalo en la ciudad de Buenos Aires, o si no, para mañana la llamamos. No para de crecer en Cava. El jefe de gobierno, Jorge Macri, declaró que dar comida y abrigo a las personas en situación de calle genera dependencia y atrae a más gente sin techo a la ciudad. Pero la cosa no quedó con en palabras, sino que el gobierno porteño empezó a intimar a las organizaciones sociales y religiosas que arman ollas populares y jornadas solidarias en la vía pública. Los militantes denunciaron el hostigamiento y la persecución que hay. Según relatan, les exigen permisos que ni los mismos inspectores saben explicar cómo se tramitan, ¿eh? Cómo se tramitan para que no lo hagas, ¿me entendés? O sea, si yo hago algo.
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1: Digo, tiene que haber este permiso y no saben ni cómo se tramite, ni los inspectores, ni nadie, ¿cómo lo es? ¿Me entendés? Es fuerte. Dice que las agrupaciones exigen una mesa de trabajo para que se les permita seguir ayudando en plena crisis alimentaria. La verdad es tremendo, ¿no? Estamos hablando de fútbol, de esto, de lo otro, pero es tremendo lo que se está viviendo en la ciudad de Buenos Aires, la maldad y la crueldad que se está viviendo, ¿no? La maldad que se está viviendo, dureza de corazón. Y yo hablaba recién con una persona, no se puede hacer, no, porque no se puede hacer esto, no se puede hacer lo otro, no se puede hacer esto, lo otro, aún como cristianos. No, porque vos ves la mayoría de las iglesias, la mayoría de las organizaciones que están a favor de esto, ¿eh? Que están a favor de que no se ayude al necesitado, que no se le dé comer al necesitado, y donde ahora, más que nunca, pero más que nunca, se tiene que levantar nuestro clamor. Más que nunca la iglesia se tiene que levantar, no a decir, bueno, hacemos esto, hacemos lo otro, porque sí se sigue haciendo, se hace, pero si escuchamos claramente la voz de nuestro pastor, lo que nos está hablando, tiene que haber discernimiento, tiene que haber intercesión, tiene que haber clamor. Y no hay, porque nos adormecemos en nuestros triunfos, nos adormecemos en nuestras necesidades, nos adormecemos en nuestras tristezas, en nuestros dolores, en juzgar al otro, en opinar del otro, en condenar al otro y en no despertarlos. Es tanto lo que estoy pensando en mí, lo que estoy en juzgar al otro, en por qué Vanessa es así, por qué Yago es así, por qué Oscar es así, porque mira lo que hacen, mira. Y nos olvidamos del bien y de la misericordia. Sabiendo que Dios te guarda, ¿no? Yo tenía una palabra donde habla de que realmente Dios te guarda. A mí Dios me guarda, a Yago Dios lo guarda, a Vanessa Dios lo guarda, a cualquiera de nosotros que estamos creyendo en Dios y creyéndole a Dios, el Espíritu Santo nos guarda, el Espíritu Santo levanta nuestra cabeza, el Espíritu Santo hace milagros, porque dice, pedid y se os dará, buscad y hallaréis, llamad y se os abrirá. Dios hace, pero la iglesia se tiene que levantar con poder. La iglesia se tiene que creer que el poder del Espíritu Santo está en la calle. Y no puede ser que nos da lo mismo y que no nos interesa que salga ahora esto, y que, qué bueno, no, voy a denunciar, voy a esto, voy al otro, porque se le está dando de comer a la gente de la calle, porque están haciendo que vengan los... de la provincia, porque te dice eso, están ansiando que vengan los de la provincia, y los de la provincia son de capital. No, hijos, hermanos, amigos, es el diablo. Es el diablo, y si no nos despertamos para ver que es el diablo después nos... hasta que vinieron por mí, ¿no? La frase que nos dice nuestro pastor, hasta que vinieron por mí. No nos damos cuenta y caemos en mentiras, caemos en juzgar y no caemos en abrir nuestros ojos espirituales y en ver que hay una realidad que se está viviendo y que la única respuesta es la iglesia. Pero sí, también hay milagros para nosotros. Por eso te dice, alzaré mis ojos a los montes. Para vos que tenés necesidades y que clamás por el otro, por el que sufre, por el que llora, por el que no tiene esperanza, alzaré mis ojos a los montes. ¿De dónde vendrá mi socorro? Mi socorro viene de Jehová, tu socorro viene de Dios, mi socorro viene de Dios, que hizo los cielos y la tierra. No dará tu pie al resbaladero, ni se dormirá el que te guarda. Entonces, si yo clamo por el otro, por el que tiene hambre, por el que está en la calle, por el que está sufriendo, por el que no tiene que comer, por el que no tiene dónde dormir, si yo clamo, qué bueno el saber que no va a dar tu pie al resbaladero, que no va a ser que vos caigas, no va a ser que vos te deslices, no va a ser que vos te lastimes, ni se dormirá, y Dios te guarda. Pase lo que pase, el Espíritu Santo, a vos que estás buscando la misericordia de Dios, cada día que estás creyendo en el milagro, ¿qué dice? Ni se dormirá el que te guarda. He aquí, no se adormecerá ni dormirá el que guarda Israel. Ponelo para tu vida, no se adormece el que guarda tu vida, el que guarda mi vida, no se adormece. El que guarda adora, el que guarda Vane, el que guarda a cada uno de nosotros que estamos creyendo, no se duerme porque nos guarda siempre. Jehová es tu guardador, Jehová es tu sombra, tu mano derecha. El sol no te fatigará de día ni la luna de noche. Jehová te guardará de todo mal. Él guardará tu alma, Jehová guardará tu salida y tu entrada desde ahora y para siempre. Y qué bueno saber que Dios te guarda. Qué bueno entender que Dios te guarda, que no puede venir enfermedad, que no puede venir amenaza, que no puede venir persecución, que no puede venir burla, indiferencia, derrota, dolor, menosprecio, que no puede venir hambre o escasez, no puede venir nada a dañarte, porque es el que guarda tu entrada y tu salida desde ahora y para siempre, y el Espíritu Santo está haciendo y va a hacer milagros sobre tu vida. ¿Quién tiene que creer que los milagros están? Yo. ¿Quién tiene que creer que el Espíritu Santo hace milagros sobre mi vida? Yo. ¿Quién tiene que decir, salgo de esta depresión? Salgo, salgo, salgo de lo que me llevó cautivo, de lo que me llevó cautiva, a vivir en derrota, a vivir en tristeza, a vivir en dolor? Yo. Porque no se dormirá el que te guarda. Y eso te lo dice Dios. Y desde ahora y para siempre, no se duerme el que me guarda. ¿Qué te está pasando? No se duerme el que te guarda. Y lo que el Espíritu Santo te promete, el Espíritu Santo lo cumple sobre tu vida. Es tiempo de creer que no se duerme el que te guarda y que para siempre su misericordia y hace nuevas todas las cosas. Señor, mira toda persona que esté escuchando, mira toda persona que esté pasando una situación de tristeza, de aflicción, de soledad, de muerte, de derrota, de dolor. Mira aquel que no tiene para comer, aquel que no tiene vivienda, aquel que no tiene calzado, aquel que no tiene abrigo, aquel que no tiene trabajo, que no tiene esperanza, que no sabe qué hacer, mira su vida y su corazón. En el nombre de Jesús, por tu misericordia y por tu piedad, mira su vida. Mira su vida, Espíritu Santo. Rompe las cadenas que atan las vidas. Quebrá las enfermedades, quebrá las murallas, quebrá todo lo que ponga el enemigo para dañar y destruir. En el nombre de Jesús, reprendemos la artrosis ahora. Reprendemos lo que ponga el diablo para dañar y llevarse los ingresos y robarnos. En el nombre de Jesús. Y soltamos el poder del Espíritu Santo. Y soltamos la sanidad. Y soltamos lo que vos nos das. Y hoy es un día de victoria. No se dormirá el que guarda mi vida. No se dormirá el que guarda mi alma, desde ahora y para siempre. Yo creo en ti, decíselo a Dios, que no se duerme el que guarda tu vida, y que lo nuevo que el Espíritu Santo te da, lo pone ahora y para siempre. En el nombre de Jesús, amén, amén, amén. Vamos a Música de Vida y enseguida volvemos con los chicos.

0: Gracias.
1: Seguimos en cuestión de actitud. Tenemos una temperatura de 13 grados.
0: Va, subió.
1: Sí.
0: Está subiendo,
1: va
0: ¿eh?
1: Va subiendo. Creo que tenemos una temperatura de máxima de 15, me parece hoy.
0: Sí.
1: Pero bueno, a la mañana hacía vientito muy
0: y mucho frío.
1: Mucho frío.
0: Mucho frío, la verdad, mucho frío, ¿eh?
1: Sí, sí.
0: Y está nubladito todavía, ¿no?
1: Está nubladito, pero se ve así a pocos... el solcito, pero no sé si vos andás por el solcito o te pega.
0: Todavía no sé. Vamos a ver qué pasa. Yaguito lo viene a visitar. Yaguito lo sigue viniendo a visitar. Bueno, muy bien, Nos preparamos para todo lo nuevo que tenemos para el día de hoy. Preguntamos a la gente, ¿quién pensás que gana y cuánto gana? Yo puse Argentina 3-1. Vos dijiste 3-2, ¿no?
1: No, yo dije 2-1.
0: 2-1, muy poquito, 3-1.
2: Mientras que no vaya a largue, todo bien.
0: Ay, que no vaya a largue, sí, 3-1, por favor, del todo.
2: No, que no vaya a largue, ¿no?
0: Que no vaya a largue, ¿no es cierto?
2: Que no triunfemos como el sábado pasado.
0: Vamos a ver que podamos...
1: Igual venimos sufriendo.
0: Seguimos sufriendo.
1: Con Egipto,
0: sí.
1: Con Cabo Verde.
0: Con todos
1: con
0: los
1: Egipto
0: partidos.
1: Y con Suiza...
0: Wow, ahí.
1: La remontó.
0: No nos vamos a ver, vamos a ganar, pero, a ganar.
2: Pero no me diga que era todo o nada el sábado. El sábado ya era con puño y letras.
0: Ay, no, a mí yo ya estaba muy nerviosa.
1: Sí, igual hay que tener mucha precaución, porque... Hubo ahí un par de noticias con gente que llegó a la guardia por problemas cardíacos.
2: Yo conozco uno caso.
1: Así que hay que tener
0: ahí un poquito de
1: cuidado.
0: No, yo en un momento de la cena, de mirar el partido, me iba a mi pieza para estar sola, de desengancharme, porque si no, lo miraba pero menos enganchada.
1: ¿Entendés?
0: O sea, las veces anteriores estuve un poquito más enganchada, ya hago allá.
2: No siento que me está pasando.
1: Yo estaba pensando de que si no nos íbamos a los penales, yo me iba a la pieza.
0: No, a mí
1: y
0: me
1: no lo miraba.
0: Mañana nos reunimos, ahora están escribiendo porque nos reunimos en lo de mi hija. Están que van uno a esto, que va el otro, que va el otro, que va el otro. Y yo me pongo muy nerviosa, me di cuenta. Entonces prefiero estar así, pero más tranquila. Bajar un cambio, porque yo no soy futbolera y de repente me volví futbolera. ¿Y cómo?
1: Y lo que pasa es que el mundial te genera eso.
0: Te genera esa adrenalina, ¿no es cierto?
1: O sea, te contagias también.
0: ¡Ay, no! ¡Tremendo!
2: Es el corazón.
0: Vos después busca la canción de Maradona. Y todo el pueblo cantó Maradona. ¿La tenés esa canción? Mientras que yo busco la nota.
2: No. Yo tengo, supínese.
0: Dale.
2: Que me decías... no, esa canción me decía... La canción de Mundial de 86.
1: ¿Y todo el mundo cantaba Maradona?
2: No, la mano de Dios.
1: Claro, es esa.
2: No, otra canción era. Me parece.
0: Vamos a pasar la mano de Dios. Sí, ahora lo que estamos hablando es mano de Dios.
2: Más o menos, ¿sabían que una música es como. Es como la idea que no hay una música que todo se mudó jugando y se perdió, porque hay músicas que...

0: pizza. O si no, guarda, preste bien atención. Tranquilízate y baja un poco.
1: Ay, cara, el músico
0: el
1: que te
0: cambio,
1: hace bajar, te cambia. El músico
0: porque
1: que te hace
0: siempre
1: bajar.
0: Tenemos esa energía al tope que necesita tranquilizarse.
1: Bajar
0: un
1: poquito,
0: minuto.
1: Bajar un poquitito, ¿no? A todos nos viene bien.
0: Pero no nos metamos lo que está pasando ahora. Yo digo, es general,
1: es verdad, ¿no es cierto? Es general. Y sabes también ahora que Yago dice así, ¿no? Que bajar un poquito, Vane. Vane, la miraba a Vane y sí, me acuerdo de notas que trae Vane, que tienen que ver aún con todo lo que está pasando, ¿no? Y que está, me gusta lo del mundial, me gusta porque trae alegría a la Argentina, que la necesitábamos, ¿no es cierto? El pueblo argentino realmente necesita, pero también
0: sí,
1: me parece que nos está llevando a borrar algunas cosas y que las estemos viendo. Me acuerdo, la miraba a la cara de Vanessa y veía lo que leí del gobierno de la ciudad de Buenos Aires. Es como que se está aprovechando el mundial para cosas fuertes que están pasando en Argentina, dejarlas tapando, ¿no? ¿Puede ser lo que te estoy diciendo? O sea, como que de esto no se habla, de esto no se habla.
0: Ah,
1: ¿no?
0: Vos decís ocultando cosas, sí, tapando cosas.
1: Exactamente. ¿O no va? ¿Y Yago?
2: Sí.
1: ¿No?
2: Sí.
1: Como que de las situaciones feas que se están viviendo, por ejemplo, uh-huh, el sábado cuando la gente se juntó a festejar la que ganó Argentina, aún la violencia que hubo en el centro de la ciudad de Buenos Aires y en distintos lugares, la represión que hubo de la policía y la violencia que hubo de la policía. Pero en un montón de otras situaciones que se viven en el país, es como que está dejándose pasar, como que de esto no se habla y se habla solo del mundial, de mundial, de mundial, y me parece como peligroso, ¿o no?
2: Sí, bueno, esta nota que vos contabas, no se habla, o sea, no se está hablando en ningún medio, me parece, porque yo no lo escuché.
1: No.
2: Y no salió.
1: No salió, ni se escuchó. Por ejemplo, ahora mismo está habiendo una represión en La Boca y desalojando a los vecinos de La Boca y no se habla.
2: No se habla.
1: No se habla y no se habla en ningún lugar, ¿me entendés? Y no se habla y una fuerte resistencia y una fuerte violencia la que se está viviendo en todo el gobierno en La Boca, donde nosotros ya hemos sacado notas con esto, con desalojos que hay, porque quieren transformar todo lo que es Conestanera Sur y Boca en el nuevo Puerto Madero, ¿no? Entonces vemos que se están viviendo situaciones de violencia, donde se están empujando en estos momentos a los vecinos de La Boca, donde se están viviendo realmente cosas fuertes. Entonces, por eso decía, Dios se va a ocupar de mi necesidad. Por eso leía el Salmo 121, donde Dios realmente se ocupa de tu necesidad y se ocupa de todo. Pero también, aparte de eso, Dios quiere que nosotros estemos atentos al clamor y a lo que se está viviendo, qué fuerte lo que se está viviendo. ¿O no?
2: Sí.
1: No dejando de reírnos por el partido, no, de festejar que nos da alegría, pero cosas fuertes, ¿me entendés? Y sí, muy fuertes.
2: Sí.
1: No, esto pasa para que no venga la gente de la provincia de Buenos Aires. Una pelotudez, perdón que yo lo así, ¿no? O sea, realmente. Y vos escuchás vecinos y hermanos que dicen eso. Esto está pasando porque nos está mandando el gobierno de la provincia a la gente acá y para permitir que esto nos siga pasando, y esto no pasa para una tontería, realmente, una tontería. Quien lanza eso es un hijo del diablo, y nosotros aún creyéndolo, ¿de qué lado estamos? ¿Del lado que estaba Jesús? O del lado que nos pone el enemigo.
2: Sí.
1: No podemos estar en eso. No digo que, porque nosotros fuimos los primeros, estuvimos riendo toda la mañana, matando de la risa, cargándonos, y lo vamos a seguir haciendo, pero abramos nuestros ojos a lo que está pasando. ¿Qué decir?
0: Vos decís, tipo,

0: una cosa de que está más emudia, de que de está dado poca importancia a las noticias y que cubre eso con el mundial
1: Exactamente,
0: o como
1: exactamente,
0: oculta.
1: exactamente. O sea, no te digo porque es una fiesta y es hermoso que sea una fiesta, pero me hace acordar el Mundial 78 cuando ganábamos el Mundial y abajo nuestro estaban asesinando gente por la represión. O sea, que realmente tenemos que tener cuidado ante todo lo que está pasando, ¿no es cierto? Abrir nuestros ojos, ¿no? Dígame, señora Vanessa, que vamos a música de vida. Diga, perdón, ya me fui para el otro extremo, pero vamos.
2: No sé si ya terminó la
0: Sí,
2: nota.
0: ya te vine.
1: Sí, se quedó callado. Pero, ¿sabes? Cuando lo escuchaba Yago hablar, porque yo me di cuenta que me estaba acelerando mucho, la música te calma también, ¿me entendés? O sea, hay que bajar un
0: Exacto.
1: cambio, bajar un cambio, bajar un cambio. Y a eso me llevó a reflexionar. Estamos todos tan acelerados que nos olvidamos de ver también situaciones que se vive. Ojo, me encanta lo del mundial. Yo veía a la gente de la calle en Once felices esperando el mundial, qué sé yo, para verlo quizá a la puerta de una pizzería en algún lugar, felices, igual aunque no tenían para comer, igual aunque no tenían para dónde dormir, igual, pero no te estoy diciendo que no, pero nosotros no nos podemos olvidar las realidades que hay. Nosotros, los hijos de Dios, no nos podemos olvidar. ¿No? Y cuando lo escuchaba a él me quedaba pensando, ¿no es cierto? Pero bueno, volvemos al tema, ya no quiero hablar más de esto, perdón. Vanessa.
2: No, vamos a escuchar música de vida porque ya son
0: Y se cuenta.
2: menos 10, sí. Ya.
1: ¿Tenemos la mano de Dios?
2: Ah, ahí para que lo busco.
1: ¿Eh?
2: Ahí busco. Ahí vamos con el tema de la mano de Dios. A ver, acá. A ver si se escucha.
1: Miren, el gobierno avaló la prohibición de banderas y camisetas con las Islas Malvinas. No se va a poder usar camisetas ni banderas con las Islas Malvinas. Dale, basta. Dale.
2: Vamos,
1: ¿Eh?
2: vamos
1: Vamos,
2: con
1: música de vida, dale.

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0: Seguimos acompañándote ahora sí en la parte final, preparándonos para que gane Argentina. No quiere decir una cosa, no quita la otra. Que hablemos del otro no quiere decir que no estamos a favor y esperando que gane Argentina. Dice Scaloni que va a haber cambios y dice que el De Paul dice que el técnico le dio todo al equipo, ¿no es cierto? Para que trabajen con todo, ¿no, Vané? Sí. Me recién te escuchaba, ¿no?
1: Sí, y esperemos, como dice De Paul, lo vamos a dejar
0: todo. Por tu amor lo tengo todo.
1: Igual mañana vamos a estar acá.
0: Claro que
1: yo
0: sí.
1: Creo que ya va a estar definido.
0: Y todo el pueblo cantó Maradona. Sí.
1: Ya va a estar todo definido, seguramente. Supuestamente va a poner los mismos que jugó el sábado.
0: ¿Sí? ¿Va a poner los mismos? Sí. Bueno, vamos a ver qué va a estar pasando, ¿no es cierto? Lo que me di cuenta es que De Paul tiene que estar siempre, ¿no?
1: No sé, yo el sábado lo hubiera sacado más
0: yo también, me parece que lo tendría que sacar. Me parece que o Messi descansa mucho en él o... Pero que no descansa el Pepe porque no pasa nada, me parece.
2: Ese que también me di cuenta...
0: Yo no entiendo, porque no miro fútbol, aviso.
2: Ese que me di cuenta al segundo tiempo o algo así que... Están dejando todo y...
0: Por tu amor lo tengo todo...
2: Y están dejando todo así.
0: Bueno, terminamos el... ¿Te gusta? ¿Viste? Hoy cambié el mate cocido porque no encontré el mate cocido como me gustó a mí. Yo me hago el mate cocido que me hacía mi papá y mi mamá. No encontré. Entonces dije, me voy a hacer un cafecito que tengo frito. Bueno. ¿A quién le tenemos que saludar más? ¿Vale, no? ¿A Vale la saludamos hoy? Hoy nos saludamos a Vale. ¿Cómo se llamaba la amiga?
1: Ah, me parece raro que Agus no haya
0: escrito. Agus nos llamó, nos escribió.
1: ¿La habrán clausurado?
0: ¿La clausuraste a Agus?
2: No sé.
1: Eso no se hace.
2: No sé.
0: Agus, ¿por qué no escribiste? Acá no te están dejando escribir, Agus. Contanos la verdad. ¿Qué es lo que
1: siempre nos pone un hola? Siempre el hola está.
0: Siempre. No hay día que el hola no esté. Hola, mi amor, te traigo un alfajor. Hola, Manola, te traigo una Lola.
2: Pata, ¿cómo?
0: Hay una propaganda que había cuando vendían Lolas. ¿Probaste alguna vez la Lola? ¿Vos, Vanessa?
1: No.
0: Y el alfajor, sí. Entonces la propaganda decía, hola, mi amor, te traigo un alfajor. Hola, Manola, te traigo una Lola. Bueno, ¿no la dejás a Hugo que se comunique con... ¿No la dejás a Hugo que se comunique con nosotros?
2: Me mató ese Lola.
0: Dice ser una Lola, se vendía la Lola, qué rica que era la Lola. ¿La dejás a Hugo que se comunique con nosotros o no?
2: ¿Sí o no? Pensando en
0: si
2: eso.
0: La dejás a Lola comunicarse.
1: ¿Cómo te cambia todo?
0: Me cambia de tema.
2: ¿Cómo cambia de todo el Lola?
0: Te pregunto una sola cosa. ¿La dejás a Agustina?
1: La respuesta que sí.
0: Que sí. ¿La dejás a Agustina que se comunique con nosotros?
2: No viene otro programa.
0: Decir, comunicate que te estoy esperando. Te espero, recién te conozco y te quiero.
2: 12 grados está haciendo.
0: Te quiero, regálame tu sonrisa.
2: Me te cuento acá.
0: Esas son propagandas, tenemos que volver a pasar propagandas, Van, ¿eh? Te quiero, recién te conozco y te quiero. Me gusta tu dulzura y te quiero, ¿te acuerdas? Regálame tu sonrisa. Sí. Sos tan dulce y diferente que solo por te quiero. Bueno, le mandamos un beso a Agustina. Era una propaganda también. Tenemos que volver a pasar propagandas, Van, ¿eh? Y preparándonos para bailar porque se viene el Día del Amigo. Nos vamos a juntar acá a hacer una programación especial para el Día del Amigo con la tos de Yago y todo. Vamos a estar presentes en la radio para el Día del Amigo, ¿eh? Vamos a estar cantando, bailando, perdiendo ustedes y ganando yo, como hacemos en todo, y nos despedimos con la tos de Yago, Vanessa. Dale, Yago, la primera vez que se tose tanto al aire.
2: Está todo colorado.
0: Me parece que te hizo mal hablar de Agustina. Mandale un saludo. Mandale un saludo a nuestra fiel oyente.
2: ¿Qué?
0: Mandale un saludo a nuestra fiel oyente, Agustina.
2: Lo vemos todos.
0: Mandale un saludo a Lara.
2: ¿Qué?
0: A Lara, mi sobrina. Mándale un saludo.
2: ¿Lo estás escuchando?
0: Claro.
2: Bueno, ese Dora que te
0: dice. ¿Cómo Dora que te dice? Lara es una amiga, díganle, Vanessa, vos también.
2: Yo te digo,
1: le mandamos un saludo a Larita.
0: Ahí está, vos también, Chago.
2: Le mando un saludo
0: a Larita, yo también le mando un saludo a Larita. Chago es muy vergonzoso. Chau.
2: No, cuando quiera.
0: Dale, chau.

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1: Hola, ¿qué tal? Muy, pero muy buenos días, ¿cómo están? Estamos comenzando este programa, como cada día, para acompañarte, para sumar buena música, toda la actualidad y siempre, bueno, al lado, firme junto a vos, claro, no al pueblo, claro, el pueblo somos nosotros, junto a vos que estás del otro lado, en el trabajo, en casa, estás allí quizás tomándote un breve descanso, ¿no? Para almorzar, manejando, quizás estudiando, esperando las vacaciones de invierno, claro que última semana para los estudiantes, que porque ya se vienen las vacaciones de invierno acá en la ciudad de Buenos Aires, en CABA, porque cada provincia tiene su fechas, ¿no? De acuerdo a su calendario. Así que bueno, hoy un lindo día donde arrancamos. Hoy arrancó la mañana de este lado del continente, donde estamos en la ciudad de Buenos Aires, porque vos quizás nos estás escuchando a través de www.parquevida.com desde algún lugar del mundo, del continente, donde quiera que estés. Qué lindo es poder llegar hacia, ¿no? Sin imaginarnos, ¿no? Porque hacemos, dejamos volar la imaginación y nos vamos para cualquier lado, muy lejos o muy cerquita, donde quiera que estés. Y bueno, de este lado arrancamos la mañana muy fría en la ciudad de Buenos Aires, y ahora está más templada la tarde, el mediodía, con 13 grados, 7 décimas, con cielo algo nublado, con 6 grados arrancó la mañana de hoy, la máxima de 16 grados. Ayer no se alcanzó, el termómetro no alcanzó la máxima dada por el Servicio Meteorológico Nacional, pero sin embargo hoy veremos si llegamos a los 16 grados, muy ventoso, se volaba todo y a la mañana viento ahora del norte a 15 kilómetros por hora. El viento del norte, según los meteorólogos, viste que dice que no deja que avance el aire frío, el tiempo, el clima más frío, ¿no? Entonces lo detiene un poquito, pero bueno, con 69% de humedad, eleva la humedad, porque este día, estos días van a ser así. Si vamos a tener máximas de hasta 20 grados, preparémonos para la humedad y para la lluvia que se viene para el día entre miércoles, jueves y viernes. Bueno, parecería que algo de lluvias vamos a tener, pero acá nos detenemos nosotros en este día martes, claro, martes en la ciudad de Buenos Aires, en la República Argentina y donde quiera que te encuentres, porque nosotros, sí, claro, mientras muchas otras cosas pasan, que vamos a mencionar alguna de ellas, también sigue el Mundial en esta época. Estamos ahora, por ahí lo escuchás más tarde este programa y decís, claro, pensar que en ese momento estábamos en el Mundial y vivíamos el Mundial y teníamos hasta, nos generaba hasta dolor de estómago esto, ¿no? Cuando estamos los que nos gusta, los que nos detuvimos a ver cada partido, parados, sentados, arrodillados, acostados en la cocina desde lejos, donde lo, en el baño que te escondiste para escuchar los goles, pero se escuchaban de todos lados, ¿no? Claro, porque uno quiere huir de esos momentos, no nos podemos escapar de nada, porque lo queremos ver el partido y bueno, y esto nos genera hoy todos, viste, con unos nervios de decir qué va a pasar mañana este partidazo Argentina-Inglaterra, sí, allí mañana, miércoles a partir de las 15 horas con toda la previa, bueno, esperando a nuestra selección que nos da esa tranquilidad, viste, que los chicos hablaron, los jugadores están hablando porque tienen como obligación puesto por la FIFA, el entrenador va a hablar, Scaloni a las 20 horas, pero los jugadores ya fueron hablando, McAllister, también De Paul, bueno, y muchos de ellos son compañeros de selección, compañeros en los equipos de fútbol europeos, ¿no? Con muchos de los que vamos a estar enfrentándonos en el día de mañana, estos ingleses que van ahí a darlo todo como nosotros también, así que todo puede pasar, señoras y señores, mañana, pero hoy Francia-España, uy, este partido que va a ser tremendo también, por las semis, se miden dos selecciones de elite, Francia y España en el Dallas Stadium hoy, martes 14 de julio, así que bueno, este partido va a estar bueno también, a las Claro, en breve nada más, creo que a las 16 horas van a estar jugando ellos, así que bueno, para verlo, por supuesto, claro, porque los que queden, el que gane ahí, directo, directo a la final, a jugar con los que... ¿Qué va a pasar mañana? No sabemos, así que bueno, todo se define el 19 de julio, es la final de esta Copa del Mundo, así que bueno, nos mantenemos ahí expectantes como siempre. Mientras tanto, se habla de algunos cambios de esquema y jugadores. Scaloni define la formación de Argentina contra Inglaterra. Viste que en esta época, en estos días, somos todos directores técnicos. ¿Por qué no pone a este? ¿Y por qué no saca a este? ¿Y por qué no le da la oportunidad a este? Bueno, viste que somos todos, pero el que sabe y el que está ahí, el que ya ganó un mundial con estas elecciones de Scaloni, y bueno, parece que no sabemos si repite equipo o hay algunos cambios también, así que bueno, por se están hablando por todos lados, el informe de un diario inglés que habla del punto débil de Argentina antes de la semifinal contra Argentina, así que bueno, ahí se empieza a encender un poquito más la llama, y bueno, también obviamente que acá ya se prevén, ¿no?, algunas medidas de seguridad para lo que va a pasar mañana, porque viste que se va a ver el partido por todos lados, al aire libre, en parques, en plazas, en bares, en todos lados, el partido de Argentina-Inglaterra, y parece que bueno, se está planteando una medida de seguridad sin banderas ni carteles con mensajes provocativos. Es el operativo de seguridad para Argentina-Inglaterra. La ministra de Seguridad Nacional, Alejandra Monteoliva, dio detalles y reglas estrictas para el duelo del Mundial en Estados Unidos. Se reforzaron controles con un dispositivo especial de 1.600 policías. Parece, bueno, esto es lo que pasa acá, ¿no? En Argentina. Esperemos que no vuelva a pasar lo que pasó la otra vez, ¿no? Que mientras la gente un sábado a la noche, a las 3, 4 de la mañana, donde todavía podía seguir ahí, porque de hecho, no solo festejando, sino, bueno, ahí estaban. Y los corrió a todos la policía con balas, con tremendo lo que pasó, lo que se vio, lo que se vivió, creo yo que es innecesario, totalmente. Así que bueno, en un rato te cuento a ver qué va a pasar mañana y cómo se van planteando todo esto. Va, la ministra de Seguridad, que dice, bueno, vamos a ver si se puede lograr. La gente gana Argentina, quiere festejar, por supuesto queremos festejar, y sí, no estamos a favor de la violencia ni la rotura de nada, de vidrios, vidrieras, ni nada que tenga que ver con ni semáforos, ni carteles, ni nada, ¿no? Ni violencia, mucho.

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seguimos compartiendo este programa junto a vos, y qué bueno, y junto a muchos amigos que nos están escuchando, nos encuentran, nos dicen, escucho la radio, qué bueno escucharte, qué buena la música, qué bueno saber que la radio está siempre, claro que está siempre, es la radio que te hace bien. Bueno, ¿sabes algo que volvió y que nunca se fue? Se fue en algún momento, se habló de ella como peligrosa, pero en definitiva parece que nunca se fue, quedó guardadita ahí en el recuerdo y vuelve a resurgir otra vez el auge renovado de la bolsa de agua caliente como aliada del calor y el bienestar. Nuestras abuelas llenaban la bolsita de agua caliente, ¿va? Qué ventilación, aire acondicionado, calefacción y nada de esto, la bolsita de agua caliente para enfriar los piecitos fríos. Si tenés los pies fríos, está todo mal, no se te, nada, no te calentás el cuerpo, los pies fríos, la mano fría, no va en invierno, en estos días de mucho frío. Pero bueno, justamente esta nota nos habla de la sencilla y recuperada en tiempos de nuevas necesidades, ¿no? La clásica bolsa térmica que brinda confort durante el invierno y cuenta con el aval institucional, también para aliviar contracturas y tensiones musculares ocasionadas. ¿Viste? Cuando te dicen, tenés alguna lesión y te dicen, ponete, hacete los shocks de frío, hielo y caliente, o algo calentito para descontracturar. Bueno, ahí parece que va. No, pero claro, no era peligrosa. Yo dije, nunca se quemó la abuela con esto, ¿no? Porque bien segura, renovada, claro, pasa el tiempo y se renuevan. Bueno, a medida que las temperaturas caen y el invierno se instaló ya, ¿eh? No solo en nuestro país, en diversos países la bolsa de agua caliente, porque no es solo un invento, no es argentino el invento, ¿eh? Lo usan muchos, en muchos países vuelve a posicionarse como un recurso tradicional para combatir el frío en el hogar. Su simple mecanismo la convirtió en una herramienta confortable que facilita mantenernos abrigados tanto en la cama como en los espacios cotidianos. Parece que instituciones médicas y comunidades de salud revinculan la utilidad de este recurso. La presencia de la bolsa de agua caliente en hogares y hospitales tiene historia, claro. Este método, que consiste en llenar agua templada, un recipiente, ¿no? Hirviendo, ¿no? Agua templada, un recipiente de material elástico que suele recomendarse tanto para proporcionar calor directo al cuerpo como para también confortar en situaciones de frío intenso, ¿no? Por ejemplo, me he ido de campamento con bolsa de dormir, todo, y bueno, se usa mucho en campamentos, en excursiones, ¿viste? Donde tenés que acampar al aire libre con la carpa y hace frío, ¿no? Y bueno, la bolsita de agua caliente me sirvió y ayudó mucho a calefaccionar ahí el cuerpo de esta manera, ¿no? Con la bolsa de dormir, más la bolsita de agua caliente y más ropa térmica, ¿no? Pero bueno, el calor genera una sensación de alivio físico general y constituye al bienestar emocional durante épocas de bajas temperaturas, ¿no? El uso doméstico adecuado ayuda a conservar la temperatura corporal, sobre todo en poblaciones sensibles como niños, personas mayores o quienes padecen enfermedades crónicas. Bueno, esto fue publicado hace muy poquitito y bueno, y confirmó que el confort térmico es una de las demandas más habituales en invierno y en los métodos de calor superficial figuran entre las recomendaciones más seguras y eficaces cuando se emplean bajo vigilancia o siguiendo pautas formales, ¿no? Esto no puede ser manipulado por niños, sino por adultos, ¿no? Las advertencias actuales recalcan la importancia de tiempo y temperaturas seguros, evitando la exposición directa o prolongada para proteger la piel también y los tejidos del cuerpo. La clásica bolsa rellena con agua templada o tibia proporciona alivio inmediato y mejora el cuerpo, ¿no? La sensación de frío y la calidad del descanso. Siempre que no se utilicen temperaturas extremas ni sesiones de calor continuas, ¿eh? Esto es importante también. Esto como la estufa, cuando la prendés o la calefacción, no hace falta prenderla durante todo el día, sino que también haya momentos de descanso, ¿no? Bueno, también se utiliza mucho para las contracturas, los dolores musculares. Se usa como herramienta auxiliar para el tratamiento de determinadas molestias físicas.
ya que usarla en las propiedades fisiológicas del calor, ¿no? Es importante también, para aliviar contracturas, tensiones cervicales y ciertas formas de dolor lumbar crónico. El calor, claro, ¿qué hace? Relaja las fibras musculares y también incrementa la circulación local y reduce la sensación de rigidez. Claro, ahí es donde aparece otra vez la bolsa como algo que uno pueda volver a usar. Así que bueno, no quedó en desuso, ya no se usa, es cosa de grande, como decimos, no, eso es cosa de viejo, es vintage. No, se actualizó la bolsa de dormir. Quizás vos decís, la verdad que yo nunca la saqué de casa. Y otros que dicen, no, mira vos, qué importante, porque puede ayudar y mucho. Pero bueno, sobre todo saber que siempre las formas de calor van a ser en una lesión. Uno siempre recomendamos recurrir, ¿no?, al traumatólogo, al médico, porque tenés que tener pautas seguras, ¿eh? Pero bueno, es importante, no se terminó de usar. El empleo de calor local de la bolsa de agua caliente fue considerado como una herramienta de bajo riesgo cuando se respeta el tiempo, la temperatura y las sugerencias profesionales, ¿eh? Y después, claro que uno puede ahí en los piecitos, ¿por qué no? Y encima es más económica que prender cualquier otra cosa si es que no hace mucho frío en el ambiente, ¿eh? Bueno, volvió nomás la bolsa de dormir. Uno decía, no, ya quedó en desuso, ya es vieja, antigua, viste que lo viejo todavía sirve, se utiliza y es muy, pero muy, y bueno, y se recomienda no solo para calentar los piecitos, en este caso también para evitar dolores musculares en tiempo, ¿no?, cortos tiempos, pero ayuda bastante. 2:00 p.m. en la ciudad de Buenos Aires. Hablando de frío, fue una mañana fría hoy, claro, sí, ahora tenemos 13 °7, cielo algo nublado, lo bueno que parecía que no iba a salir el sol y salió el solcito ahí, que con algunas nubes, si bien no está despejado, pero es un sol algo nublado, y que aparezca y que se asome un poco de sol, la verdad que nos hace muy, pero muy bien. ¿Cómo nos hace bien también escuchar buena música?

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2 de la tarde, 12 minutos, esta nueva hora que comenzó en este día martes 14 de julio. Bueno, este miércoles no queremos perder con Inglaterra, pero este jueves no podemos perder. ¿Y qué es lo que no podemos perder este jueves los argentinos y las argentinas? Nos jugamos mucho más que un partido. Nos jugamos la posibilidad de que la Argentina siga siendo de los argentinos y no quede en manos de intereses extranjeros. Si se aprueba la ley de inviolabilidad de la propiedad privada, empresas extranjeras van a poder comprar sin límites millones de hectáreas de bosques, campos productivos, territorios con recursos hídricos y tierras ubicadas en zonas de frontera. Imagínate entonces si no podemos perder. Claro, en este caso, mañana con Inglaterra no queremos perder, pero será lo que Dios quiera, será lo que tenga que ser. Pero este jueves no podemos perder. Claro, es importante porque mientras se está dando el Mundial, yo sé que tenemos todas las expectativas ahí, pero a la vez no tanto, porque seguimos viviendo, seguimos pagando cuentas, cobraste el aguinaldo y se te fue para pagar deudas, cosas que los chicos necesitan. Seguimos viendo que cada miércoles los jubilados siguen marchando, incluso con el frío intenso que estuvo haciendo en estos días en la ciudad de Buenos Aires, y en este caso el Senado argentino debate este proyecto de ley que modifica la compra de tierras por extranjeros. La discusión, claro, que genera posturas divididas, claro, yo estoy en total desacuerdo, pero hay quienes están de acuerdo con esto, los que piensan con este gobierno, los que votaron a este gobierno, los que todavía no dijeron yo me arrepiento, los que siguen pensando igual y dicen realmente ¿por qué estaría mal esto? Bueno, justamente porque perdemos el control sobre recursos estratégicos como agua y tierras productivas nuestras, argentinas, nuestra tierra, tu tierra, mi tierra, la de tus hijos y los hijos de tus hijos. Nosotros, los argentinos que estamos acá, que la remamos día a día, no queremos permitir esto. Por eso el jueves no podemos perder esto. Entonces, te hablo un poquito del contexto de la norma. La ley actual, la que tenemos actualmente, limita la propiedad extranjera al 15% del territorio nacional. El proyecto este que se va a debatir para modificar esta ley que está ahora busca eliminar dichos topes y restricciones en zonas de frontera. Los críticos señalan, claro, dicen ellos, que los que estamos riesgos para los recursos naturales y la soberanía. En defensa del proyecto, ¿qué dicen? Bueno, argumentan que van a fomentar la llegada de capitales globales y dinamiza la economía, no dinamita el país, pero dinamiza la economía. Pero bueno, en realidad tenemos que entender que hay un peligro enorme por la pérdida del control sobre recursos estratégicos como el agua, nuestra tierra que es tan, nuestra tierra que es productiva, porque lo tenemos todo, ¿no? Gracias a Dios. Pero por eso entendemos que no podemos perder esto, no podemos perder esto. Pero bueno, entendemos que si un gobierno no gobierna para el pueblo y para lo nuestro, pero sí para los extranjeros, para Estados Unidos, y da muestras de esto, no podemos esperar otra cosa. Así que bueno, de esta manera podemos ver que muchas cosas van pasando. Pero entendemos que tenemos que estar alertas, no dormirnos en los laureles ni tampoco distraernos demasiado, nada por decirlo, no demasiado, sino no nos distraigamos. Miremos todo, observemos todo, investiguemos, desecha lo malo, lo que no va, ¿no? Las fake news y todo esto, pero sí quédate con los que informan y te dicen las cosas, ¿no? Como son, como lo que
que va a pasar, por ejemplo, el día jueves. Así que bueno, este es otro de los temas que están pasando más allá de que se nos está dando el mundial como queremos hasta ahora y esperamos que se nos dé como pensamos, como deseamos, ¿no? Pero bueno, eso ya después no corre por cuenta nuestra. 2:17 PM, se viene el partido de dos potencias que chocan, ¿eh? Se viene Francia-España a las 16 horas con un pronóstico completamente diferente al que tenemos acá en la ciudad de Buenos Aires. Calor allá, mucho, mucho calor, humedad, todo. Bueno, nosotros con frío. Nuestro invierno que nos está dando un poquito de todo, un mix de temperaturas en esta semana. 11 40 79 24 02 es la línea de WhatsApp. Escuchamos buena música.

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2:30 de la tarde en este martes 14 de julio. A ver si sabes cuál es el jugador argentino, el jugador de la selección argentina que más familiares se llevó. Viste que en esta oportunidad ha cambiado mucho todo, ¿no? Ahora se volvió todo más familiar y está bueno también, ¿eh? Estar acompañados, ¿eh?, por tus afectos. Y bueno, y ahí los jugadores de fútbol se llevaron. ¿Quién es el que más familiares se llevó? Empecemos por cuántos familiares. Ah, bueno, se lo ha llevado... como 10, no, 35 familiares se llevó la historia del jugador de la selección que trajo más familiares y amigos para apoyarlo en el Mundial. Es una de las figuras del equipo que aprovechó la ocasión para invitar a más de 30 personas a los Estados Unidos y acompañarlo en la Copa del Mundo, ¿eh? Y es nada más y nada menos que Julián Álvarez, autor de un gol antológico que rompió la paridad contra Suiza en Kansas City. No nos olvidaremos más de este gol, ¿eh? Se dio el gusto de que más de 30 familiares y amigos lo vieran hacer uno de los goles que será recordado por siempre, ¿eh?, para esta y futuras generaciones, ¿eh? Así que bueno, dice, y bueno, Julián, a quien lo conocemos como la araña, ¿sí?, desde Estados Unidos dijo: decidí que vinieran todos mis seres queridos para que pudieran vivir estos momentos especiales que por ahí no se repiten tantas veces. Dice: me genera mucho orgullo, son los que están en las buenas y en las malas. El hombre detrás de las palabras es ni más ni menos, que el héroe de la clasificación que nos dio a la selección argentina a la semifinal del Mundial. Así que bueno, la araña, como lo conocemos también, todavía no había podido marcar un gol hasta ese momento y todos pedíamos un gol de Julián Álvarez hasta que llegó. Cuando también, ¿no?, nuestra preocupación era desde acá decir, bueno, todos los goles los va a meter Messi, pobre Messi, si no, Messi no puede meter goles, ¿qué? ¿No ganamos? No, y ahí salió McAllister, Julián Álvarez y también Lautaro Martínez, 3 goles contra Suiza que nos dieron, claro, el pase, ¿no?, a las semis. Así que bueno, volviendo un poquito a lo de las familias, entre los miles y miles de fanáticos argentinos en el estadio estuvieron más de 30 familiares que lo vieron crecer y formarse en la escuela y en la secundaria desde su ciudad natal. Él cuenta: éramos 20, pero ahora que llegaron los amigos de Julián somos 35, fue la declaración de su esposa a uno de los medios, a uno de los streamer allá en Estados Unidos, en una entrevista con otros jugadores que tuvieron también. Así que fue algo normal que se formen grandes grupos para viajar y ver a los campeones del mundo en territorio americano, revelaba la esposa de Enzo Fernández, que dijo: nosotros somos 14 de familia, números similares. Bueno, también tuvo Lautaro Martínez y también Nico Tagliafico, más o menos entre 14-15, pero superó todo allí la araña, ¿no? Que dijo, bueno, se viene todo el pueblo, ¿no? Este pueblo que entre amigos, familiares y demás copó toda la tribuna, Bueno, otro tema que hablábamos al principio del programa: los argentinos que estén en Estados Unidos para ver el partido Inglaterra-Argentina no van a poder ingresar a este partido de semi con imágenes, o sea, banderas, por ejemplo, de las Islas Malvinas. Va a haber un control muy, muy estricto. Se van a reforzar controles con un dispositivo especial de 1.600 policías, justamente para evitar todo tipo de desmanes que se puedan dar en la cancha allí el día miércoles, este partido entre Inglaterra y Argentina por la semifinal del Mundial. Bueno, lo confirmó así la ministra de Seguridad Nacional, Alejandro Monteoliva, quien dijo que también va a haber un refuerzo de fuerzas de seguridad, agentes policiales, tras calificarse el partido de alto riesgo, ¿no? Vamos a ver. Pero bueno, hasta ahí vemos que todo lo que uno decíamos no iba a poder pasar. Por ejemplo, las banderas de que digan algo de Malvinas, eso no va a poder ser. Pero bueno, desde el director técnico, Scaloni, y los jugadores bajaron toda la densidad que podía haber
y lo llevaron todo a un partido de fútbol más que interesante, ¿no? Estas dos selecciones más que importantes, una por ser la campeona del mundo, la última campeona del mundo, y la otra por ser una gran selección como Inglaterra, como Francia y como España, que son las que quedan ahora. Así que bueno, algo de lo que va a estar sucediendo, algo más, porque hubo muchas perlitas en este mundial, creo que fueron diferentes al anterior. La verdad que acá hubo mucho de banderas políticas, de peleas que tenían que ver con la situación que vivía cada país. Bueno, en este caso se va a tener en cuenta el derecho de admisión sobre la hinchada argentina. La ministra precisó que, a diferencia de otros mundiales, la presencia de barras bravas argentinas en Estados Unidos es mínima, resultado de un trabajo, dice, coordinado entre Nación y Ciudad. Compartimos con Estados Unidos el Registro Nacional de Personas con Derecho de Admisión, que incluyen a 33.000 personas. O sea que, bueno, además de esa nómina, durante el torneo unos 13 argentinos fueron identificados y también incorporados al registro por intentar eludir controles, ingresar con entradas falsas o generar disturbios. A los 13 se les aplicó restricción administrativa de concurrencia tanto allá como para cuando vuelvan acá, decía la ministra. Por otro lado, informó que el sistema Alerta Halcón está activo y permitió detectar casos de personas potencialmente conflictivas en el mundial. Es una alerta temprana pero silenciosa, dijo, es decir, que no se entera ni el personaje que tiene una restricción ni siquiera el funcionario que la sella en migraciones. Dice, nos avisan sobre la salida de personas que tienen antecedentes de violencia en espectáculos públicos que puedan salir del país porque no tienen una restricción para viajar, obviamente. Así que, bueno, va a haber un operativo en el centro porteño, ahora controles específicos en la ciudad de Buenos Aires ante posibles disturbios o control en el marco de los partidos. El operativo está coordinado con el Ministerio de Seguridad porteño, Horacio Jiménez, el ministro, y va a poner especial atención al obelisco, punto tradicional, ¿no? De encuentro de los argentinos, nosotros los argentinos que nos gusta celebrar allí, porque el obelisco nos identifica. Lo que queremos, dice Monteoliva, es festejar, que se festeje en paz. Eso tiene que quedar muy en claro. Todo aquel que se ponga violento, atenta contra las fuerzas de seguridad o rompa cosas, que se atenga a las consecuencias, dijo la ministra de Seguridad. Y nos quedamos con, en la previa, lo que decía el DT de Argentina, Lionel Scaloni, intentó poner paños fríos al partido al afirmar que solo se trata de un partido de fútbol y que no deben entrar en juego factores externos. 2:00 p.m, 37 minutos en Minutos Francia-España, este partido de semi que está bueno para dar, a ver qué pasa, quién queda, España, quién queda, Francia, veremos, porque ahí veremos quién. Y nosotros nos enfrentamos con Inglaterra el miércoles, todavía tenemos para descansar en este partido, no sufrimos, este partido lo vemos expectante, mañana será otra cosa.

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12 minutos para las 15 horas. ¿Dónde ver la película El Partido antes de la selección argentina versus Inglaterra? Si querés ahí que seguir encendiendo la emoción, como si fuera poco todo, ¿no? Todo lo que vimos hasta. Anda a ver la película El Partido. Bueno, es que justamente el Cine Gaumont la está, bueno, proponiendo como para que, bueno, la gente que quiera ir las puertas de una nueva e histórica semifinal mundialista, ¿no? Las salas del cine vuelven a proyectar la película basada en el ícono Partido de 1986 con el Diego, el Diego Maradona, El Partido. Entonces, bueno, en plena efervescencia previa al miércoles en Atlanta, la fiebre mundialista se traslada a la pantalla grande con el esperado regreso a las salas del Partido, el aclamado documental que revive de manera única el legendario cruce de cuartos de final de México 86 entre la selección argentina e Inglaterra. Así que bueno, la propuesta se presenta como el plan ideal para matizar la espera, ¿no? Y repasar la mística de un clásico que es mucho más que fútbol para muchos, y otros no, otros lo viven como un partido de fútbol, claro, con Inglaterra, pero dos selecciones excelentes de élite que llegaron a lo máximo ya, ¿no? Bueno, pero sí, esta película refleja esto, ¿no? Algo que es mucho más que fútbol, con una duración exacta de 91 minutos, en un poético homenaje al tiempo total que duró aquel partido en el Estadio Azteca. El film está basado en la exhaustiva investigación que el periodista Andrés Burgo plasmó en un libro y después, bueno, pasó a la pantalla grande. La gran joya de esta producción audiovisual radica en que logra por primera vez reunir en pantalla a los futbolistas de ambas selecciones para reconstruir jugada a jugada el mítico triunfo celeste y blanco, ¿no? Entonces, bueno, allí el documental no solo analiza la estética del

genialidades del jugador Diego Armando Maradona, lo que fue en el campo de juego, sino que también habla de las complejidades históricas y los sinsentidos del conflicto bélico, que sirvió de trágico trasfondo. Claro, todo tenía, fue épico también ese mundial, pero por lo que estaba pasando, ¿no? Nuestros héroes de Malvinas allá, estos pibes que mandaron a una guerra con 18 años sin saber que era una guerra, ni preparados para nada, lamentablemente se perdieron muchas vidas y hasta hoy, y recordaremos siempre, ¿no? Por siempre las Malvinas son argentinas. Para armar este rompecabezas de época, el largometraje entrelaza el relato de los jugadores con archivos audiovisuales que son inéditos, de los entrenadores, los árbitros de aquella jornada, y miradas diversas, ¿no? De hinchas, músicos, destacadas personalidades de la política de esa época. Así que bueno, no te cuento más, porque esta película sí, te voy a decir que se está dando en Capital Federal y Gran Buenos Aires, abarcando diferentes cadenas comerciales también. Está disponible durante las primeras jornadas de la semana, esta semana, ¿no? Los espectadores que desean asistir a las funciones programadas podrán encontrar la producción de Juan Cabral y Santiago Franco en espacios cinematográficos como este: Atlas Caballito, Cinemark, Cinemark, Quilmes, Recoleta, El Gaumont, que está El Gaumont allí en la zona de Congreso, lunes, martes y miércoles a las 16:50 horas. Así que por ahí hoy podría, si llegás, bueno, todavía podés estar a tiempo, ¿no? Después, bueno, en Belgrano y en Aedo y Norte también, ¿eh? En los diferentes cines se da como, claro, hay un empujoncito de aliento y más, ¿no? Pasión que se suma después de ver este tremendo documental de México 86. Bueno, nosotros nos estamos despidiendo del programa del día de hoy, pero por supuesto que Parque Vida sigue junto a vos, seguimos compartiendo con vos buena música. Banner Cayo, que estuvo allí en la puesta en el aire musicalizando esta linda tarde que nos toca. Recordá que hoy martes en Agaces 280 tenemos la reunión de oración y milagros, como todos los días martes a las 19 horas en el Centro Cristiano Nueva Vida en Parque Patricios, Agaces 280, altura Avenida Sáenz al 300. 14 grados 5 décimas, la temperatura del cielo algo nublado, subió un poquito la humedad a 70%. Mañana miércoles mínima de 10, unos grados más arriba, ya con dos dígitos de mínima, con máxima de 18 y elevada humedad para mañana, pero mañana será otro día. Nos despedimos, hasta mañana. Parque Vida sigue junto a vos.

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0: Todas las promesas del Señor son en Él sí y en Él amén. Por medio de nosotros, para la gloria de Dios.
1: Las promesas que el Señor Jesús hizo.

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1: Buenas noches, Argentina. Buenas noches, Parque Vida. Te damos la bienvenida a este programa llamado Factor de Cambio, donde vamos a estar acompañándote hasta las 20 horas. Quien les habla, Ernesto Severino. En la operación técnica, en los controles, tenemos a Lucas Payares. ¿Y quién más está conduciendo este programa en este día, en esta mesa privilegiada?
2: Bueno, me presento, Eduardo Sanabria, en este programón de día martes de Factor de Cambio, donde celebramos un poquito, aunque sea que se quedó fuera Francia, ¿o no?
1: Contento, feliz. ¿No? Estamos, no se nota en el
2: semblante,
1: en la voz.
3: Como decían antes, Francia segundo.
1: Claro. Sí señor.
3: Bueno, mi nombre es Alberto Pacheco, y bueno, con Ernesto y con Eduardo y Luquitas, que nos saca al aire, vamos a hacer este programa de Factor de Cambio. Y acordate de llamar al 11 40 79 24 02 y dejas un tema de vida que quieras escuchar, o un pedido de oración, o saludo para cada uno de nosotros. Sé que me vas a saludar a mí, pero también está el equipo al cual podés llamar, dale.
1: Bien, bien, los mosqueteros estamos aquí hoy, y podés también, ¿no es cierto?, mandar un saludo a Francia, alguno que tenga.
3: Yo pensé que ibas a decir, podés mandar una torta frita.
1: También, que no están mandando nada, la verdad que está bien que está medio mal la cosa, pero bueno, para tanto no es...
3: Nada, dale.
1: Algo, ¿no es cierto? Pero bueno, un saludo a Francia, un saludo a Mbappé, a Dembélé. ¿Qué es eso?
3: ¿Qué le pasó a Mbappé, que le pegó al arquero de España? Esas cosas codazo, no se hacen.
1: Le pegó un
3: calentito. Los
1: estaba nervioso.
2: Estaba nervioso, sí, sí, se quería agarrar con todo ya.
1: Sí, bien. Después empezó ahí, ¿no es cierto? La gente empezó a ver como que estaba en la Plaza de Toros y empezaron, ¡olé!
3: ¡Olé!
1: ¡Olé! ¡Olé!
2: Caliente ahí.
1: ¡Vale, toro! Bien, mira ahí, contento porque quedó España, pero bueno, nos toca pasar a nosotros mañana, que en el nombre de Jesús tenemos que pasar. Bien. ¿No es cierto? Con esa camiseta la tenemos que ganar, la camiseta azul que se usó ahí en el Azteca en el 86, la misma camiseta va a ser, así que mañana con la azul le tenemos que ganar con la camiseta nada más.
3: Vos sabés que el gol que le hizo Diego a los ingleses, después creo que hay un acople. Messi hizo un gol similar en el Barcelona. Igual que el de...
1: El mismo así, el que mismo, iba por la derecha, iba ahí con, y de izquierda se la puso ahí al costado del arquero. La misma. La misma. Sí, sí, lo pasaron. Alguna vez lo he visto.
3: Sí,
1: es
3: sí,
1: verdad,
3: sí,
1: que
3: sí.
1: Dicen que es muy, muy, muy similar. Bien, bien, ahí la garra del medio campo, ¿no es cierto? La pisa, se da media vuelta de atrás y empieza a correr. Y dice que, yo escuché una vuelta que Maradona dijo que sentía que iba como a 200 kilómetros por hora, que volaba.
3: El turquito.
1: Y está, hay varias fotos de que se venden donde ves con la pelota, que en serio las piernas vuelan.
3: El hermano de Maradona, el turquito, cuando le preguntaron cómo era tu hermano, dijo... Mi hermano es un marciano, dice. ¿Cuál era? El de Ernesto.
2: Sí, bueno, Ernesto
3: estaba comprando un poquitito. Capaz que es este. Ahí está. Genial. No nos movamos, no nos toquemos nada. Así que bueno.
1: Toca la suerte loca, dice mi nieto. toca la suerte loca. Lo que te toca, viste, bueno, la suerte loca. A ver qué te toca. Bueno, ahí estamos con la gente de Tito. Saludamos a todos, a los de YouTube. ¿No es cierto? A los de Hip-Hop también. A Pichi, Pacha, Chichi, todos los de Sagitario, los saludamos a todos, ¿no es cierto? Así que bueno, contentos, que ponerle un poco de buena onda, ¿no es cierto?
3: Seguro.
1: Al mal tiempo, buena cara, ¿no es cierto? Así que bueno, pero hoy el tiempo, hablando del tiempo, hoy no hizo frío, ¿no?
3: A la mañana un poquitito, pero sí. Fue levantando la temperatura. Vos sabés que
1: está levantando la temperatura de acá a mañana.
3: Mañana se levanta.
1: Mañana se pone los rojo
2: termómetros.
1: Río.
2: Nos manda saludos, bueno. Juanchi, Pachi
3: y Pichu
2: y Dream.
1: Bien. Bueno, claro, saludos ahí. Y los de Sagitario,
2: Juanchi, Pachi y Dream Duck.
1: Y los de Sagitario, ¿cuántos hay ahí
3: los
1: que están mandando?
3: Los Sagitario, ¿no?
2: Te mandamos un gran saludo ahí, Juanchi, Pachi, ¿eh?
1: Bien.
3: Juanchi,
1: bien,
3: Pachi.
2: Sí, así Juanchi, se llama. Pero, Juanchi,
1: bien.
2: Pachi.
1: Juanchi, Pachi, Pichi, Pacha.
3: Claro, porque los hijos tenían J-A.
1: Claro, ahora es así, ¿no? ¿Cómo sería?
2: Acá me pone, soy
1: BP,
2: Rulo.
1: Vos sos BP.
3: BP.
1: Vos serías E.
2: S.
1: S. Ah, me ha parecido al mío, ¿eh?
2: Sí,
1: S. Claro, yo sería ENS.
3: Claro.
1: Yo me llamo Nicolás también.
2: Nos mandan un saludo, perdón,
1: ENS,
2: ¿eh?
1: ¿Sí?
2: Soy Rulo de Loma de Zamora.
1: ¡Bien, Rulo! ¡Qué contento!
2: Pachi, sí.
1: Qué contento que me pones, porque hace rato que no, ni te veo. Porque a lo mejor no nos encontramos con los horarios, pero tampoco estás mandando mensajes en los programas, así que me alegro que estás ahí, nos estás escuchando. Así que mandanos algo, lo
2: aguante,
1: que quieras.
2: Rulo.
1: ¿Querés hacer un comentario? ¿No es cierto? Poné un pronóstico para mañana, a ver,
3: o que haga un comentario.
1: Un resultado.
3: Un
1: comentario del de hoy. Del de hoy, lo que quieras. ¿Cuánto gana Argentina mañana? Y un comentario de hoy que te pareció. Yo pensé algo más esperaba
3: de Francia.
1: Sí, de hecho en el coso que estoy haciendo ahí en el Fiture ese que estoy haciendo le puse uno.
3: Nah.
1: Le puse uno, pero
3: sí,
1: le puse ficha a España porque era lo que tenía adentro.
3: Lo que uno anhelaba también, sí, ¿no? Porque la verdad que Francia de nuevo en la final, ¿viste? Es un tema.
1: Nah. Así que bueno, con el gallito que tienen ahí, Le Cop Sportif, el gallito de Le Cop es ese, ¿viste?
3: Mira.
1: Tenía un equipo de gimnasia que traje de Italia que era Le Cop.
3: Sí, yo me había comprado un par de zapatillas del gallito.
2: Sí.
1: No, pero ahora no, eso no.
3: Ya fue.
2: Rulo nos pone que gana Argentina 3-1 contra los ingleses.
1: Bien, ese resultado que yo puse en el mío. Después lo voy a buscar ahí en el Fixture, es ese.
3: ¿Jugás al Prode?
1: Sí, el de Mercado Libre.
2: En
1: el Mercado Libre, que si en Boca dice que te dan una orden de compra, un regalo, que eso, pero bueno, por el momento, ahí hicimos un grupo, en el momento estoy en el medio del grupo, ahí estoy, tengo tres arriba mío que tienen más puntaje, que invocaron más. Sí.
3: Bien. Igual le dan, ¿no? ¿Un porcentaje o no?
1: En el taller hicimos un grupo, en el taller, así que.
3: ¿Le dan?
1: Está Leandro, Leandrito, hay un Leandrito, está Leandro segundo. Esteban tercero, yo cuarto, Federico quinto, Sergio sexto.
3: Hay una banda.
1: Sí, hay una banda.
3: Una banda descontrolada.
1: Sí, señor. Vamos a Argentina, salí campeón. Argentina. Vamos a ganar. Esa la cantamos en el gasómetro. Vamos a ganar la Libertadores. Salud. Pero bueno, ahora somos todos argentinos. ¿Y ustedes qué gritan ahí en el cilindro? ¿Te gusta, no? ¿O vos sos de los...? No, vos le das ahí. ¿Y el viejo qué hace, Fernando? Ah, ¿sí? ¿Vos le das con el bombo? Bien, ahí, bien quilombero, bien.
3: No,
1: que parece, ¿viste? Tiene un perfil como Leandrito, ¿viste? Pero ahí está, cuando se destapan el otro, aquel también,
3: ¿no? Bravo, le da.
1: Sí, en alguna fiesta imita también a Sergio Denis.
3: Mira.
1: Sí. Cuando hay así, ¿cómo se llama? Karaoke, imita a Sergio Denis.
3: Qué bueno, Leandrito. Che, Leandro, ¿cuándo vas a venir?
1: Capaz a ver si nos estás escuchando.
3: Hijo,
1: lo que pasa es que estaba dando materias de contabilidad ahí en la UBA, ¿viste?
3: Mira.
1: Y qué mala la profesora. Me contó que de todos los que estaban, no fue nadie. El único era él, le tomó examen solo a él.
3: Qué ratón.
1: ¿Y sabés lo que le dijo? Claro, no sabía porque lo había hecho con lápiz. Al final le dice, no lo tenés que hacer con lápiz, le dice. Pues claro, él, lo que pasa es que él se recibió de licenciado en administración hace como 5 o 7 años, ¿viste? No, por ahí no se acordaba, ¿viste? Pero no hay nadie. Estás vos sola como profesora. ¡Arremate! Y decirle, si estás vos sola, ¿qué esperás a que termine para...? Dijo, bueno, le dijo, lo paso con Virón. Dijo, no, dijo, ya está, se acabó el tiempo. Mala. Mala. Mala, ¿no? Es decir, no tenía ningún alumno, no fue nadie, te quedaste con uno solo, el único que va, ¿viste? Dale.
3: No podés estar mal.
1: Dale, bueno, ¿qué va a hacer? Aparte de entender que son chicos que ya terminaron, tuvieron su vida, sus cosas, y ahora están tratando de completar estas materias para meter también contabilidad. Él ya es licenciado en administración.
3: Mira qué bien.
1: Y él está estudiando lo mismo.
3: Mira.
2: Así que bueno. Acá nos manda Rulo, disculpa.
3: Sí.
2: Alberto. Ah, nos manda Rulo y nos dice: ya nos vamos a volver a ver.
1: Dale,
2: y
1: Rulo.
2: Charlaremos tranquilo.
1: Dale, Rulo, cuando quiera. Escúchame, vamos a hacer una cosa. Tenés que venir al programa. ¿Te gustaría? Venís al programa, pasás un día con nosotros como invitado en ese día. Y haces, sos partícipe del
3: a ver, de la mesa.
1: De la mesa.
3: Del, ¿sí?, equipo.
1: Del equipo. Así que vamos, Rulo.
3: Ese día, dale, Rulo.
1: De Zamora. Bien.
3: Lo vamos a anotar.
2: Tenemos pasa otro saludo más, ¿eh?
1: Bien.
2: Viviana Quiroz, acá por YouTube.
1: Grande, dice, Beatriz Quiroz.
2: Oli, buenas tardes, amigo. Bendiciones. Llegué a trabajar y mi hija Candela me espera con mate y panqueques.
1: ¡Uy, qué bueno!
2: ¿Te gusta dulce de leche? ¿Cuál?
1: ¿A cuál le gusta a usted? ¿A vos qué de qué?
2: Sí, dulce, sí, no, dulce leche.
1: Clásico, eso prende, ¿te gusta eso con que le ponen...?
2: Ahora le ponen también
1: fuego,
2: la jarrón. No, nunca probé eso.
1: ¿No? ¿Viste que le ponen ruido?
3: No, sí, los frutales, claro. Que le ponen manzana verde. Ay, qué rico. Sí, está bueno.

0: ¿Viste? Porque la gente cobra quincenal, otros mensuales. Entonces, como vienen 3 o 4 meses antes a contratar, se le congela el precio
1: Bien.
0: de ese día
2: Qué grande, Alberto.
0: y se le toma una reserva y después puede hacer pagos parciales, semanales, quincenales,
1: Muy bien.
0: hasta la
1: Hasta el
0: fecha
1: día,
0: que.
1: la fecha.
0: Exacto. Y hay gente que pasa y te deja algo.
1: Y le resulta más cómodo así de a poquito, cuando se
0: Exacto,
1: quiera acordar, llega la fecha, ya lo
0: porque
1: tiene.
0: te dicen algunos, no tengo tarjeta. Bueno, no importa, tienes la posibilidad de venir dentro de 15 días, de mes, dejas algo. Se te
1: Claro.
0: anota, te llevas el recibo
1: Trae la
0: y
1: mosca. Trae la
0: claro,
1: teca.
0: porque nosotros vamos
1: Y van comprando cosas,
0: comprando
1: van.
0: cosas,
1: Sí,
0: exacto,
1: bien,
0: para la
1: bien, bien.
0: fecha.
1: Bueno, ¿hay algún
0: Así que.
1: liberado? ¿A partir de cuánto hay un liberado?
0: No, bueno,
1: ¿O no?
0: casualmente el otro día,
1: O
0: el
1: el que
0: otro
1: cumple
0: día.
1: año, ponele, ese liberado.
0: El que cumpleaños o que cumple
1: Mandale, dale, mandate
0: años,
1: alguna. Mandate una promo, dale. Ahora que viene las vacaciones de invierno, capaz que a alguno se le ocurra hacer un.
0: sí,
1: ¿Hay alguna cosa así para mayores o no?
0: no, no, para
1: Todo
0: mayores
1: para
0: hay.
1: niños.
0: A ver, entran 30 chicos y 10 adultos, o pueden venir 20 chicos y 20 adultos. Ya se va arreglando. Hay veces que son más adultos que chicos.
1: No.
0: Lo que cambia es la animación, porque es distinta la animación para chicos que para
1: ¿Y
0: adultos.
1: para adultos qué tipo de animación tenés?
0: Y tenemos los strippers.
1: Mira cómo te miro. ¿Qué tipo de animación tenés? A
0: Y
1: ver, ojo con
0: bueno,
1: lo que vas a
0: no,
1: decir.
0: no, no, no, no, no, no. Ay,
1: Pacheco, ¿cómo se
0: no.
1: llama el salón?
0: Didi.
1: Lili.
0: Didi.
1: Didi Fiestas
0: El
1: para
0: ángel.
1: adultos.
0: El ángel. Se llama La Casa del Ángel Didi.
1: Mirá qué nombre, la Casa del Ángel.
0: Por mí.
1: Parece un coso nocturno, la Casa del Ángel. Vamos, Alberto, portate bien.
0: ¿Te acordás que había la botica del ángel?
1: Sí,
0: ¿Te
1: de Vergara
0: acordás?
1: Leumann. Vos sos viejo, ¿eh?
0: No, yo no,
1: ¿Vos lo
0: me
1: conociste,
0: contaron,
1: Eduardo?
0: sí.
2: Estaba en Canal 7, sí, me
1: Ah,
2: acuerdo dónde
1: no, porque
2: estaba.
1: pensé que me
2: Igual
1: ibas a
2: que
1: decir,
2: este,
1: no sé de qué hablan.
2: antes Garmá, programas de
1: Claro.
2: esa época eran todos.
0: Vos sabés que estabas
1: Pachequito,
0: hablando.
1: está un
2: Sí,
1: pariente de
2: carajo,
1: este,
0: sí.
1: Pachequito.
0: Osvaldo Pacheco.
1: No es un pariente tuyo ese.
0: No. Escuchá, vos sabés que estabas hablando de Leandro, que escribía con lápices. Y me acordé del Simulcop. ¿Te acordás
1: ¿Qué
0: del
1: es eso?
0: Simulcop?
1: No.
0: Era un libro que teníamos con, por ejemplo, mapas, con división política o sin, que vos lo ponías en el cuaderno y rayabas y te transfería ese Simulcop, la hoja de calcar. Hacías el dibujo en la cosa, sí, lo
2: Ah,
0: tenés
2: sí,
0: que.
2: me
0: No,
1: acuerdo.
0: yo
1: Sí,
0: lo
1: sí. Le
0: calcaba
1: ponés,
0: directamente. A mí,
2: claro. Sí,
0: yo
2: pero te
0: lo
2: había
1: hice.
2: como una pantallita en algún
1: No, no, yo
2: lado
1: lo calcaba
2: y lo
1: directamente
2: anotaba.
1: con papel de calcar, lo calcaba todo. Después la
0: Claro,
1: división política, todo
0: claro,
1: eso con
0: claro.
1: distintos colores, un laburo.
0: Sí, no,
1: Y el
0: no,
1: otro
0: no.
1: día agarró un cuaderno, justo lo vio uno de mis nietos y dice:
0: ¿Y
1: Mirá, qué
0: esto?
1: le. No, qué prolijidad. No, yo nada que
2: Caligrafía.
1: ver ahora, ¿no? Pero en ese entonces, qué prolijidad,
0: Escribía.
1: qué letra.
0: ¿Escribías en cursiva?
1: Cursivo.
0: No,
1: No, nunca más, ahora no.
0: mi papá firmaba cursiva, escribía cursiva, digo qué
1: Bueno,
0: loco.
1: la firma mía es cursiva. Ojo
0: Ah,
1: que nadie
0: mira.
1: me la copie, pero aparte no es fácil de copiar. Mi firma es un buen quilombete hacerla, pero
0: Ah.
1: no es, no, por eso está hecha así, porque es imposible de calcar. Pero no, es cursiva.
0: Mira.
1: En la firma es cursiva. Así que
0: Qué
1: bueno.
0: bien. Así que
1: ¿Vos cómo
0: siendo
1: ponés?
0: las
1: B,
0: 18 y
1: BP, ponés
0: 51.
1: BP, punto, hay un garabato, punto, BP.
0: No, mi firma también es un
1: Complicada.
0: complicada,
1: Yo
0: sí,
1: no me
0: pues
1: salen dos,
0: siempre.
1: no me salen dos iguales. Por eso, de
0: ¿No?
1: veces cuando me toca firmar mucho, se lo digo: Mira, no te fijes porque me vas a ver, estoy de persona, pero no me salen. No pierdes que todas me salgan iguales, ¿viste? Así que no.
0: Claro. Hay un estudio para las firmas y todo eso, es de
1: No, ahora
0: grafología,
1: te
0: creo que se
1: mandan
0: llama.
1: la huella,
0: La huella directamente.
1: te
0: Claro.
1: sacan sangre también para ver si. A ver, de qué. ¿Sabemos el
0: ¿Qué?
1: factor tuyo?
0: Sí, a ver.
1: A, B, ¿vos?
2: No me acuerdo.
1: ¿Cómo?
2: No,
1: Eso
2: no me
1: es
2: acuerdo.
1: importante,
2: Sí,
1: lo
2: sí,
1: tenés
0: sí.
1: que
0: Importante,
1: saber.
0: mirá, si te llega a pasar algo, no te podemos transferir.
1: Tendría
2: Tiene el arma.
1: que estar en
2: Sí.
1: el documento.
2: Estaba en el documento antes
1: Estaba en
2: ese.
1: el registro
2: Sí,
1: antes.
2: ahora ya no, no me acuerdo.
1: ¿Vos? ¿Cero positivo?
0: Ah, oh,
1: A
0: mamá.
1: es de los míos. Así que me podés dar sangre si me agarra alguna cosa acá, ¿viste?
0: Claro, no, está bien que sepan.
1: Y los chicos tienen que tener, o el del papá o el de la mamá.
0: Y sí, yo los dos míos son del papá,
1: ¿Sí?
0: no mío.
1: Del papá.

0: Hay un tema y no sé ni qué sale con una serie. La mamá tiene otro, el papá tiene otro.
1: Este negrito, ¿de dónde salió?
0: ¿Qué pasó? ¿Qué pasó? Bueno, chico, hay que ir a, me dice que hay que ir a un,
1: una vuelta,
0: a un tralalero.
1: Un tragalero.
0: El tralalero. Así que bueno, tenemos que ir a una breve pausa. ¿Cómo es, Eduardo? ¿A dónde tenemos? ¿A dónde vamos? ¿Dónde
2: tenemos un montón de lugares para que puedan seguirnos? Pero pueden seguirnos por las redes en Factor de Cambio PQB, que es Parque Vida, la radio nuestra, la radio de la ciudad, el pulmón de la ciudad, en FM 105.9. Nos pueden mandar un mensajito al 1140-79-2402, y es muy rápido, 1140-79-2402. Y nos pueden mandar por YouTube, que estamos saliendo en vivo en este momento también en lo que es Radio Parque Vida.
1: Instagram.
2: Y nuestro programa.
1: Estamos en Instagram.
2: Estamos en Instagram. Estamos en todavía.
1: Y TikTok.
2: En TikTok sí estamos saliendo
1: bien,
2: en vivo.
1: Bien.
2: Y en Instagram,
1: saludo a toda la gente de TikTok y a aquellos que están en TikTok. Los voy a escrachar porque no se comunican. A todos los que dicen ahí en Instagram, dicen, sí, o en TikTok, viste que ven el factor de cambio. Factor de cambio.
0: Hoy sabés lo que hice, así nos vamos a la pausa y los dejo reflexionando. Hoy mandé un mensajito diciendo: ayer hubo reunión del Ministerio de Varones. Hubo muchos que no los vi en la reunión. Lo
1: bien,
0: puse. Lo
1: bien.
0: Puse. Que le calce el zapatito.
1: Que se lo ponga.
0: Ponga.
1: Vos sabés que gracias a Dios, yo te he compartido que...
0: No, iba... vos estabas, sí, justificado.
1: Pero vos sabés que cuando termino la reunión, me llega toda la administración. Gloria al que vive y reina.
0: ¿Vieron ahí?
1: No, y yo digo, qué bueno.
0: ¿Quién te lo mandó, reina?
1: No.
0: ¿Vos estás diciendo bien el que vive? Vivi,
1: el vive y reina.
0: Vivi y reina. Es justo, Vivi, por reina. Viviana Quiro.
1: Y es reina. Reina Domingore.
0: Domingore. Bueno, ahora sí, vamos a una pausa.
1: Dale.
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2: Música. Bueno, estamos en el aire, la estratosfera nuevamente, gracias al señor Menem que puso un satélite en el espacio.
3: ¿Menem fue? Sí,
2: creo que fue Menem, ¿no? No, quería mandar un cohete a la luz, no sé lo que quería.
3: A la estratosfera.
4: A la estratosfera. Que de ahí bajaba y llegaba a Japón de un...
2: Ah,
4: un
2: para viajar, horas. Así como un medio de transporte.
4: Exactamente, se salía de Córdoba,
2: Argentina,
4: creo que.
2: Ah, de Córdoba, tenías que ir a Córdoba.
4: Claro.
2: Y había Córdoba, uno, aparecías en Japón ahí.
3: Había uno.
4: Te llevaba a cualquier parte del mundo.
3: Había uno que estaba en las nubes de Úbeda.
2: Nosotros, la verdad, que tuvimos.
3: Sadi fue ese.
2: Es un país.
4: Sadi.
2: Un país inventor este también. El helicóptero fue una invención argentina también.
3: ¿También?
2: Sí.
4: Creamos las viromes.
2: La virome también.
4: El bondi.
2: El colectivo también.
3: Qué bueno.
2: Todos inventos de acá, así que bueno.
3: También. Estamos con alambre.
4: También.
2: Ese Copani, ¿viste? Ignacio Copani. Bueno, bien.
4: Si me preguntabas por las efemérides. Hoy te voy a dar un. Algo nada más, pero para festejar por un lado y también por el partido de hoy. 14 de julio se celebra el Día Nacional de Francia en conmemoración de la toma de la Bastilla, 1789.
2: También era, día... era el cumpleaños de mi mamá, que siempre decía lo mismo, sí, la toma de la Bastilla, esa decía, ahí está.
4: Y hoy se celebra el Día del Misionero por San Francisco Solano y se recuerda la inauguración del Centro Científico y Cultural Tecnópolis, que ahora lo destruyeron.
2: Hablando del misionero, ¿por dónde anda el misionero?
3: Mañana va a venir el misionero.
4: Ah, mañana iba a venir el jueves, preguntó si podía venir. Porque
3: el
4: mañana no viene.
3: Bien.
4: Y porque viste que mañana...
3: Ah, mañana no mañana
4: no viene.
2: Mañana nos
4: también.
2: Vamos a...
3: A la estratosfera.
2: No, nos vamos a ver el partido ayer vivo para poder comentar
3: El todo jueves.
2: Claro, el jueves podemos comentar todo. Vamos y volvemos. Hacemos un vuelo charter. Así que bueno. Bien ahí. ¿A dónde se...? Yo, mientras que vos me buscás ahí, ¿no? ¿Dónde se puede ir? Siempre Gratarola, ¿no es cierto?
4: Sí,
2: para ver
4: sí, sí. En estos tiempos.
2: En estos tiempos viene bien.
4: Acompañamos ahí a las familias.
2: Pero mira lo que dice Guillermo el domingo, ¿no? Bueno. Llevar una vida de oración. ¿Ustedes oran? ¿Son de orar mucho?
3: Orar mucho a la mañana.
2: ¿Son metódicos con la oración?
3: No, tampoco.
2: Eso es lo que quiere decir, metódico.
3: No
2: siempre
3: te decís
2: lo mismo.
3: No.
2: Te sentás en el mismo lugar, vas al mismo lugar.
3: No. De ninguna manera.
2: No sos metódico para nada.
3: Y aparte,
2: no sos metodista.
3: El tema de esa comunión con Dios. Yo creo que a la mañana es el día, o a la noche, antes de ir a dormir, que dice Guillermo que tenemos que hablar con respecto al día que pasamos, qué hicimos de malo, qué hicimos de bueno. Entonces, sacar un resumen de todo eso, ¿no?
2: Sí,
3: porque verdaderamente...
2: A la mañana para saber para qué lado arrancar y a la noche, por ahí las cosas que teníamos que haber hecho diferentes.
3: Exacto.
2: Como para no volverlo a hacer. Bueno,
3: ahora qué,
2: está bueno.
3: Qué bueno que es pedirle a Dios, ¿no? Que, Señor, si eso es de bendición para mi vida, que venga. Y si no... que vuelva al lugar de origen, porque verdaderamente es así. Hay veces que queremos tener algo y se nos cruzan cosas. Tenemos que saber que esas cosas quizás Dios te pone.
2: Por eso son señales.
3: Son señales para que vos veas qué hay.
2: Vos sos como Gedeón que ponía el vellón, lo sacaba,
3: agarraba
2: el rocío.
3: No. Vos sabés que no, porque cuando uno pasa situaciones donde ve la mano de Dios, ya después es como que no necesitas tantas confirmaciones de tantas cosas. Sé que va a ocurrir, porque Dios lo va a querer. Si es de bendición para mí.
2: Sí.
3: Si no...
2: Mira, yo espero algún día encontrarme con él, ¿no es cierto? Cuando me vaya a la eternidad, como la canción de Sandro. Pero cuando me vean, me van a decir, yo te conozco, pero ahora que te veo bien así de cerca... ¿Cómo me volvías loco?
3: Claro.
2: Si no, yo lo vuelvo loco, pobre, lo vuelvo loco. Estoy todo el día, señor esto, señor el otro.
3: Sí.
2: Estoy por ahí, veo a uno ahí. Veo un auto, soy de mira. ¿Ustedes miran patentes?
3: No.
2: Yo soy de mira patente. Cuando veo una 666, por lo general lo veo que anda como loco, zigzagueando, haciendo cualquier cosa, y lo ato. Con el nombre de Jesús, lo ato, lo inmovilizo para que no se la pegue a nadie, porque andan. Vos fijate los que tienen. Alguno de los que están escuchando, a ver si tiene un auto con la patente que tenga los 3-6. a ver qué nos puede contar, que nos diga, que por ahí nos dice, no, yo manejo bien, ando bien, bueno, ahí no son todos bien. Iguales, pero a mí me da la casualidad que las veces que me veo alguno, con lo veo haciendo cosas raras. ¿Sí? Lo veo haciendo cosas raras. ¿Tendrá algo que ver?
3: Yo a alguno que no le miro la patente, pero también anda como loco. Sí.
2: No, yo hay alguno que he visto,
3: mira,
2: que tienen, no lo puedo decir, lo que veo, lo que tienen patentes, que tienen
3: triple seis,
2: no que las letras también,
3: Gil, Gay,
2: hay de todo, viste, ayer. Así que bueno,
4: tenemos un saludo para mandarlo.
2: Varios saludos.
4: Es conocido, ¿sabes? Igual, pero le queremos mandar también un saludo por su cumpleaños. Darío el Misionero, que hablábamos recién con él.
2: Vamos, Darío.
4: Que nos diga ahí cuántos años cumple. Dice: bendiciones para toda la radio acá viendo por YouTube. Prendido como siempre el día de mi cumpleaños. Así que espero sus saludos.
3: Feliz cumpleaños. Bien,
4: abrazo grande, locura. Y los quiero

0: si lo cumple con Cristo, doblemente feliz.
1: Bien, ¿eh?
2: Bueno, Darío, te traigo mañana,
3: trae la torta.
2: Claro, el jueves estás invitado, si querés.
3: Trae la torta y venía a soplar la vela.
2: Y claro, vení. Trae la torta.
3: Nosotros ponemos las servilletas y las cucharitas.
2: Quédate tranquilo que se va a comer todo.
3: Y el mate coído también. Tenemos mate coído, tenemos mate ahí en bombilla.
2: El jueves, ¿no? El jueves, este jueves.
3: Este jueves.
2: Este jueves puedes venir y traerte lo que quieras. Tampoco puedes traerte una torta.
3: Y lo que quieras pueden ser, por ejemplo, unos arrolladitos de miga.
2: Uy, qué rico.
3: Eso que ponen en los salones de fiesta. Si no, tranqui, tráelo derechitos, como viene así, horizontal, tráelo.
2: El otro día comí tequeños.
1: tequeños. ¿Te gustó?
2: Me gustó.
1: Está bueno, ¿no?
2: Sí, sí, por una salsa que tenían que es tipo ajo, ¿viste? Verde. No sé, que le ponen perejil, algo para que sea verde. Pero ¿qué
3: es? ¿Algo de Centroamérica?
2: Es de Venezuela.
1: ¿Es de Venezuela?
2: Es de Venezuela.
1: Claro.
2: Saludo a toda la gente de Venezuela. Sí. Estamos orando por Venezuela.
3: Nos consolidamos con Venezuela, sí. Sí, la verdad que es una tragedia.
2: Con Venezuela y también con la gente que está en situación de calle. Sepan que el Ministerio de Sopa de Letras está haciendo un kit.
3: Acción comunitaria.
2: De acción comunitaria. Está haciendo un kit que sale de 18.500 pesos. Que va a la bolsa de dormir, el gorro y no sé qué más. Pero bueno, hay varias cosas.
1: Guante, bueno, media, gorro.
2: Guante, media y gorra.
3: Mirá lo que decía Guillermo, que tiene que ver justo con lo que estás diciendo ahora. El domingo. No hay amor. Se olvidaron del prójimo y de la prójima. Así que vamos, por favor. Hay que estar ahí. Sensibilizarse, ¿no? Esas cosas, ¿no? Mira para el otro lado, ¿no es cierto? Hay algunos que dicen, no le dé, porque si no esto
2: se acostumbra,
3: no se va más, no, pero no te das cuenta que a quién le gusta. Mirá, estar ahí cagándose de frío en la calle, por favor.
2: Ernest,
3: están ahí porque no pueden ir a otro lado, viejo.
2: Hoy, miré una parejita que se ve que está juntando cartones, qué sé yo. Y estaban con un perrito chiquitito, no sé si caminaba o no, pero bueno, lo habían puesto ahí, el perrito se ve que estaba haciendo sus necesidades, pero con qué amor la mujer lo trataba a ese perrito, cachorrito, no sé si tendría 45 días, no sé el tiempo que tengo, y lo vi de lejos y lo veía, y cómo con el amor que trataba a este cachorrito. Digo, y pensar que hay gente que lo ve en la calle y los golpea, ¿viste?
1: Qué grande.
3: Esto es radio en vivo.
1: Esto es radio en vivo. Ahora vas a ver lo que hizo ahí.
2: Sí, sí,
1: perdón,
2: sí, lo vi porque estaba mirando lo que hacía. Pero qué bueno que es el amor de las personas que quizás no tengan todo lo que quieren.
3: No, pero hay que creer. Mirá lo que decía Guillermo también. La salvación es personal.
2: Amén.
3: ¿No es cierto? Y la santidad es social.
2: La santidad es social. Mira qué bueno. Buenísimo.
3: Tiene que ver con la social. Lo tenemos ahí, hacelo pasar. Dale, vení.
2: Hacelo, vení para acá.
3: Hace mucho que no lo veamos. Vení, es en radio en vivo. Oye, radio en vivo, lo hacemos que se siente ahí, que tiene el.
1: ¿Sí?
3: Tiene micrófono. Ahí
2: tiene micrófono ese lado.
3: Hola, ¿cómo andás? Tranqui, después nos saludamos. Sentate ahí porque estamos en vivo, ¿viste?
2: Ahí te estamos viendo por YouTube, TikTok. Vas a salir por TikTok hoy.
3: Vas a salir por
2: Instagram.
1: ¿Cómo andás? ¿Todo bien?
2: ¿Cómo andás?
3: Arrímate ahí para hablar, ¿viste? Acércate.
1: ¿Acá?
3: Acércate.
2: Ahí te escuchamos.
1: Bueno,
2: ¿cómo andás?
1: Un gusto, por suerte. Estoy bastante bien. No esperaba estar acá, la verdad.
2: Ah, bueno, pero estás.
1: Estoy. ¿Viste?
3: Esto es radio en vivo, así.
1: No hay problema.
3: Streaming. Después lo podés ver ahí por las redes que te
1: ¿cómo
3: dijo.
1: ¿Cómo se llama? Me olvidé el nombre.
2: El programa Factor de Cambio.
3: PQB. PQB corta.
1: Me sirve.
3: Y lo buscás ahí por TikTok y te vas a ver por TikTok. Porque ahí está saliendo en primer plano. En
2: ahí te están.
3: Mirá que hay más de 1000 seguidores que te van a ver, así que.
1: Perfecto, buenísimo. Que me vean personas, me gusta.
3: Bien, soy de acá del barrio, sigue pasando todos los días por acá a la esquina, él siempre nos saluda. Hoy tuve la velocidad de decir. Vení. Porque hay veces que te me pasas y te me vas,
1: sí,
3: ¿viste?
1: Me olvido.
3: ¿Venís del colegio?
1: Sí, venía a estar con mi novia, pero.
2: Bien.
1: Bastante bien, por suerte.
3: ¿Estás cursando?
1: Sí, estoy cursando tercer año, por suerte, pasé con una materia previa nomás.
3: ¿Pero qué es lo que estás estudiando? ¿Tercer año en...?
1: En la normal 8, acá en la Rioja, la Rioja 1042.
3: ¿Tercer año y ya con la novia?
1: Sí, desde segundo que estamos.
3: Ah, bien, pero van juntos.
1: No, el tema es porque yo repetí segundo año, que estábamos en segundo y estábamos ahí juntos, pero ella pasó y yo no. Y
3: bueno, están juntos.
1: Sí, así estamos que juntos, que es lo que importa. Hace
3: ¿te perdiste partido hoy?
1: No.
3: ¿Ah, lo vieron?
1: Me dejaron. Igual el primer tiempo, porque después hubo otro profe que no nos dejó, pero...
3: Pero a uno un profe
4: francés,
3: sí, el otro
4: enseñaba,
3: no. Capaz que era francés.
1: Pero la verdad que me re sorprendió, pensé que iba a pasar Francia, la verdad. Pero
2: sí, a todo el mundo.
3: Lo gritaron los goles de España.
1: Sí.
3: Igual, queríamos que se quede Francia fuera, todos queríamos que...
1: Sí, la verdad que sí, pero bueno, también estoy muy nervioso por mañana.
2: ¿Estás nervioso?
1: Sí, bastante.
4: Está mucho nervioso por mañana, ¿eh? ¿En serio? Sí.
3: Qué locura,
4: sí.
3: Que genera lo que genera.
1: Lo que genera el fútbol.
4: Nosotros capaz que somos, pero hay muchos jóvenes que están nerviosos. Mi hijo también, mi hijo Bautista, el del medio, me comentaba, che, ¿sabes, papá, que estoy nervioso por el partido mañana? ¿En serio? Digo, sí.
2: Lo que genera. Quiero que genera.
3: Vamos a tener que orar por eso, para que la gente. Vamos a confiar en que va a ser lo que sea, va que sea la voluntad de Dios. Siempre, ¿no es cierto? Que sea lo mejor, lo que traiga alegría y paz, felicidad. Estaría bueno, ¿no es cierto?, volver a ser campeones, porque tuvimos 36 años sin ser campeones.
1: Claro que sí, sería un
3: estaría buenísimo. Enorme. Y mañana, mañana tenemos que ganar con la camiseta, porque vamos a usar la camiseta, la de la Azteca, ¿no? La del 86. Así que bueno, esa
1: sería
3: camiseta.
1: Una hermosura ganarlo de vuelta a los ingleses.
3: Ahí está. Y me gustaría, ojalá que se repita esa jugada de que
1: de,
3: la haga Messi.
1: Diego.
3: Que la agarre ahí del medio, un pasito atrás, media vuelta.
1: Igual con 39, medio difícil, pero.
3: ¿Por qué no? Está bien. Está bien físicamente, está bárbaro.
1: Sí, está bárbaro.
3: ¿Vos sabés que el otro día escuché a un médico que decía que él, si vos lo ves del tronco hacia arriba, tiene un, es como que tiene una estatura diferente, no está parejo, ¿no?
4: Claro.
3: De la cintura para abajo. Como. Y él decía que es ideal esa medida.
2: Ah, mira.
3: Es ideal esa medida porque es como que tiene más equilibrio y al tener... Digamos, no las piernas, vos tiene piernas muy largas, ¿viste? Pero vos vas a coincidir con lo que decía este médico. Al tener las piernas más cortas, dice que gana mucha velocidad en el pique, No en el trayecto por ahí, ¿viste? Por ahí en el trayecto que tiene piernas más largas.
1: Sí, tiene mucha
3: En el pique sí.
2: Miren qué bien.
1: Sí, imagínate que hay una jugada que se llama el gol imposible, según la ciencia. Que pasó de, no sé muy exacto, pero de como si te dijera de 20 kilómetros a 38 kilómetros en 1,3 segundos, ponele.
3: Nada.
1: Y fue una locura, imagínate.
3: Impresionante
1: lo que hizo ese chabón.
3: Qué bueno. Así que bueno, ¿y de qué cuadro sos vos?
1: Yo de Boca.
3: Bien, vamos, de Boca. Tenemos a uno de
2: igual
3: Boca.
2: Bien. Eduardo, Gustavo también.
3: Gustavo que recién se fue también es
2: fanático.
3: También de Boca, así que bueno, tenemos de todas las. ¿Haces algún deporte?
1: Estaba pensando en empezar MMA porque dejé kickboxing, que era el anterior deporte que estaba haciendo, porque
2: te pega mucho.
1: No por eso, sino porque el entrenador que tenía, primero que era muy joven y no sé, desde la ignorancia digo esto, pero no sé si sabía entrenar muy bien y nos trataba muy mal, y pensando que eso era motivación, ¿no? Tipo que él nos puteaba, decía que éramos unos fracasados, que no sé qué, que tenemos que calentar.
3: Mala onda.
1: Mala onda, pero era supuestamente para que salgamos adelante.
3: Para que se esfuercen. No es la manera.
1: No es la manera y me fui por eso, básicamente. Pero ahora hablé con mi viejo hace poco y que estoy buscando un lugar para hacer MMA. Vi uno por allá, por Avenida Córdoba, que se llama el Club Picante, algo así. Que me gustó, me llamó bastante la atención, y tengo un compañero en mi escuela
2: que va.
1: Va ahí y que...
3: Buenas referencias. Viene. Vos sabés que me acabo de enterar en el bloque, en el corte del bloque.
2: Sí.
3: Ustedes capaz que no lo escucharon. En el corte del bloque hablábamos con Lucas. El martes que viene, ¿no? Lucas, el martes que viene vamos a tener un boxeador que viene a la iglesia. Es Super Pluma, me dijiste.
1: Super Pluma,
3: o sea que re flaquito, ¿viste?
4: Que ¿no es el mismo que en uno de los cultos lo habían presentado?
3: ¿Puede ser?
4: ¿Un cinturón? ¿No? Bueno, hubo uno de los cultos hace un par de meses atrás que lo presentaron, que había ganado como un cinturón él.
3: Bien.
1: ¿Se sabe el nombre?
4: Creo que un martes.
3: ¿Querés venir el martes?
1: Sí, ¿a qué hora
3: es? Va a venir alrededor de esta hora, por ahí. ¿Qué hora es ahora? ¿Vos pasás 7:15 por acá?
1: Sí.
3: Capaz que está todavía, ¿no? Bueno, vamos a ver. Pasá y cualquier cosa, si está.
1: Dale.
3: Bueno, porque le podés hacer preguntas. De hecho, vamos a pasar. Ahí estábamos hablando con Lucas para que mientras hacemos la entrevista y hablamos y él nos cuente, ¿no es cierto? Vamos a estar pasando por YouTube imágenes de él boxeando.
1: Mira. ¿Se sabe el nombre?
3: Sí, cómo no. A ver, porque yo no me lo acuerdo. A ver, él es el que... Es nuestro coordinador, ¿no es cierto? Es nuestro productor. Es nuestro productor.
5: Sí, el nombre es Miguel Chilaver. Es hermano
2: de el hip hop.
5: Que vino a rapear el otro día. El hermano de Alan.
2: Mirá vos, qué bueno.
3: Miguel Chilaver.
1: Creo que me suena.
3: El Chila.
1: Creo que
5: Miguel,
1: algo me suena.
5: Miguel Chilaver. Hay peleas de él en TIC, en boxeo.
4: Sí,
5: de
4: me parece que sí, ¿eh? Es verdad.
3: Bien, y después lo podés buscar por ahí, sí. Viste, que tenés todo. Mirá, así que si te interesa venir,
1: sí,
3: por ahí no es lo mismo que kickboxing, ¿viste? Pero
1: no,
3: bueno,
1: igual no dentro. Te creas, ¿eh? O sea, kickboxing no es tan diferente, son simplemente le agregas.
3: Claro,
1: pasa
3: que kickboxing también hay patadas,
1: claro,
3: hay todo
1: solo,
3: que en boxeo, no, ¿viste? Pero bueno. No, golpes bajos en boxeo no se puede poner.
1: No, en kickboxing tampoco.
3: ¿Tampoco?
1: Solo en las piernas, lo máximo.
3: Pegar con las piernas, sí.
1: Sí. Pero...
3: Es un canguro, va. Es como un canguro.
1: Pero sí. El boxeo está muy muy involucrado también. Así que no es que son deportes iguales, claramente, pero...
3: Y claro. Yo hago algo de eso, pero mío es muy... Lo mío es tai chi.
1: Toma,
3: tranquilito. Soy una persona mayor, ¿viste? Así que bueno, todo, a veces se me rompe algo, ¿viste? No, todo despacio, tranquilo.
2: ¿Tai chi?
3: Sí, del año pasado que vengo, así que soy cinturón.
1: ¿En dónde
3: todavía?
1: ¿En qué lugar?
2: ¿Cinturón rojo?
3: No llevamos cinturón, ahí vamos vestidos cada uno como puede. No tenemos.
2: Yo lo veo en las plazas que empiezan así y se paran unas cosas.
4: ¿Dónde lo hacen mucho eso? En
3: la grulla.
4: En Floresta hay plazas que mucha gente de la comunidad japonesa y vas a la mañana y lo hacían.
2: Y lo hacen.
4: Lo estaban haciendo ahí. Yo me acuerdo
3: que
4: lo
3: laburaba. Sí, en Parque Chacabuco también tenemos toda la colectividad coreana ahí cerquita.
4: Claro, exactamente.
3: ¿Sabes lo que hacen? Yo lo he visto en el Parque Chacabuco. Algunos se pegan la espalda contra el árbol.
2: No.
3: Yo los veía que... gente grande, ¿eh? Y rebotan. Se ve que se destraban, se acomodan, no sé. Pero lo usan el parque, caminan, están, y a veces sí están haciendo todas poses, cosas, ¿no? ¿Viste? Que son posiciones, que son todas posiciones de defensa, ¿viste? Que tienen que ver también. Es un arte marcial, pero
1: Claro. Todo
3: más tranqui.
1: Mira,
3: todo más tranqui, sí.
2: Ah, bueno. Yo voy a hacer chin-chin.
3: Sí. Bueno, ahí está. Bueno, qué bueno que pasaste, que viniste. Así que.
2: Qué bueno.
3: El profesor, mala onda ese que no los dejó ver el partido.
2: Pero bueno. Te vamos a reventar.
3: No es una cosa que se da todos los días, se da de vez en cuando. ¿Y mañana cómo va a ser?
1: No, mañana
4: no va a nadie.
1: Se cancelaron las clases, básicamente.
3: Sí. Bien, ahí.
1: Sí, un golazo. Sí, todas las veces que jugó Argentina pasó eso.
3: Bien, ahí.
4: Sí, por eso.
1: Sí,
4: todo, de dónde baja los turnos.
3: ¿Vos qué haces también a todo el personal? ¿Le das asueto? No. ¿O prendés todo? No, vos tenés todos los televisores.
4: No, tengo uno solo.
3: Tele un super, ¿viste? Entonces, ahí metés todos los televisores.
4: Super, hay una tele gigante que tenemos en el medio del salón para que puedan ver.
3: ¿Gigante? ¿Cuánto es?
4: Y tiene 58 pulgadas.
3: Bien. ¿Sería metro y medio?
4: 60 pulgadas.
2: Esa, ¿no?
4: Sí, más, un poquito más grande.
3: ¿Más grande que esto?
4: Sí,
3: debe tener 1.50 m, ¿sí?
4: ¿Verdad?
3: Bien,
4: van a estar contentos los chicos para ver partido.
3: Bien. Y vos ahí también, ¿no?
4: En el comedor igual tenemos la tele para que vean ahí en vivo. Los que van comiendo, sí. Lo que pasa es que a las 4 ya van para la merienda, más que nada.
3: Bien.
4: Y se van a quedar.
3: Bueno, chicos, vamos a ir una breve pausa, si lo dejamos a nuestro amigo seguir su ruta, porque si no los padres van a decir qué pasa, que no llega, se van a preocupar. Así que acordate el martes que viene, pegate una vuelta, ¿viste? Porque por ahí a veces pasaste y yo no llego a tiempo.
1: Claro.
2: Pero cuando estés por acá.
3: Acá, claro. Cuando estés
4: claro.
2: Te vemos y te decimos.
1: Vale. Sí.
3: A ver si está todavía.
1: Dale.
3: Está. No sabemos los tiempos de él, ¿viste?
1: Okay.
3: Si puede estar en el primer bloque, en el segundo. Nosotros arrancamos 6:30.
1: Bueno, entonces voy a salir tempranito un toque. Porque quizás a veces me quedo con mi novia charlando.
2: Y bueno,
3: venite con tu novia. Si viene pastelado.
1: No, es que ella no viene para acá, ya vive en Loma de Zamora.
2: Qué viaje tiene.
3: Ahí nos está escuchando ahora Rulo de Loma de Zamora. Mira, él tiene la novia de Loma de Zamora. Así que buena onda Loma de Zamora. Bien ahí.
1: Sí, la verdad que sí.
3: Sí, casi. Bueno, ¿qué hacemos? Vamos.
2: Los mil rayitas. Vamos a un tema de Vive y volvemos con más Factor de Cambio. Acuérdense de llamar al 1140-79-2402. 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
4: Vamos, ¿eh?

0: existir. Algo así. Jugo de tomate frío.
1: Las penas deberás tener.
0: ¿Cómo se llama este? ¿Cómo se llama vos, Day?
2: ¿Quién la canta? Es de vos, Day, de vos, Day, pero lo está cantando otro.
0: Otro, muy bien. ¿Quién la canta, Cacho Castro?
1: 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En las penas deberás tener.
2: Mañana tenemos que tener jugo de tomate frío para ir adelante y ganar bien.
0: Creo que mañana. Mañana la selección va a poner lo que tienen que poner.
2: Bueno, acá ponele, mirá lo que dijo Guillermo. Estos tenían jugo de tomate frío en las venas, ¿no? Los discípulos, mirá lo que hicieron. Jesús multiplicó los panes y los peces, ¿no es cierto? Hablaba de eso. Sí. Y sobraron 12 cestas llenas de panes.
0: Ahí es donde Jesús le hizo una...
2: Una jodita. Para Video Macho, ¿no? Como decía, le dijo, acá va, ustedes, ¿a dónde vamos a conseguir? ¿A dónde vamos a comprar? ¿Qué hacemos? 5.000 eran hombres nada más. No sabemos cuántas mujeres, cuántos chicos, así que no sabemos qué cantidad, pero 5.000 eran varones. Y sobraron 12 cestas llenas de pan, una para cada uno de los chicos, como diciendo, ustedes dudaron, ahora la van a cargar y la van a llevar.
0: Vos sabés que hoy...
2: Hacía cosas así, no sé, tiene cosas de diversión también. A veces
0: sí.
2: Se cree que Jesús que la era otra todo, vez. Todo, sí. Viste, todo muy sistemático. Claro. Yo creo que se mandaría sus joditas también, ¿no?
0: Seguro.
3: Después vamos a compartir, porque hay un par de testimonios de esos que te dicen, yo le estaba orando a Dios por esto y Dios me hizo de esta manera, ¿viste?
0: Claro.
3: Pero como... El humor que tiene muchas veces Dios para con nosotros, ¿viste?
2: Hay
3: cuando
2: humor
3: algo.
2: En la sí, palabra, la verdad, sí. Depende, la tenés que saber interpretar, ¿viste?
0: Vos no sabés confundir. Que hoy estaba hablando con una persona que me decía, porque yo decía, pero en algún momento te faltó algo, decime, en la pandemia, ¿qué hiciste? Y estuve adentro, ¿te faltó comida? No, la verdad que no. Y acuérdate de ese momento, porque ahí estuvo el Señor.
2: O sea, el que está escuchando es Pacheco, es como el buen samaritano,
0: no,
2: que pasó por el bar y dijo, dale todo lo que necesita, yo te pago, y si le falta algo cuando venga,
0: te lo pago.
2: Así que bueno, si te falta algo, como está preguntando, te falta algo, bueno, Pacheco pero se va a acercar.
0: Claro, me decía, porque me falta el trabajo ahora, tenía un trabajo que estaba cobrando tanta plata y bueno, él es plomero, profesión de él es plomero, pero él trabajaba en la limpieza. Y bueno, yo le hice ver, le digo, a ver, con la plomería, ¿en cuánto podés hacer ese trabajo? ¿En cuánto podés ganar lo que vas a ganar en un mes? Y en una semana, no te das cuenta, le digo, ¿dónde está tu profesión? ¿Dónde estás? Tenés que ir a ofrecerte, andá a las administraciones, andá.
2: El otro día andaba Marisol buscando un plomero ahí, mirá, en la zona de ella, ¿viste?
0: Claro.
2: Porque vos por ahí, ¿viste que está en la revista Barriales?
0: Sí,
2: también,
0: sí,
2: ¿no?
0: Sí,
2: vos
0: sí,
2: por ahí
0: sí,
2: lo podés poner en, no sé, en los lugares donde venden en la ferretería, hacete un papelito, un volantito. Claro. O de última, bien prolijo, sin dañar nada, lo podés pegar en algún lado donde,
0: exacto,
2: la gente pasa, ¿viste? Y lo puede ver.
0: Exacto. Y le decía, fíjate, porque bueno, de repente él me decía, eso, ¿no? Que en la pandemia a él no le faltó nada. Y yo digo, viste, ahí estaba Dios. Y ahora también está Dios. Empezá.
2: No te quepa la menor duda. Yo creo que está en muchas cosas y algunos no lo quieren ver. Porque con todas las cosas feas que pasan, las situaciones que no alcanza, porque vos ves que hacen malabares, ¿no es cierto? Porque con lo que gana la gente, otros no ganan nada porque se quedan sin laburo. ¿Cómo siguen adelante? Por milagros.
0: La
2: por milagro, así multiplica cosas. Escuchamos los testimonios,
0: no,
2: ¿viste?
0: Tremendo.
2: Que Dios multiplica. Y muchos de economía, porque hay problemas justo con la economía.
0: Con la economía. Justo y Dios se manifiesta con poder y con gloria. Y vemos la boleta a cero. Gente que se le multiplica, la sube. Con solo apoyarla, marca, por ejemplo, 20 pesos y se le multiplica 80. Sí. Y esas cosas que...
2: Por eso los testimonios que se cuentan y que se dicen, ¿viste? Alguno puede decir, a mí nunca me pasa nada, a mí cuando me toca, ojo que en cualquier momento
0: te puede sorprender.
2: Te sorprende Dios, sí. Y vamos adelante por milagro también. Convengamos que todos los jubilados también que tenemos en Argentina, no los que tienen jubilaciones de privilegio, hablo de la gente común, la gente normal, hablo de los trabajadores, ¿no es cierto? Gente que están con una... ¿Por qué? ¿Qué te haces?
3: No, es un trabajo.
2: Ya entendí.
3: Es todo un trabajo esto de ingeniería.
2: Lo escuché ahí a Marisol que dijo una vez.
3: Exactamente. Entonces, estoy loco, ¿no? Yo te comento.
2: Me imagino.
3: Le damos tap tap para que vayan aumentando las vistas. O sea, los que están viendo en vivo, mientras vos le das esto, que no lo ves capaz ahí. Atrae más público justamente para que nos vean.
2: Que lo hagan, ¿no?
3: Que la gente ahí ponga. Así
2: se repite más y hay más seguidores. Así que bueno, decía de los jubilados, ¿no? De milagro, porque con una jubilación mínima no podés nada, no podés ni comer, y algunos que tienen que pagar un alquiler, no sé, una habitación, depende de lo que puedan, ¿viste? Y se la rebuscan como pueden, los remedios que son caros también, que no te los cubre, que se los sacan, un montón de cosas. Así que hay milagros, hay milagros. Hay milagros porque si no sería terrible las noticias que habría de gente que cae en el piso directamente en la calle, ¿viste? Pero Dios está obrando con milagros y eso no nos queda la menor duda. Así que vamos a ir clamando para que Dios intervenga, ¿no es cierto?
0: Aparte que hay palabra de Dios, ¿no? Que Él abrirá la ventana de los cielos y derramará bendición hasta que te sobre y abunde. Pero lo tenés que creer, es eso, es fundamental.
2: El mensaje de lo que estás diciendo, la regla de oro.
0: Mira,
2: Mateo 7, del 7 al 12, es cortita, léala en casa, Mateo 7, del 7 al 12, la regla de oro, hacer bien y vas a recibir bien.
0: Qué bueno que es eso.
2: ¿A dónde podemos ir o cómo va el clima? Lo que te guste primero.
3: Tenemos las dos cosas a la vez. El clima esta semana está medio complicado igual ahí.
0: Está complicado. Sí. Vos me dijiste el lunes que a partir del día miércoles.
3: No, mejora. Sí, eso no. A partir
0: no
3: del
0: cambia.
3: Viernes, exactamente. El tema es que es medio raro los días. O sea, bueno, hoy nublado, 14 grados, bueno, 8 grados de mínima, 14 de máxima. Mañana miércoles también nublado, pero ya es diferente. 12 grados de mínima. 17 de máxima. Y el jueves
2: lindo, va a estar lindo.
3: Sí, el jueves va a estar más lindo. Y el viernes también. Pero jueves parcialmente nublado, 16 de mínima y 21 de máxima.
2: O sea, primavera casi.
3: Exactamente. Y viernes, 17 de mínima y 25 de máxima.
2: Ya primavera directamente.
3: Pero va a estar ahí medio con chaparrón el viernes. Bueno, después sí, sábado, domingo va a estar. Baja un poquito también. Va a estar parcialmente nublado y con lluvias. Con 11 grados de mínima y 18 el sábado de máxima y el domingo con 13. Para el clima tenemos eso para compartir.
2: Bueno, está en este momento transcurriendo el culto de oración y milagros en Agase 2:80. Mira, empezó a las 19 horas, ¿no? Que empieza con la alabanza, no es que está con palabra. Pero si no te acordaste y estás escuchando ahora y te estamos haciendo recordar, venite, tomate el bondi. ¿Saben lo que es el bondi, no?
0: El bondi, sí,
3: el
0: bondi.
3: Ahora
0: sí,
3: está
0: sí,
3: el trambús claro. También.
2: El trambús,
3: ya está funcionando.
2: Todavía no circula.
3: No, sí.
2: Dicen que están ya los tienen.
3: Claro, pero están pasando ahí por Juan B. Justo. Pasan ahí, ¿eh?
2: ¿Ya circulan?
3: Sí, el trambús, sí. Vas a verlo.
2: Ah, mira, no lo sabía.
3: Chiquititos, compactos, ahí, sí. Todo eléctrico,
2: bien, sí. O sea que no se escucha cuando viene.
0: ¿Tiene el pago acondicionado? ¿Sube o...?
3: Es que no llega a subir, vi que pasó.
2: Ah.
3: Y con la letra es un azul que dice trambús.
2: Te van a cobrar con cualquier cosa, te van a cobrar.
0: Sí, hoy están cobrando...
3: Con el celular.
0: Con el celular, el mercado, el QR...
2: Tenés que tener la vía puesta,
0: claro.
2: No sacártela así donde va... Sangre acá. Hay una película de esa, ¿viste? Que pagan con sangre. No sé si.
3: Mira, alguno vi una que tiene,
2: le pasan
3: que tiene
2: sangre.
3: Un montón de números.
2: ¿Esa?
3: Que son los años de vida. Y no, lo apoyan y como que le va sacando.
2: Le va sacando, claro.
3: De
2: le va, entonces, bueno, sí. Por acá te sacan sangre y te van dejando.
3: En el horno,
2: hasta que tiene la lengua
3: ahora,
2: afuera.
3: Claro.
0: Ahora hay gente que no puede donar sangre. No viaja.
2: ¿Es?
0: Hay gente que no pueden dar sangre.
3: Claro. Así que irá en bicicleta, la tiene ahí.
0: ¿Por qué no? Porque están con el tema de la religión.
2: Ah, no, vos decís que tienen prohibido dar sangre. No, claro. Es una locura, porque cuando es necesario es algo que no se puede comprar, no se consigue, lo tenés que hacer. Yo cuando era más joven iba al Garrahan.
0: Ah, yo pensé que
2: salía nuevo. No, iba a dar sangre para los chicos, viste, ahí en el banco de sangre. Pero te hace bien.
0: Sí, que te hace bien.
2: Te hace recontra bien porque después tenés todo, viste, los glóbulos empiezan a trabajar y te genera toda sangre nueva, viste. Claro.
0: Y de ahí empezaste a hacer el tai chi.
2: Y andaba mejor. Vos sabés que en Italia había uno que se llamaba Moser, de apellido, viste. Hizo el seis journey de Milano, ¿no? Que es un velódromo que se corren en 6 días, o sea, no es que tal los 6 días, a 24 horas se para, se continúa, se cronometra, todo con cronómetro, ¿no? Y un experimento que habían, te estoy hablando hace un montón de años, ¿no? Un experimento que habían hecho, le habían cambiado la sangre.
3: Ah, mira.
2: Y se dieron cuenta que rendía más. Un laboratorio, claro, ¿viste? Uno de estos que venden cosas, le pusieron sangre para hacerse propaganda, ¿viste? Así que.
0: Es que bien.
2: Sí.
0: Así que bueno, mira.
2: Sangre nueva, da sangre.
0: Y te renovás la sangre.
2: Y vos te la renovaste, tu cuerpo automáticamente. Dios nos hizo perfectos.
0: Qué bueno.
2: ¿No? Te genera algo que todavía nadie la pudo inventar o copiar.
0: Nadie.
3: Ahora nadie.
2: Nadie.
3: Están tratando de reemplazarlo.
2: Y vos fijate, ¿no es cierto? A veces uno se pone a pensar, ¿no es cierto? Cuando la criatura, cómo se gesta la criatura, ¿no es cierto? Cómo arranca todo, la evolución y cómo se va formando, se va creando. Y pensar que usamos el 1% nada más del conocimiento del cerebro, solamente el 1%, todo lo que ha inventado, la computadora, esto. Imagínate si llegás a poder usar el completo, ¿no?
0: Te estalla
2: la
0: cabeza.
2: No,
0: te estalla
2: una locura. Así que
0: pues
2: bueno.
0: Hay veces que uno le pide a Dios, ¿no? Que le dé inteligencia, sabiduría para entender la palabra y todas esas cosas. Y dice, como lo resume, ¿no? Que a su tiempo entenderás todas las cosas, porque amén. Si te da todo de golpe, te estalla la cabeza.
2: A mí me gusta esa canción de León Gieco, ¿no? Solo le pido a Dios que la gente no me sea indiferente.
0: Bien, bien.
2: Así que bueno, esa está buena. Después pasarla en el corte, que está linda, ¿viste? Eso, tener el amor, el cariño de la gente que te saluda, que te quiere, que te ama, es lo mejor que te puede.
0: Ah, puedo compartir
2: pasar
0: algo, porque ¿qué? Me ha pasado de, a ver, voy caminando y me dijo, cuando salía una persona, si estás escuchando te mando un cariño grande, ¿por qué no me saludás? Pasás y no me saludás. Porque voy pensando, digo, estoy pensando en otra cosa, no es porque no te quiera saludar, sino porque estoy pensando en otra cosa. Tengo un montón de cosas para hacer y no. Así que, bueno, me pido disculpa a ella, porque no pensaba que estaba. Yo le dije, mirá, yo los domingos es el día que tengo que estar con el tema de los alfolí, pasar y mirar. Y es un tema, es un tema. El otro día me dijo, cuando entré, me dice, cuando el calefactor pase en 3 horas. Apagalo porque va a empezar a humear.
2: Claro, porque se le corta el gasoil, ¿no?
0: El gasoil, sí. Yo esperaba las 3 horas. En 2 horas y cuarto
2: se morfó
0: el gasoil. Entonces, son cosas que te quedan, ¿no? Estás recibiendo, pero al mismo tiempo estás
2: prestando atención en distintas cosas.
0: A otras cosas. Bien, es ahí, por eso. Bien. Así que aquellas personas que nos vean en la iglesia, y por ahí capaz que no los amaban mucho, saludo. Pero aquello que no es porque no quiera saludar, sino porque, bueno, quizás estoy pensando en otras cosas. Si paso para el lado tuyo, no, agárrame el brazo, hace algo.
2: Como dijo Messi a la periodista ahí, a Sofi Martínez, le dice, si te saludo porque te saludo, si te doy un beso porque te doy un beso, como que siempre hay algo que
0: siempre
2: hay alguien que tiene algo que decir. ¿No es cierto? Sí. ¿Lo escuchaste, Lucas?

0: decirte, si no te sale porque no es lo tuyo, no es tu carácter, bueno, no jodas, viste, cállate la boca y ya. No digas nada.
1: Si vas a decir algo que no edifica, no digas nada.
0: No, porque daña, viste, lastima. Lastima, así que bueno.
1: Te lastiman esas cosas, ¿no? Erne, mirá, son las 19:48. ¿Crees que vayamos un corte?
0: Sí, quiero decir algo que dijo Guillermo también. En el Evangelio, recibir el bautismo del Espíritu Santo, buscar, ¿no es cierto?, la gran misión.
1: Buscar la gran misión.
0: La gran misión. ¿Cuál es tu misión? Cada uno tiene una distinta. O tiene varias en la misma persona, o alguno tiene una sola, otro tiene dos, tiene tres. ¿Cuál es tu misión?
1: Hacer el bien.
0: Hablar, y lo que haces lo haces para Dios, ¿no es cierto? No lo haces lo haces para Dios, ¿no? Porque somos deudor, ¿no es cierto? Amén. La salvación tiene precio, ¿no? Recién dijimos, ¿no? La salvación es personal, la santidad es social, pero tiene precio. Ir y predicar el evangelio, decir qué te pasó, cómo te fue, por qué. Testimonio, ¿y por qué hoy estás, ¿no?, haciendo lo que estás haciendo? Porque yo era un tipo muy desconfiado. La verdad, no creía. Digo, no, esto, viste, es todo mentira, esto está todo. Era más desconfiado, y hasta que me pasó, viste. Cuando me pasó, dije, oh, será casualidad. Después, otra cosa más, oh, será casualidad. Mira. Después ya había varias casualidades, dije, no, no es así. No. Bueno, pasaron 28 años, nací acá. Mirá. En el Centro Cristiano Nueva Vida, doy gracias a Dios, porque por ahí hubiera caído en otro lado y no me hubiera gustado, y andás a ver qué sería de mí
2: si no te como hubiera encontrado.
0: Estaría como un pájaro herido que se muere en el suelo.
1: Verdaderamente.
0: Así sí, que sí, bueno, sí. Gloria a Dios que conocí al pastor Guillermo, y yo decía siempre, ¿cómo sabe tantas cosas? ¿Cómo puede saber tantas cosas? Lo escuchaba, viste, hablar y tanto, y te habla y te pasea. Lo mismo que Julio López, ¿no? Te llevan en un ratito nomás, nos llevó con Magallanes, ¿viste? El estrecho de Magallanes, Caboto, la última vez que vino, nos hizo pero rápido, de la historia, de las cosas, ¿no? Es un profesor, son profesores.
1: Exacto.
0: Son rabinos, ¿no? Profesores, enseñan. Así que no se lo pierdan, escuchen la palabra, porque prestale atención, porque cada vez que la escuchás tiene un mensaje más. Y vos decís, no, pero tiene un mensaje más. Y cada vez que lo escuchás tiene un mensaje más. Y a lo mejor la misma palabra, ahí tenía algo Lucas que por ahí hoy no lo hizo, pero se lo voy a hacer recordar. Él, fue una cosa de él esto, ¿no? Tenés un minuto. Y lo ponía, tenés un minuto. Y son cosas que se hicieron en otro tiempo. Pero vos las mismas preguntas que hacía la gente al pastor en tener su minuto son cosas que también hoy pasan, que por ahí la respuesta sirve también para hoy. Así que hay un montón de cosas. Uno dice, yo me aburro, no sé qué hacer, no puedo dormir. Tenés un montón de... Entrá en la página y tenés un montón de cosas. Podés buscarte, tenés un minuto, léete un proverbio, tenés uno por día, ¿entendés? Y dijo también... es consciente, porque dice hay que tener mucho tiempo también, ¿no es cierto?, para poder leer un proverbio por día.
1: Hay veces que agarras el celular y te metes en el celular y empezás a pasear y te pasas la hora, hora y media, dos horas, y buscando nada.
0: Vos decís en cosas que hay aplicaciones que te ponen ahí para vender y todo eso.
1: Exacto. Y no encontrás nada de lo que estás buscando, porque verdaderamente el poder leer un proverbio por día no te va a ocupar más de 10 minutos si lo querés buscar por teléfono, si lo querés buscar por la Biblia.
0: Y son del rey Salomón. Vos fíjate que le pagaban para consultarle.
1: Mira.
0: A Salomón le pagaban, ¿no?
1: Sí, sí.
2: Una vez por año venían todos los reyes del mundo a dejar una parte de su ganancia y a pedirle consejo.
1: ¿Sí? Qué bueno. Sí,
0: sí. Así que acá tenés una prédica todos los domingos, no tenés que pagar nada, te explica qué es lo que va a pasar. En los cierres de trimestre la palabra te explica lo que va a pasar. En la de fin de año te explica lo que va a pasar en todo el año. O sea, no te podés aburrir, tenés un montón de cosas para escuchar y para hacer, ¿no es cierto? Hoy en este culto de oración y milagro andás a saber cuántas personas vinieron estropeadas con algún problema mental, físico, emocional, y se van nuevos. Pero tan difícil es creer, yo a veces ¿por qué cuesta tanto creer?
1: Claro.
0: Uno le pegan vuelta, loco, pero vení, probá, y si no te vas, nadie te va a frenar, te levantás y te vas, pero ¿por qué no probás? Y no, tengo que ir al psicólogo, nadie dice, ¿no?, que está mal, andá a todos los lados que tenga aquí.

0: Pero si probaste con todo y no tuviste resultado, yo como yo era desconfiado, pero probé. Vine, viste, probé y dije, qué sé yo, viste, me parecía, qué sé yo, era como Gedeón, viste, que sacaba la mano. Pero hasta que dije, no, esto funciona, viste, y bueno, y pasaron ahora ya 28 años que estoy dando vuelta por acá. Así que
1: Lo que
0: bueno.
1: pasa es que lo complicamos tanto a Dios nosotros que
0: Sí,
1: será,
0: nosotros
1: no
0: somos
1: será,
0: complicados, ¿viste? Porque como dice,
1: claro.
0: el peor enemigo lo tenés adentro, porque sos desconfiado, pegás vuelta, no te decidís, y estás ahí, te pasa de todo y está todo bien, y no, ¿por qué no probás? ¿Qué te cuesta?
1: La verdad. Pues es que hay un tema de Guillermo que se llama Tengo un huracán.
0: No, ese no lo ponemos. Cambiarle el
1: Tengo
0: título,
1: dentro
0: tengo
1: un
0: un ciclón.
2: huracán. Tengo un
0: Tengo
2: ciclón.
0: un ciclón.
1: Tienes un ciclón.
0: Tengo en mi alma un ciclón.
1: Que me cura todo afán.
0: Bueno, ahí tenés temas para pasar, León Gieco, ahí tenés para divertirte un rato, Lucas. Hacé lo que puedas. El pulpo Lucas tenemos
1: Bueno,
0: ahí, que
1: mira,
0: está
1: son las
0: con todo.
1: 19:54. Vamos un temita de vida y volvemos con más factor
0: Se
1: de
0: nos fue el
1: cambio.
0: programa. No nos queda lugar para el efeméride.
2: No hay efemérides hoy.
0: ¿No
2: No,
0: hay?
2: podemos compartir, sí, tenemos algunas para hacer.
1: Sí, podemos hacerla,
2: Hacemos,
1: pero
2: sí,
1: cuando
2: rapidito tiene que
1: volvemos.
2: ser.
1: ¿Cuándo volvemos?
0: Volvemos, tenemos que ir y volver. Bueno, vamos, dale.
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4: Nada a los cautivos. Dios te hace libre. Libre del pasado, libre de las drogas, libre del temor. Hay gente que está batallando con la ansiedad en este tiempo. Dios te hace libre hoy. Jesucristo te sana en esta tarde. Jesucristo te sana en esta tarde. Recibí la sanidad. Vos que tenés ansiedad, recibí la sanidad. Ataques de pánico, recibilo. Se rompen las cadenas hoy. Aleluya. Jesús te sana en este hermoso día. Recibí lo que viniste a buscar. Hay vértebras que Dios está haciendo nuevas hoy. Reciba, hermano, haga lo que no podía hacer. Muévase. Hay rodillas, huesos que Dios está sanando. Aleluya, aleluya. Hay cargas del alma que Dios se lleva en el nombre de Jesús. Ahí está su amor que te abraza. Aleluya, recibilo, recibilo. Es para vos, mi amigo y mi amiga. Es para vos, sos vos. Dios es

sabe que Él está acá, ¿no? Qué maravilla. Qué lindo es tenerlo al Señor. Sabe que cada uno de nosotros podíamos estar en cualquier lado, ¿o no? ¿Eh? En la casa, por algún, pero tenemos esa sed, ese hambre, esa necesidad de Dios. Jesús vino a esta tierra para salvarte, aleluya, para sanarte también. Si viniste con alguna dolencia, hacé todo lo que no podías hacer. Si te dolía el cuello, movelo. Si tenías un bulto, buscalo. Si tenías un problema en la pierna, en el brazo, si no podías respirar, me lo veo quieto, muévanse un poquito ahí, que me están asustando ya. ¿Eh? ¿Alguien vino con algún dolor ahí? A ver, levánteme la mano. Están todos sanos. Ah, bueno, está bien. Ahí está. Hagan lo que no podían hacer. ¿Alguien vino con algún dolor y se le fue el dolor? A ver, levánteme la mano. ¿Vos qué te pasaba? Dolor de cintura. Se iba a quedar en casa porque trabajó todo el día y le dolía la espalda. Dijo, bueno, voy. Y vino, ¿y qué pasó con el dolor? A ver, agachate, si no, no te cree nadie. Ahí está. Dame. ¡Gloria a Dios! ¿Alguien más?

0: Bueno, volvemos con este programa de Factor
1: Acá está.
0: Vos sabés que estábamos escuchando la reunión del Centro Cristiano Nueva Vida, que estaba compartiendo Luquitas, que estaba Daniel Jiménez.
1: El pastor Daniel Jiménez, sí, sí, señor.
0: Pastor Daniel Jiménez.
1: Bueno, que Dios, hay que orar mucho por él, ¿no es cierto? Porque está en las campañas, en todo, como todos, en todos lados, pero bueno. Lleva la carga, ¿no es cierto? Y que Dios lo guarde, que lo cuide, ¿no es cierto? Para que pueda seguir adelante con toda la polenta que tiene, que nos contagia siempre, ¿no es cierto? Cuando lo escuchás orar, batallar, reprender, nos contagia, ¿no es cierto? Es bueno eso, ¿no? Tener sí. siempre un hermano al lado que te... Dale, vamos, dale, un poco
0: ¿Vos,
1: más, dale,
0: ¿Vos sabés
1: vamos.
0: Que un día yo estaba, pero... estaba, no deprimido, sino pero estaba angustiado, ¿viste? Por algo que había pasado. Y le dije a Dani, justo estaba subiendo para el alfolí, y me preguntó cómo estaba. Y salió, que le dije, medio angustiado. Digo, moral.
1: No, es un varón de Dios totalmente.
0: Y verdaderamente se fue todo eso porque me hizo ver que esa angustia no provenía de parte de Dios, venía del enemigo que venía a atosigarme. En esa época, por eso, aquellos que están escuchando, si estás pasando por alguna situación en especial, créele a Dios que eso que te está pasando, y si te trae como a mí angustia, opresión, depresión, proviene propiamente del enemigo.
1: Eduardo querido, ¿qué pasó un día como hoy? Seguramente.
2: A ver si te acordás.
1: ¿Qué pasó?
2: Sí, algo de memoria tengo. Pero bueno, 1789, el 14 bueno. de julio. Nació la Revolución Francesa.
0: Mira,
2: así que hoy la verdad que estaban contentos los franceses hoy.
1: Hoy hay una revolución.
2: Hoy una, en Francia, exactamente.
0: Seguro. Algo de Bastilla, ¿es?
2: No. Muy bien. Toma de la muy bien, alumno Alberto Pacheco. Dice, una multitud tomó la prisión de la Bastilla en París, marcando Mirá. El inicio de la caída de la monarquía absoluta y el surgimiento de la República. No. Muy bien. Lo que pasa es que siempre los franceses destacaron por la revolución, ¿eh? Cuando no le gusta nada, sale a las calles enseguida. Sí, sí.
0: Si no, le dan un codazo al arquero.
2: También.
1: Sí,
2: 1881, no sé si habrán visto alguna película de Billy the Kid. Muere a los 21 años el famoso pistolero y forajido estadounidense tras ser abatido por el sheriff Pat Garrett. Hubo una película de Billy the Kid, estaba muy buena.
0: Billy the Kid.
1: No me la acuerdo, pero bueno, sí. Algunos western me gustan, sí.
2: 1910, Willing Hanna, nace el animador y productor estadounidense, cofundador del estudio Hanna-Barbera, de los dibujitos.
1: ¿Qué?
2: De los Show y Tommy Jerry, los Pica, exactamente.
1: Los Picapiedra, un montón, Hanna-Barbera.
2: Un montón. Pero, creadores de iconos como...
1: Don Gato y su pandilla.
2: Sí, Tommy Jerry, los Picapiedra.
0: ¿Cómo sabes?
1: Lo viví, sí, estaba ahí, era chiquito, veía los dibujitos de Hanna-Barbera.
2: Tommy Jerry. 1982, The Wall, se estrena en Londres la adaptación cinematográfica del álbum de Pink Floyd dirigido por Alan Parker, gran director.
0: Oh, why.
2: 1995, formato MP3. Investigadores alemanes publican oficialmente el formato de compresión de audio que revolucionaría el consumo de música en todo el mundo. ¿Qué? En serio, ¿eh? Porque antes te acordás que tenían que tener compact, después el MP3 era el aparatito chiquitito que le ponía 1000 temas.
0: ¿Te acordás?
2: Y estaba todo el día escuchando.
0: Wattman.
2: Sí, me acuerdo. Y después vino el Discman. ¿Te acordás? Antes tenías que rebobinar porque si no se te gastaba todas las pilas.
1: Como la mucha tecnología.
0: Mucha tecnología. Mucha tecnología. Hoy, para escuchar un tema, bueno, pones YouTube.
1: Por eso hay recitales, ¿sabes? Salieron de vuelta a hacer recitales.
0: Claro.
1: Porque con tanta piratería que hay, la música se escucha claro. gratuitamente. Entonces tuvieron que salir a hacer. Antes cobraban por eso, ahora tuvieron que salir a hacer recitales. Por eso los Stones, todos están haciendo recitales.
2: Claro, exactamente.
0: Hay una empresa que te cobra por pasar música. Que ahora hace rato que no viene el cobrador, no lo vemos. De Sadaí.
1: De Sadaí en los salones de fiesta.
2: Porque cambiaron las leyes. Cambiaron las leyes y dicen que ya. Viste que antes había un evento o algo y te tenían que cobrar. Ahora no que hay una cierta cantidad de personas que tiene que haber o tiene que ser un tipo de formato muy especial, ¿viste? Para que te cobren.
0: Para eventos grandes.
2: Claro, ¿no? Le sacaron en realidad un poco el curro porque te cobraban lo que querían.
0: Sí.
2: O ponías una panchería, ponías un tema ahí y ya te querían cobrar por pasarle música. Entonces. Eso lo cambiaron, bueno, con este gobierno, fue a lo poco tiempo que asumió. Bueno, 1996, para terminar, vamos de un poquito lejos, pues nos llegamos al 2000 y pico. El primer piquito en la goleada de Boca Juniors a River Plate por 4-1 en la Bombonera, Diego Maradona y Claudio Paul Caniggia.
0: Mirá.
2: Protagonizaron el histórico festejo de gol.
1: Re amigos. El pájaro Caniggia.
2: El pájaro Caniggia. El hijo del viento.
1: Volaba.
2: Más conocido.
0: El pájaro Caniggia.
1: Volaba.
0: Yo pensé que el hijo iba a salir un jugador.
1: No,
0: no.
1: Nada que ver.
2: Nada que ver, hijo. ¿No?
0: Bueno, mirá, son las 20:08. Ya nos pasamos 8 minutos de la hora de nuestro programa. Puede ser que nos estamos yendo.
1: Nos tenemos que ir.
0: ¿Qué vamos a hacer?
1: Nos echan, no tenemos que. ¿Qué vamos a hacer? Nada, vamos a cruzar un. En mi caso.
2: Se viene el Día del Amigo, el otro me hicieron acordar. ¿Qué vamos a hacer?
0: El Día del Amigo.
1: Lo que quieran.
2: Y tenemos, sí, en ¿tenemos julio, que... el 21 de julio, creo que es. Que...
1: Ah, el 21, no, el 21 a mí me sacan la muela. Oh. El martes, el 20 es lunes.
2: ¿Lunes, bueno, 20?
1: Claro, el martes 21. Sé porque me tengo que sacar una muela.
0: Mira.
1: El martes 21, así que el 20 es lunes.
2: Bueno, el fin de 20 semana
0: es un día
2: hacer,
0: ¿eh? Antes del 21.
1: Seguro. Claro. 19 también.
0: Bueno, chicos.
1: Algo, pues, algo vamos a hacer.
0: Algo vamos, no sé, a hacer, algo vamos a hacer. No sé si salir o.
2: Lo hacemos acá, sino como hicimos la otra vez.
1: Sí, ver, también podemos traer este. Año, y hacemos una juntada de todo lo que se trae. Y vamos adelante, que tenemos el saloncito y el estudio de reuniones y festejamos.
2: Festejamos.

0: qué grande, Guille. Vos sabés que este tema, yo
1: todas las letras tienen un significado.
0: Lo compartí porque cuando estábamos haciendo la L, en el fondo, el Zoom, teníamos que tirar una pared del lado que se conectara con la L y habría teníamos que abrir unas puertas para poner las puertas.
1: ¿Qué le tiraste, un flechazo?
0: No, tiramos todo con... ¡Bum, bum! Lo bajamos todo. Las dos puertas.
1: Amasazo.
0: Y estaba este tema, justo había salido este tema. Abre la brecha, ¿sabes cómo le damos?
1: Amasazo.
0: Amasazo.
1: ¿Qué era eso? ¿Qué era? ¿Ancha?
0: Sí. Sí, era
1: la de antes, la medianera de antes.
0: Exacto.
1: Bien ahí.
0: Grande.
1: Que ponían los ladrillos.
0: De 30. Cruzados. De 30, me parece que era.
1: Eran cruzados, sí, los ladrillos. No, que ponían una fila así y una así, ¿viste? Un murallón.
0: Bueno, Ernest, querido.
1: Nos tenemos que ir. Bueno, en la operación técnica en los controles, nuestro compañero, amigo, joven, queridísimo, Lucas Payares.
2: Bueno, yo me despido, Eduardo Sanabria, en este programón de día martes de Factor de Cambio. Bueno, Dios lo bendiga grandemente a todos los que nos están escuchando, y síganos en las redes Factor de Cambio PQB y nos manden un mensajito, tap tap en el vivo, cuando estemos en vivo, que nos sigan. Y bueno, pueden mandar un mensajito al 11 40 79 24 02.
0: Pueden poner seguir,
2: sí,
0: en Factor de Cambio por por YouTube, por TikTok y por Instagram,
2: sí.
0: Así que bueno, nos pueden estar siguiendo.
1: También hay
0: tap. Y también lo pueden seguir a Ernesto Severino y Eduardo Sanabria. Síganlo y que paguen la pizza, señora.
1: Síganme, como decía, jódanse.
0: Síganme los buenos.
1: Síganme a los buenos.
0: Bueno, mi nombre es Alberto Pacheco. Dios los bendiga mucho. Y nos estaremos escuchando y viendo de lunes a jueves en este programa de Factor de Cambio de 18:30 a 20 horas.
1: De horas. Chau. ¿Vos
0: saludaste?
1: Sí, chau.

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